0: Y hay una idea más o menos cómo sería la línea titular para este primer partido y que Colombia pueda ganarlo, así sea por la mínima diferencia, pero tiene que ganar en el debut, en Alexander.
1: El azote, el emisor es diferente, 7-2 minutos. 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

0: Bueno, 7 de la noche, 14 minutos en Tropicana. ¿Cómo atardeció Barranquilla en el retorno a casa 7-14? Vámonos de una a las calles de la ciudad de Barranquilla. ¿Dónde estará María Teresa Guzmán Hernández? Buenas noches, bienvenida a Tropicana. Cuéntamelo todo.
1: Buenas noches, muchachones. 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

0: Bueno, 7:23 juega Colombia. Y mejor dicho, estamos alentando a nuestra amada Selección Colombia para que en su debut hoy gane, así sea por la mínima diferencia. Vamos, Colombia, sé que podemos y puedes dar lo mejor y puedes hasta ganar por goleada. Mejor dicho, que va en linda. Y yo quiero saber cómo está el ambiente en las calles de la ciudad de Barranquilla con María Teresa Guzmán Hernández, que tiene buena información. Cuéntamelo todo.
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0: amistoso hasta el momento. Minuto 76, segundo tiempo. Panamá y Ghana igualan 0-0. Y nosotros muy seguramente ese marcador no lo vamos a tener. Vamos a ganar. Vamos Colombia hoy todo el mundo con la tricolor puesta.
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0: Y te excita. Y te excita también. Tiene ya la tricolor puesta María Teresa Guzmán Hernández. Te excita, cuéntamelo todo. ¿Cómo está la actividad? ¿Cómo está la cuestión con la selección Colombia en Villa Carolina, Texas?
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3: 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En Tropicana son las
4: 7:52 minutos en Tropicana, la más bacana.
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8: 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En Tropicana son las
4: 7:53 en Tropicana.
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1: Señoras y señores, se abre el marcador por fin. Ya casi acabándose el partido. Gana 1, Panamá 0. Atención, Panamá 0, gana 1. En Tropicana 89.1. ¡Qué golazo, qué golazo! Se abre el marcador, se abre el marcador. ¡Cántalo!
4: ¡Qué golazo!
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0: espectacular. ¿O no, María Teresa?
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0: Y si mi selección Colombia gana, si la selección Colombia gana, yo me vuelvo a enamorar. Y si la selección Colombia gana, ¿usted qué hace? Dígalo de una. ¡Huepa! Y no es mentira, no es mentira. Si la selección Colombia gana hoy, yo me vuelvo a enamorar. Le meto corazón al amor. Y si la selección Colombia gana, ¿tú qué haces, pues? 8:17 minutos. Si la selección Colombia gana hoy, Meredreza, ¿usted qué hace? Me hace el favor y me dice ella mismo.
1: Oiga, caballito, pero usted se enamora sin necesidad de que gane Colombia.
0: María Teresa, por favor. Yo me enamoro de la vida, no, María Teresa. Por favor. Me enamoro de tantas cosas bonitas.
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Bueno, ¿qué me dice la gente en Colombia? ¿Qué me dice la gente? ¿Qué me dice la gente? ¿Cuánto creen que van a quedar hoy los colombianos? Y la gente de Uzbekistán, 833, dígalo de una, 303-56-5627. Quiero sentir cómo está la calle, cómo está el ambiente, cómo está mi gente linda, mi gente bacana. 833 minutos.

0: está el ambiente y cuánto crees que va a quedar el partido. Mándame una nota de voz rapidita, una nota de voz cortita y su combo, Tropicana.
1: Caballito, numeral Abelardo vale. Colombia gana 3-0.
0: Vale, Tropicana, Tropicana, más oyentes, hola, Tropicana.
2: Oye, caballito, mi hermanito, caballito, el maestro es malo, Te quiso meter, te dejó encerrado ahí porque tú eres un perro mocho. Él dijo, si le doy vía libre, se me enchapete y mañana no viene. Y el maestro es malo. ¡Ey, maestro! ¡Suelta el caballo un rato, maestro! Oye, caballo, ganamos 3-1, papi, 3-1, 3-1, eso va, 3-1.
0: El maestro me cogió y me encuarteló aquí. Lo pillé, el maestro es así, Tropicana.
3: Tropicana, Colombia queda 4-0, Tropicana.
0: Eso va, mi hermanito, más oyentes. Dígalo de una, ¿cómo está el ambiente en la calle? ¿Cómo está su ambiente? ¿Cómo está su ánimo?
4: Caballito, ese partido queda como 12-0 ganando Colombia.
0: Dios mediante así sea, Tropicana.
5: Con la buena noche, viejo caballito. 2-0 ganando Colombia, 2-0 ganando Colombia, papalito.
0: Eso va, mi hermano.
6: El barrio por fin, la calle de los cristianos, la calle de los chinos. Estamos más prendidos que Foque Parque. Colombia, 3-0, papi, se da de goleada.
0: Eso va, mi hermanito.
7: Edgar, buenas noches, Edgar. Firme con la selección, firme todo el mundo, 3-1.
0: Eso va, Tropicana.
8: Ambiente es lo que hay, Moral también, primo, gol de los dos Lucho y John Arias, va un ripio gol, Colombia gana como 17-0, primo.
0: ¡Sí, sí, a

0: Señoras y señores, qué golazo, María Teresa. ¿Cómo le pegaste, Texas?
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1: ¿Qué tenemos para enfrentar el Mundial?
2: Y en teoría es el partido más sencillo.
1: En teoría.
2: En teoría.
1: Según lo que vimos hoy, porque República del Congo le hizo la vida difícil a Portugal y pensaron que eran mamey. Ojalá Colombia tenga la mentalidad de que todos son grandes equipos y que no hay ningún equipo chico.
2: Colombia por ahora ha salido con muy buena actitud, con mucha presión, mucha intensidad, y eso pues es favorable para todos.
1: Marisol, saludos desde México, dice por acá, gracias. La gente también por acá enviándonos su marcador el día de hoy.
3: Me gusta.
1: A través de Tropicana Colombia. A ver por acá, uy, Malumita, conteste esta llamada por ahí que me está. ¡Uy, el caballito!
2: El caballo que ya llegó, que se conecte al enlace.
1: A ver si lo tengo por acá. Caballito, ya lo tengo por aquí, caballo. A ver, Madul, module por favor, caballito.
4: No, pero no se ha conectado.
1: Necesitamos que conecte al ninja, mi querido caballo. Aquí toda la gente lo está esperando a través de Tropicana Colombia. Que ya está ahí el ninja, por favor. Ah, entonces Maluma, caballo, fresco, que eso es de ahí. Que al enlace, vea, hablé con el caballo por aquí, mi querido Malumita, para enlazarnos con Barranquilla en este momento con el caballito. Estamos viendo el partido de la Selección Colombia. Mucha gente conectada a través de nuestro canal de Tropicana Colombia. Ahí estamos. Conéctese, caballito. Hoy me dijeron, ahí le boto el dato que es MPX4. Ahí le boto el dato.
5: ¿Cómo así?
1: ¡Ahora sí!
5: ¿Qué es esa vaina? ¿De qué están hablando? Pónganme, por favor, al tanto.
1: Bueno, caballito, estábamos hablando de que comenzó la Selección Colombia, se ve muy bonito el campo de juego, y estamos hablando de que Colombia, ojalá, tome a Uzbekistán como un equipo grande, que no se va a confiar de que esto hay, no ha hecho nada en el mundo, que no, porque así le pasó a Portugal hoy, y muy seguramente se confió, y República del Congo le empató.
5: Ah, cipote susto, ¿ah? ¿Eh?
1: Sí, señor. ¿Qué más, caballito, qué anda haciendo?
5: Hermano mío, bien, también viendo a la Selección Colombia, minuto 5, la Selección Colombia la veo segura, los veo de pronto serenos a los jugadores, y ojalá que nos regalen este triunfo, que nos den una alegría a este país que está bastante dividido.
1: Eso estaba hablando yo también, caballo, yo le decía a la gente que ojalá tomen este partido para que todos nos unamos por un momento, estas dos horitas nos unamos, de verdad, y empecemos a pensar que somos un solo país y que en este momento el fútbol es lo que está en este momento presente. La Selección Colombia está jugando, no importa de lo que usted sea o no sea, métale toda la actitud que hoy ganamos. De esto depende también que nosotros quedemos y que el deporte quede muy en alto en nuestro país, de estos partidos, de cómo nos
5: vean. Oye, Fredicinho.
1: Cuénteme.
5: De pronto hoy vamos a estar todos unidos y el domingo otra vez. El domingo,
1: no importa, hablemos de hoy.
5: No debe ser así, porque somos hermanos, porque somos de un mismo país y tenemos todos que enfocarnos y mirarnos para un solo lado. Pero el domingo yo sé que más de uno va a estar de un lado y de otra vereda. Pero recuérdenlo, somos hermanos, estamos en una misma tierra y todos tenemos que beneficiarnos con esa buena elección. Así que vamos a abrazarnos hoy y ojalá que el domingo estemos también abrazados.
1: Muy bien, ya tenemos al caballito en video. Maluma, estamos esperando al caballito que se conecte por ahí. Ya va, todavía no se ha conectado. Bueno, buenas noches, dicen por acá desde Venezuela. Colombia gana 2-0. Hasta ahora el marcador para los que están conectados con A Que No Me Duermo de Tropicana, 0-0. No ha pasado nada entre Colombia y Uzbekistán. Uy, le acaban de sacar una tarjeta amarilla a un jugador colombiano. A un jugador colombiano. Uy, ese man parece como oriental. Ah, Mojica. Johan Mojica, le acaban de sacar una tarjeta amarilla. Pilas, hay que concentrarnos. No tampoco mostrar la gana o meterle mucho a fuerza, ¿no? Porque ese equipo de Uzbekistán no se ve que hacían unos negros de 2.50 metros como el Congo, como para meterle zancadilla.
2: Tenemos al Yokaba en TikTok. Papi,
5: diría uno, negro o pecho escaparate.
1: Uy, TikTok, ya está viendo.
2: Tenemos
1: el TikTok, caballito.
2: Yokaba en TikTok.
1: Ya está viendo
5: sí,
1: el TikTok.
5: Sí, ya estamos. Hoy, Malumita, se pone camisa. Esa vaina la compraste en Agáchate y Escoge.
2: Hombre.
1: Claro. Dos tamales y recoja la camisa de la Selección Colombia.
2: Nos trajiste la sal, caballo. Entraste y metieron falta y amarilla, hombre.
1: Oiga, mire que en nuestra transmisión de hoy en A Que No Me Duermo de Tropicana, para toda Colombia que está ahí conectada, acá tenemos, caballito, a la prima de Johan Mojica. Y hasta ahora Maluma me acaba de tirar el dato, ¿puede creerlo? Aquí está con
5: la
1: nosotros.
5: ¿La prima de Johan Mojica está en vivo?
1: Sí, señor, sí, aquí está.
5: Hombre, bueno, tenemos. Primita, esperemos que hoy el pariente haga un cipo. Bueno, ya por lo menos le...
1: Ya le pusieron amarilla. Ya le pusieron amarilla a Johan Mojica.
5: Papi, esa vaina se llama la Amansaloco. Primer botinazo, bien, para que lo amance, eso está bien.
1: Eso está bien, eso está bien. Un saludo para toda la gente que está en Tropicana Colombia. Ahí nos puede dar like, dele me gusta en TikTok y en nuestro canal de YouTube también. Ahí estamos conectados. Oigan, YouTube sale. Oye, usted, pero no sale, caballito.
2: No. ¿Salgo yo?
1: Sí, hombre. Ahí salen solo dos cámaras y no va el caballito. Cuénteme, mi querido caballo.
5: No, yo quiero que ustedes me cuenten, la señorita Karina, ¿dónde anda? ¿En qué parte del mundo está?
1: Mire que intentamos comunicarnos con ella. Ella está ubicada exactamente en el Atanasio Girardot. Está en el estadio. Pero usted sabe que la señal cuando hay tanta gente reunida es muy complicado. Ahorita...
5: Sí, la señal es barra.
1: Ahorita se conectó con nosotros, nos contó de pronto la gente, todo lo que está viviendo por allá en materia de fútbol y demás. Muy feliz, muy... Se nota que están pasando una fiesta increíble por allá. Eso le cuento.
5: Sí.
1: Pero...
5: Aquí también en Barranquilla la fiesta está en muchos lugares, en muchos sectores. En el Malecón, en la Plaza de La Paz. También me dicen que en el Estadio Romelio Martínez, donde Junior le hizo, entre otras cosas, tres pepines al Atlético Nacional. Sí, en el claro, estadio también está la fiesta con el fanzón. Mejor dicho, la ciudad está prendida. Ustedes saben que Barranquilla es la casa de la Selección Colombia.
1: Así es, vea, vamos 9 minutos de este partido y hasta el momento no ha pasado nada. 0 Colombia, 0 Uzbekistán. Y yo hablaba con toda la gente que estaba conectada en Tropicana Colombia, mi querido caballo, y le estaba diciendo, dependemos de este primer tiempo. Para mí la Selección Colombia se mide en este primer tiempo. Lo que haga Colombia aquí, así en el segundo tiempo hagamos 20 goles, pero lo que haga Colombia aquí es donde vamos a ver realmente el... ¿Para qué estamos preparados y para qué estamos hechos?
5: O sea, si la Selección Colombia no le hace 2 goles
1: tiene
5: a esta
1: que
5: selección de Uzbekistán, sí, estamos graves.
1: ¿Usted vio y jugar a Inglaterra?
5: Ah, pero Freddy, lo que pasa es que tú también te estás poniendo muy crítico.
1: No, es que yo sí quiero que llegue a la final.
5: Están apenas comenzando.
1: No.
5: Primero tanteando el terreno para ver cómo está la película.
1: Aquí dice la prima, que se vuelva Johan Mojica. No. Aquí queremos que ganen. No,
5: tranquilo.
2: Oye, aquí queremos. Yo la veo difícil. Mira que Uzbekistán salió a atacar.
1: Acérquese un poquito más para acá y la ve más fácil.
2: Yo me la creí.
1: Uy, se la van a montar a Malumita, no.
2: Yo me la creí, me estaba moviendo ya.
1: No. Pero oye, ¿sabe qué?
2: Está difícil.
1: ¿Y usted, caballito, por qué no tiene la camiseta de la Selección Colombia? ¿No le llegó el correo o qué?
5: Papi, lo que pasa es que yo tengo una cábala. La cábala es camisa negra siempre. Cada vez que juega la Selección Colombia, camisa negra. En el 2014, cuando llegamos a la semifinal, fue así.
1: Yo también tenía una cábala de tanga tricolor, pero ya como que no me gusta tanto, entonces preferí ponerme la camiseta.
5: Hagamos algo, tanga en Arizona el próximo partido.
1: Pero de una.
5: Pero eso sí, hacemos el programa en tanga en Arizona.
1: Tengo que pagar la depilada porque esa vaina así, hermano, eso es un bosque.
5: A mí no se preocupe, esa vaina le echa bastante cuchilla y listo. Malumita sabe de esa vaina.
1: Oiga, 9:11, saludando a toda Colombia, a las más de 1,000 personas que están conectadas a través de Tropicana Colombia en TikTok, que nos están viendo.
5: Un montón
1: viendo
5: de gente conectada, ¿cierto? Qué bacano, 1,200 personas, qué bien.
1: Eso nos encanta.
2: Entre más gente, más goles. Vea, así que compartan
5: el
2: live.
5: Las niñas que están conectadas... Un beso, un abrazo y bien grande.
1: Ya empezó,
5: gracias
1: ya
5: por vernos,
1: perros.
5: Gracias por apoyarnos, gracias por aceptarnos. No, si hay alguna solterita por ahí, se casa conmigo esta noche si la Selección Colombia gana. Le entrego mi corazón y mi bolsillo también.
1: Empezó a echar los perros y ya salieron 100 personas. Venga, presente las amigas que usted tiene ahí, mi querido Maluma.
2: Bueno, adicional.
1: Tenemos tribuna aquí en la que no me tribuna. Duermo.
2: Aparte de la prima de Johan Mojica, tenemos a su amiga.
1: ¡Ay, qué gran presentación! ¡No, qué tal! Eso está como cuando usted presenta a la novia de los papás. Mira, papá, te presento a esta señora que dice ser mi novia.
2: Escucha, ella es amiga de la prima de Johan Mojica.
1: ¡Imagínese!
5: Y también está buena. Bueno, pero
2: aquí
5: si está buena.
2: Y adivina dónde es. Adivina dónde es, caballo.
5: Papi, no me digas que es de Barranquilla.
3: Exactamente, soy de Barranquilla.
1: ¡Ah, Barranquilla!
5: Ay, mi amor, si te tengo aquí cerquita.
1: Oiga, Maluma, pero la cola del pásele la amiga.
3: Amiga.
1: A partir de este momento es más importante la amiga de Maluma que Maluma. Ahí se la presento, caballero.
5: Muy buena, qué bonita.
3: Gracias. Dayanis.
5: Hombre, ¿y veis en qué barrio de Barranquilla ves tú?
3: Antes, al principio, en Soledad. Estaba en Soledad.
5: ¿En Soledad? ¿En qué parte de Soledad?
1: Ahora está acompañada.
3: No, no, no. Ay, ¿cuál acompañada? Chiste.
1: ¿En serio, soltera?
3: Sí, estoy soltera.
1: ¡Uy, caballo!
5: Yo también estoy soltero, mi vida, así que podemos conversar con tranquilidad.
1: Ay, no, no, no, no, pero no era aquí con pendejadas que estamos hoy en el fútbol.
5: No, no, pero es bonita, mire esa cabellera, mire esos ojos tan divinos.
1: Vayan a Tropicana, sí, Colombia, y la ven.
5: Están rosados, Dios mío, Padre Santo. ¿Qué está pasando en el cielo que los ángeles están cayendo?
1: ¿En serio, caballo, usted levanta con eso? No le creo.
3: No, así sí, ya hay, claro, muchos en Instagram. De otra forma.
1: Uy, dígale algo bonito, caballito.
5: De otra forma.
3: Ajá,
5: mi amor,
3: otra
5: te invito
3: forma.
5: Como butifarra.
3: Ah, una salchipapa entera mejor.
1: Uy, ¿cómo? Que ella no la quiere, que ella no la quiere a medias, que la quiere entera. Ah.
5: A ella le gusta la leche entera.
1: A ella le gusta entera. Ella dijo una salchipapa entera. A mí no me ponga nada a medias, entera. ¿Cuántos años, mi amor?
3: Voy a cumplir 22.
1: 22 añitos, caballo.
3: El domingo.
1: Casi yo la duplico. Ahora me metí, viejo. Me retiro lentamente.
5: Yo también estoy veterano, mi amor. Pero bueno, un treintón con su veinteañera no es gente.
3: No, y esos son los que me gustan.
1: ¡Uy!
5: Treintones. Por las migajas de la última cena, Padre Santo bendito.
1: Bueno, ahí estamos, a que no me duermo de Tropicana, esta vaina con amigas y todo, Maluma de trabajo a las amigas, la prima de Johan Mujica también.
5: Un aplauso para ti.
1: Bien,
5: un aplauso para ti.
1: Sí, sí, sí, muy bien.
5: Te la sacó del estadio, muy bien.
1: Por fin. Y lo peor es que le queda una semana de práctica y se... No, no sean así, no.
5: Malumita
1: no,
5: tiene
1: no,
5: que quedarse, pero... Malumita tiene... Freddy, no, ¿qué? Sé cómo vas a hacer, pero que se quede Malumita.
1: Sí, lo vamos a traer de invitado algún día. 9:14 en esta noche, en A Que No Me Duermo de Tropicana, saludando a toda la gente que está en las diferentes ciudades, Ibagué, Neiva. ¡Uy! No, no pasó nada. Minuto 14 y no ha pasado nada. ¿Qué es lo que grita ya Luis Suárez, que le pegó en la pierna al portero de Uzbekistán?
5: Sí, supuestamente que le había pegado, pero nada. No pasó nada.
1: No, no pasó. Ah, no, es que le pegó. Ah, no, le pegó. Fue el defensa de Uzbekistán.
5: Ah, no, el compañero.
1: Sí, entre compañeros ahí se pegan. Oye, uy, Maluma trajo comida. Maluma trajo comida, caballo. Trajo pixita.
5: A ver, ¿qué?
1: Venga, Maluma, pase una.
5: ¿Qué llevaste?
1: Todos los que están en Tropicana Colombia están viendo este desorden de cabina, por favor. Las directivas, nuestros jefes, que no miren Tropicana Colombia, por favor.
5: Queremos... Que se queden durmiendo, que se queden viendo el partido.
1: Sí, queremos conservar el puesto. Aquí estamos conectados, 9:15. ¿Qué ha pasado en el partido, mi querido caballo?
5: Papi, absolutamente nada. En este momento el arquero todavía sigue en el piso. Está recibiendo ayuda, le están echando el gelcito ese milagroso, que se lo echen y enseguida se levanta. Y bueno, la selección Colombia tiene que apretar, compañero, tiene que apretar.
1: Lo que yo le dije, en este primer tiempo te define el futuro de la selección Colombia, lo que pase de aquí para adelante. Uzbekistán, bueno, Uzbekistán pues. No ha hecho nada, ¿no? O sea... De verdad, realmente, en cuanto a defensa, es lo que tiene esa selección. Por eso todo el mundo le tenía miedo. Que la defensa de ellos es poderosa.
5: Uzbekistán es una selección de las más débiles o qué. O sea, ¿qué se puede decir de esa selección?
1: De esa selección se puede decir... Primero estábamos hablando ahorita con Malumita de que el director técnico en este... ¡Uy! ¡Riendazo! Uy, John Arias, ¿no?
5: ¡Riendazo! John Arias casi vacuna a Uzbekistán.
1: Así toca. Así hay que hacerle, hermano. Dándole pa'lante. Hasta el momento 0-0 para los que están conectados a través de Tropicana Colombia. Ahí estamos. Y no ha pasado
5: nada. ¡A nombre
1: nada.
5: De Pantaloncillos el León! ¡El de la melena por dentro! ¡Colombia
1: patea al arco! ¡Ay, Dios mío! Entonces le estaba comentando en Uzbekistán que tiene un técnico que ha sido campeón del mundo, ¿no? Maluma decía por ahí. Entonces tiene toda la cancha. ¿Cómo es que llama el técnico, Maluma? Grítelo. Canavaro. Uy, casi se pasa la pizza por... Uy, casi muere Maluma en esta transmisión por decir Canavaro. Vea, le echó la piña a la otra en la cabeza.
5: Malumita, sacate la piña a la boca.
1: Ay, no. ¡Canavaro! Ay, qué pecado, Malumita. Pobrecito el Malumita.
5: Hey, 9:17. Este montón de gente, ¿de dónde nos está viendo? ¿Desde dónde nos está escuchando?
1: Uy, una
5: cantidad...
1: Sí, y no, ya anda dejado marcador. ¿Quieres escuchar, caballito, un poquito?
5: De una.
1: Han dejado muchos marcadores, la gente muy optimista, y le quiero decir que la gente muy dada.
5: Yo le puse 3 a 0.
1: Eso, Lío, vea otro. La gente muy dada al 3. Al 3. Con eso le digo todo. La
5: al trío, papi, nada que hacer, Rico.
1: Está muy dada al 3. A ver qué dicen por acá. Hola, Tropicana. Tenemos nuestro WhatsApp para que envíe notica de voz. Se lo voy a decir. Es 310-206-3302. 310-206-3302. ¿Qué dicen? Hola.
6: Tropicana, Tropicana. Colombia 3, Uzbekistán 0. De Dureña, reportando sin luz.
1: Dizque sin luz. Imagínese usted viendo el debut de la selección Colombia y sin luz.
2: Ay, gente de malas, pero ese mal.
5: Más a loca el que está llamando Dureña y sin luz.
1: No joda. ¿Qué dicen por acá? Hola.
7: Buenas noches. El partido queda 3-2, perdiendo Colombia.
1: Si ve que. Uy, esta señora es que 3-2 perdiendo, pero igual dijo 3.
5: Señora, oye, pero por favor.
1: Dios mío, pero ¿cómo un colombiano puede decir 3-2 perdiendo? No.
8: Hey, Frey, buenas noches, Frey. Los panaderos trabajando, vea, duro. Y vamos ahí, vamos con toda. Saludos desde Suiza y trasnochando.
1: Bueno, ahí está, los panaderos. Un saludo a todos los que están trabajando hasta ahora. Guardas de seguridad, panaderos, conductores, la gente en las estaciones de gasolina, la gente que está en los montallantas, la gente que está trabajando en el servicio de salud, mis amigas enfermeras, los doctores y demás. ¿Qué pasó, Malumita?
2: Freddy, minuto 20 y ya Colombia empieza a asentarse en el campo de juego. Ya Uzbekistán está retrocediendo y tenemos casi los 11 jugadores dentro del campo contrario.
1: Eso estaba anotando, ¿no? 62% de posesión de la pelota, es decir, que Colombia la mueve más que Uzbekistán.
2: Como lo mencionamos al principio.
5: Pero obviamente que nosotros los colombianos.
1: ¡Va Colombia, va Colombia! ¡Ay, obviamente! No, hombre, nada, hermano, nada. Minuto 19, 0-0. 0-0. Pero usted sabe que hay un dicho, mi querido caballo, que dice, el que no los hace,
2: los hace después.
1: Ahí está, el que no los hace. ¿Cómo ven el partido? Por favor, cuéntenos a través del 310-206-3302.
5: Con los ojos.
1: ¿Cómo están viendo el partido de la Selección Colombia?
9: Muy, pero muy buenas noches, amigos de Tropicana. Desde San Cristóbal, Venezuela, les saluda el pana de Jay Camberlay. Lo felicito por esa excelente programación. Tropicana, la más bacana, siempre presente en todos los eventos radiales, tanto deportivos, culturales. Y bueno, desde acá, mucho aprecio para todos ustedes y que Dios los bendiga. Y creo que, con el favor de Dios, la Selección Colombia debe ganar. Muchas bendiciones.
1: Qué bonito, qué buena nota de voz.
2: Muchas gracias, allá en Venezuela.
1: Gracias a la gente que está conectada. Dice por acá, buenas noches, 3-2 ganando la Selección Colombia desde la vía Cajamarca y Ibagué. Mis amigos conductores que están ahí. Franci, manda notica de voz, ¿qué dicen?
10: Yo escucho Tropicana y hoy queda 3-1 ganando Colombia.
1: 3-1, si ve, la gente le apuesta al 3. Yo no sé por qué
5: eso
1: le tienen tanta fe hoy al 3.
5: Esté motivada, que la gente esté metida en el cuento.
1: Es verdad, mándenos notica de voz, 310-206-3302, 310-206-3302.
5: Ahí ese estamos. Número me cae mejor.
1: ¿Cuál?
5: Uy, ese, que, 310.
1: Que no le escuche Karina, sino, ay, Dios mío.
2: Le pega.
1: Dios mío, no lo excomulga.
5: Me mienta mi mamá.
1: Uy, téngalo por seguro. A ver, dice por acá, vamos mi selección, ¿qué otra notica de voz hay? Envíenos notas de voz, ¿cómo están viendo el partido hoy? Ahí, 310-206-3302. Yo mientras tanto por aquí, a ver qué están diciendo. Bueno, no han dicho por aquí más, pero pueden enviar su historia y su notica de bola. Selección Colombia está atacando en este momento y me gusta, caballo, porque tiene a todo Uzbekistán atrás. Vea, están defendiendo 2, 4, 6, 7 personas tiene atrás.
5: ¡Métala!
2: Estamos jugando muy bien, muy bonito, con intensidad, con energía. Se ven los jugadores con ganas, que es lo importante.
1: Y se ve, se ve la gana de verdad de querer un gol. O sea,
2: mira la diferencia del partido de Portugal.
5: Yo siento,
2: aquí sí se ve que estamos atacando.
5: Yo siento que a la Selección Colombia le hace falta el puntapié final. O sea, ese pase al corazón del área, papi, y llóralo.
1: Una magia de algún jugador.
2: John Arias está jugando muy bien. John Arias está muy conectado en el partido.
1: A ver qué dicen por acá, Tropicana.
11: A ver qué están diciendo, bueno.
12: ¿No? Tropicana, la más bacana. Yo escucho Tropicana y comparto. Jofrey, Malumita, caballo. ¿Dónde está la monita, la Karinita? Hermanos, reportando sintonía de acá y de Popayán. Reportando 3-0 ganando Colombia hoy.
1: 3-0 ganando Colombia. Ahí la gente está conectada con Tropicana y nos están diciendo 3-0 en Popayán. Saludito a toda la gente de Popayán, de Ibagué, de Neiva. A todos de pronto esos pueblitos chiquitos de Colombia, si nos puede decir de pronto de dónde nos escucha o dónde está conectado para saludarlo. Chévere. 9:22 p.m.
5: Mira, mi gente...
1: Se fueron para el refrigerio. Se fueron para el refrigerio.
5: Adivina, mi gente bacana de Cali, la gente que también nos sintoniza en Montería, en Sincelejo, en Cartagena, en Santa Marta, la gente que nos sintoniza por allá, por La Guajira, por supuesto también en San Andrés, a nuestra gente que nos sintoniza en México, España, en Canadá. Ay, mejor dicho, por todos lados.
1: Perdón, me mandó un video Karina ahí. ¿De dónde está Karina? Estaba viendo un video acá. Pero chévere, Karina, que nos mande un videito de ella hablando. Uy, esa vaina está llena.
2: Lo ponemos.
1: Está llena. Ey, por está favor, llenísimo. Vaya, muestre dónde está Karina. Ah, usted lo tiene ahí en el grupo, mi querido Malumita, para que nos muestre dónde está Karina en este momento, que ya dice que está en el Atanasio. En este momento están en la zona de refrigerio, es decir, ponquecito y leche para todos. Esa vaina de la hidratación a mí no me gusta. Leche. A mí no me gusta, yo le digo, caballo, a mí no me gusta esa vaina de la hidratación. Eso yo voy en papi, contra
5: lo que
1: de eso.
5: Es que hace más calor que aquí que en Barranquilla.
1: No, pero no importa, hermano. Para mí, después de la hidratación... Empieza otro partido. Ya tenemos ahí caballito. Vea dónde se encuentra Karina.
5: Dale, va para esa.
1: Ahí está, lo vamos a mostrar. ¿Dónde se encuentra Karina? Ahí está, para que ustedes lo vean. Dale play. Vea ahí.

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1: Nos dejó con más ganas de ver el ambiente.
2: Ay, por que allá. Duró 5 segunditos, no vimos mucho, ¿no?
3: Ahí, ¿a usted le gusta que dure más?
4: ¡Claro!
3: ¡Claro, obvio! Esos 5 segundos no sirven para nada.
2: Una espabilada nomás.
3: Dicen por acá, ese break, esa hidratación es una perdera tiempo. Pues realmente eso tiene algo detrás, ¿no?
2: La
3: eso
2: pauta,
3: tiene algo
2: la
3: de
2: pauta
3: fondo.
2: Comercial.
3: Eso tiene
2: la
3: algo de comercio. Exacto, algo de pauta, algo de billete que entra ahí.
5: Mira,
3: ahí
5: se van a ir lejos, muchachos, les voy a tener un dato.
2: Di, caballo.
5: Ey, les voy a tener un dato,
2: Tíralo.
5: Porque es cierto lo que Freddy dice.
3: Tira la plena.
2: A tu tiplén.
5: Imagínense, muchachos, que este tema de la hidratación, es cierto lo que ustedes dicen para el tema de la pauta. Le dan chance y eso cuesta muchísimo dinero porque estábamos viendo las estadísticas y adivinen de dónde viene el músculo económico, o sea, de dónde saca la FIFA tanta plata, tanto
3: ¿de
5: billete,
3: dónde?
5: No es de la boleta,
3: ¿de dónde?
5: No es de los refrigerios, es de los derechos de televisión, por eso ellos son tan estrictos con el tema de los patrocinios y demás. Son millones y millones y millones y millones que recolectan la FIFA por el tema de los derechos de televisión. Cada derecho de televisión, ustedes saben que hay, no sé, hay países que tienen canales privados, otros que son canales públicos y no tienen todos los 104 partidos, sino 6, 7, 8, 10, porque es demasiado costoso.
2: Venden los paquetes de partidos.
3: Vea, pues, buen dato.
5: O sea, es demasiado costoso.
3: Bueno, dicen por acá, qué hueso parar el partido. ¿Cómo están viendo el partido? Por favor, mándeme notica de voz, 310-206-3302. Mande una nota de voz. ¿Usted cómo ve a la selección Colombia en este momento, en estos 26 primeros minutos del debut de Colombia? Yo, mi perspectiva, mi opinión de lo que yo la veo bien. Está haciendo lo que debe hacer.
2: Se siente superior.
3: Claro que sí.
2: Lo demuestra.
3: Porque vea, están jugando todos en el territorio de Uzbekistán. Vea dónde está la defensa. La defensa está en la mitad de la cancha.
2: Y Uzbekistán reconoce a Colombia también como superior y por eso también se va replegando.
3: Pues en este momento van 0-0, minuto 27 del partido. Se ve muy bien porque así debe ser la selección Colombia. Uy, ¿este señor qué le pasó? Ah, estaba parando la pelota.
2: Con la cabeza.
3: Le dio... Con la que no era. Pero... Pero vea, a mí me preocupa también, mi querido caballo y Maluma, que las defensas de Colombia estén tan arriba. Uy, pilas. Pilas,
2: por ahora,
3: no nos
2: por ahora han manejado bien la Uzbekistán contra,
5: no está atacando y por eso ellos se toman esas licencias.
3: Pero uno no sabe que un man de estos se repliegue, se
5: desarrolle por allá. ¡Ah, Luchito! Nada, se la quitaron.
3: Vea, ahí es donde tenemos que armarnos.
2: Mira que apenas la pierden, se cierran. Eso es importantísimo porque cierran espacios.
3: ¿Y si se abren?
2: Dejan los huecos.
3: ¡Ah, güey madre!
2: No lo malpiensen, por favor. Estamos hablando...
3: En Bogotá estamos muy abiertos porque tenemos muchos huecos.
5: Demasiado bueno.
3: Claro. ¿A usted cómo le gusta el güey? No, eso no es del partido.
5: Cerradito.
3: Eso no es del partido.
2: Cerradito, que no haya espacio.
3: Exacto, que no haya...
2: Que no haya el contragolpe.
3: Por donde filtrarse.
5: Están las amigas tuyas, ¿ve?
3: Ahí están. ¿Quiere que le ponga las amigas? Ahí están ellas.
5: Sí, claro.
3: Eso de una.
2: Hombre, caballo, pero primera vez que estoy aquí full y me vas a cambiar.
3: Primera vez que Maluma está en el programa sentado ahí y lo cambiaron porque trajo a la amiga. No.
5: Malumita, ¿y esas amiguitas de dónde las sacaste, Malumita?
3: Maluma, que está preguntando el caballo que de dónde sacó a las amigas.
6: ¿Que dónde las sacaste?
3: Por favor, ahí puede hablar a través del otro micrófono también, Maluma. No importa que no se vea.
2: No, son compañeritas.
6: No, ¡ay! Compañerita.
3: Así le decía yo a la mamá de mi hija. Así le decía yo.
6: Uy. Así le dicen a uno.
3: Y ella le pega y dice, ¡ay, compañera! Así, así es que uno niega.
5: ¡Ay, sí, compañera! Ajá.
3: Karina escribió, mala señal. No hay forma de conectarnos con ella porque hay muy mala señal. 9:00 p.m, 29 minutos. Bueno. Ahí la dejó caballo con la amiga de Maluma.
5: Señorita, yo soy celoso, yo.
6: Tú eres celoso.
3: Maluma, un tinto.
5: Demasiado celoso.
6: Anda, y si tenemos un problema...
3: Uy, ese anda.
6: Yo no soy celosa.
3: Mi querida amiga, a usted le caen muchos...

0: muchos hombres? Diga la verdad, diga la verdad. Diga la verdad, sincérese aquí en A Que No Me Duermo.
1: Sí.
0: ¡Uy! Uy, primera vez que veo a caballo así sonriendo y todo.
1: No.
2: Mira, ahora que estamos hablando del tema de manes, ¿cuál ha sido la propuesta más rara, más extraña que te han hecho al momento de echarte los perros?
1: Al momento. Ay, hace poquito me pasó una.
0: Traerla a la cabina de Tropicana a comer pizza.
2: ¿Qué?
1: No,
0: adivine quién, adivine
1: eso
0: quién.
1: Eso es lindo, me han pasado otras. Hace poquito estaba saliendo con un man.
2: Sí.
1: Y era la primera cita. Y el man me invitó a almorzar y después a cine. Y yo, bueno, normal. El man no compró palomitas ni nada. Y yo, ve, qué raro. Igual yo tampoco iba a decir nada. Yo,
0: okay. Ah, pero el man ya había gastado la comida y todo. Así ve, lo cogen a uno de marrano, ¿sí ve?
1: No. Que lo digan los costeños. Los hombres, la primera cita, pagan todo. O yo me estoy mal acostumbrada.
0: Pagan taxis de 70 mil, pagan todo.
2: Caminada, ¿oyó?
1: Ah, sí ve.
0: Sí ve, porque es que los marranean, sí ve, porque es que los marranean.
1: Pero llegó la primera cita, ya después, igual. El punto es que
0: siguen gastando más plata.
1: Después, hagan de cuenta, una semana después el más me dice como, no, es que no me pareció una cosa tuya. Y yo le dije, ¿qué? No, es que el día de cine tú no me dijiste nada para comprar unas palomitas. Yo esperaba que tú invitaras las palomitas y yo.
0: Sí, eso, muy bien, mi querido amigo, muy bien.
1: No, cualquier muy bien. Y después en la segunda cita, ¿y qué? 50 y 50.
0: ¡Bien, eso es!
2: Ey, pero ven acá. Eso
0: ese man pasó por mi curso.
2: De 50 y 50.
0: Ese man pasó por mi curso, caballo.
1: ¿Qué?
0: Sí.
1: No, sí, le pagué el 50 y 50.
0: ¡Eso!
1: Sí, yo no tuve problema.
2: ¿Volviste a salir con el man?
0: Obvio no.
1: Pero no porque yo no quisiera, no. Porque vuelvo y digo lo de la
0: porque
1: plata.
0: ¿Porque se acabó la plata?
1: No, porque el man salió con raras. Dijo, no, es que mira, yo estoy mal. Estoy pasando por muchos problemas familiares, por cosas personales. El personal era otra.
0: Caballito, ¿tú qué le invitarías en la primera cena?
2: ¡Uy!
0: ¿Qué pasó?
2: ¡Palo, palo, palo!
0: ¡Uy, qué palo! Minuto 31, palo. ¿Quién fue el que le pegó ahí, caballo?
1: ¿Lucho?
0: ¿Lucho Díaz?
2: ¿Lucho? Luchito.
0: Dios mío.
1: No pasa repetición.
0: Hijo de su...
2: Luchito es más peligroso que un man en
0: verano. Luis Suárez.
1: Mira.
0: Sí, Luis Suárez.
2: O Lucho. No, Luchito, no.
0: Ah, no, fue Lucho. Sí, señor. Lucho Díaz. Sí, señor. Lucho Díaz. Se acaba de salvar Uzbekistán por el palazo. Ay, madre. Eso quiere decir que ya viene el primero. Ya viene el primero.
2: Colombia. Freisinho, si la selección Colombia tuviera dos jugadores así en el nivel de James, perdón, en el nivel de Lucho Díaz, uy, selección peligrosa.
0: Claro que sí. Necesitamos que haga goles Lucho Díaz. Ya.
2: No te preocupes.
0: Messi metió tres. Necesitamos también igualar la vaina. Uy, vea, Maluma, ¿por qué la va a quitar, Maluma? ¿Por qué la va a quitar, Maluma? Uy, ¿puede creerlo?
2: Malumita, tranquilo. Si eso hace parte de tu, no sé, de tu inventario, yo la dejo tranquila. Pero si ella también es solamente amiguita tuya, voy para adelante, Maluma.
0: Dice que la primera vez que voy a estar era que no me duermo y sentamos a la amiga. Uy, qué rabo. Fresco, Maluma, que nos quedan 3 horas de programa. No me preocupe, usted coma pizza. Pero usted está feliz comiendo pizza. ¡Uy, ese mal le dio al camarógrafo! ¡Tumbó al camarógrafo! ¡El de Uzbekistán le dio durísimo!
2: ¡Tumbaron al camarógrafo! ¡Eso es roja y... Papi, eso es roja y 5 días de cárcel!
0: ¿Y a quién le sacaron amarilla?
1: Al de Uzbekistán.
2: ¿Al que tumba al camarógrafo? ¿Por qué? Porque también le dio una patada
1: a
2: Lucho.
0: ¿Porque le pegó a Lucho?
1: Uh-huh. Sí.
0: Pero sufrió más el camarógrafo. ¡Uy, le dio durísimo, señor!
2: O así, poté guayazo ahí.
0: Sí, le dio duro.
1: Mira.
2: Mira.
0: Le dio en la uzbekistaniana. Sí, claro, le
2: Malumita,
0: dio
2: duro. Malumita, te voy a decir algo. Tienes una admiradora
0: ahí
2: aquí.
0: Ahí puede, conéctese al lado, Maluma. Ah, es que está comiendo, que qué pena. Que tiene una admiradora en Barranquilla,
2: Malumita,
0: le están diciendo.
2: No, sácate la papa de la boca.
0: Dice por acá la gente, vamos por el gol. Envíeme noticias, ¿cómo está viendo la Selección Colombia? 310-206-3302. 310-206-3302. Dígame, ¿cómo está viendo la selección en el minuto 34 de este primer tiempo. Debuta la Selección Colombia en el Campeonato del Mundo. Vamos a meterle energía, va a tiro libre.
2: Oh, ¿será que llega? Y como llega ahí, compadre, me quito la camisa, salgo corriendo por aquí. A ver, a ver, a ver, a ver, a ver, a ver, a ver, a ver, a ver, a ver, a ver, a ver, a ver, a ver.
0: No, no ha pasado nada.
2: Uy, Dios mío.
0: No ha pasado nada.
2: Falta, falta, falta, pero bueno, ahí vamos.
0: De Lerma. No, pero ahí va, la Selección Colombia va, la selección le está metiendo, sí, no, no, no, tampoco. Ya nos salvaron o se salvaron de un palazo. Cuénteme, caballito.
2: Oye, Freddy Ciño, ¿será que, vea, son ideas mías o James no está apareciendo?
0: No, yo no veo a James. Tiene toda la razón, yo no veo a James. Pero qué bonito se ve ese estadio, lleno de amarillo.
2: Parecen unos canarios. Qué bien por la Selección Colombia, siempre llenando los escenarios en todo el mundo.
0: ¿Tú qué opinas del comentario del caballito?
1: Muy costeño de su parte.
0: Ah, muy costeño, dicen acá, caballito.
1: Claro.
0: Ya, ya viene el gol, dice por acá Armando. Aleyita dice, sí, ya casi, ya casi. Darwin dice, ¿dónde está Karina? Karina nos abandonó hoy, se tiró del barco. Maluma no sabe qué dónde hacerse, qué ha... no, le quitaron el lugar, le quitaron el lugar. Pero ¿por qué la va a quitar, Maluma? Que le hemos dicho que no, caballo no ha dejado.
2: Malumita, déjame la
3: línea ahí, caballo para Barranquilla.
0: Caballo, ¿y por qué, Malumita, por qué no amplía eso y la hace ahí al lado también a ella?
2: ¡Ay, es que son dos!
3: ¿Qué cosa, qué cosa?
0: Amplíe la cámara, amplíe el lente de la cámara. ¿Usted está por el celular?
2: El plano, el plano.
0: El plano.
3: No, ya estoy en el celular.
0: Uy, pero ¿qué? Le estamos viendo la barba. Esa es nuestra tribuna tropicana en este momento para que la vean a través de Tropicana Colombia.
2: Malumita, tu amiga está muy querida, ¿oíste?
3: Te la mando, caballo, para que te visite.
0: ¡Ay, te la mando, caballo!
2: ¡Ay! Mira, eso lo hace un buen amigo, un gran amigo, papi. Ahí está. Gracias. Enhorabuena.
0: Ah, el otro micrófono no alcanza. ¿Y por qué Malumita no coge este? Coja este y le deja ese a ella. Mira a ver si le alcanza ahí. Uh-huh. Y de una, si le alcanza. Sí, claro. Ahí está. A ver, móduleme, mi querido Maluma.
3: Unos.
0: ¡Gol! ¿Qué? No, ¿cuál gol? Ni que nada, no. Ahora sí, así sí, caballito, ¿ya la vio?
2: Ya, ahora sí.
0: Y a la prima de Johan Mojica la dejaron allá. No, no, la dejan allá al lado. Mi amiga.
2: Prima, ¿y usted también patea bola o no?
0: A ver, ¿puede hablar ahí por el micrófono? Y...
1: ¿La bola? Sí.
0: Vea, aquí tiene audífonos, si quiere, pásenle audífonos para que se conecte también ahí. Está nuestra tribuna hoy en Tropicana, Colombia, 9:37, a que no me duermo, 0-0, minuto 37 del partido. Colombia metida en el campo de Uzbekistán, pero no pasa nada. Hasta el momento un palo de Lucho Díaz, pero de ahí para adelante nada.
2: Lo bacano es que la Selección Colombia está jugando con confianza. Mira, ay, Dios mío, ese Luchito. Luchito está en otro cuento. Luchito es...
0: muy crack, ¿no?
2: Es una barbaridad.
0: ¡Eso! ¡Dame un hijo, Lucho! Ay, Dios. A mí se me hace, yo siempre lo he tenido de cábala, que es más chévere cuando Colombia juega con el amarillo, azul y rojo. No sé, sí, es como, sí, como sí, cábala sí, del uniforme.
3: Ole.
2: Me acuerdo
0: ¿De qué
2: del
0: te
2: partido
0: acuerdas?
2: Que le ganamos a Uruguay en el Maracaná.
0: ¿En el Maracaná?
3: En el Mundial 2014.
2: Sí, 2-0, el día que James hizo el golazo.
0: Ese fue un partido. No, es que el Mundial del 2014 es una vaina que eso no lo va a superar nadie. A pesar de, o hasta el ¿será? Momento, uno no sabe en este también lleguemos a cuartos de final, pero es que en ese Mundial fuimos el cuarto equipo mejor del mundo. O sea, la Selección Colombia que teníamos ahí, muy posiblemente, y muchos pensábamos que iba a llegar a la final.
3: Nos robaron.
2: Sí. Vea, y tantos años después, ¿era gol de Yepes o no?
3: Sí, era.
1: Sí.
0: ¿Tú qué dices? ¿Era
1: sí,
0: gol,
1: era
0: de
1: gol de Yepes?
0: Ella dice que
3: ahora,
0: sí.
3: Ahora, pregúntale por qué. ¿Por qué?
1: Ay, pero tú...
0: ¿Por qué?
1: O sea, primero me quieres hacer quedar mal, y dos, me quieres sacar, entonces...
3: ¿Por qué era gol?
0: ¡Uy! ¡Defienda, caballito, defienda!
2: Malumita.
1: Defiéndeme.
2: Malumita, me hace el poli y deja la pelayeta.
3: ¿Por qué era gol?
1: Yo me acuerdo que ese gol yo lo vi en mi casa, yo estaba sola. Sola viendo el partido en
2: sí,
1: mi casa.
2: Sí, mi amor.
0: ¿En serio?
2: ¿Y cuántos años tenías tú ahí?
3: Ahí era menor de edad, caballo.
0: Claro, ahí tenía como 13.
2: O sea, todavía no estaba apto para el consumo humano.
0: Claro, no. Es que hasta para el consumo. Oiga, hágame un favor, respeta. ¿Cuántos años tenías? Claro, eso fue hace... Uy, eso fue hace 12 años.
1: Ajá. Uy, sí.
0: O sea, ella tenía 10 años y todavía se acuerda. Ella toda niña, era gol de Yepes,
2: papá. Todavía olía borrador.
0: Claro. ¡Oiga, caballo!
2: Estaba en el colegio, estaba claro, en el colegio.
1: Claro. Era una linda colegiada.
0: Dice Alejita, sí, era gol de Yepes. Pero bueno, mucha gente dice que también, también dicen que no era.
3: ¿Dicen que no era?
0: Sí, hay mucha gente que dice que no.
3: Que nos digan
0: que no
3: por era. Qué no era.
0: Que no era gol de Yepes.
1: Ajá, ¿y tú dices?
0: ¿Usted cree que alguien gol en el partido de Colombia ahorita contra Uzbekistán va a coger el celular y va a decir, le voy a explicar a Maluma por qué no era gol de Yepes?
1: Que nos explique el
0: más bien. No, Maluma. ¡Uy, va Colombia, va Colombia, va Colombia! Ay, ¡métale, métale, métale, ay, métale! Ay, ¡penalti, ay, penalti!
1: ¡Ay!
0: Nos robaron el Mundial. Nos robaron el Mundial.
2: Yo creo que está por caer, está por caer.
0: ¡Uy, véalo, véalo, véalo! ¡Sí, no, no, no, no, no! Minuto 40, gol de Colombia, 1-0 ganándole a Uzbekistán. Muñoz lo metió.
2: Qué
0: golazo se pegó ese man. Qué golazo.
3: Hay que revisar.
2: Papi Luchito Díaz, si tuviéramos por lo menos dos jugadores que estuvieran en el nivel de Luchito Díaz, ya estuviéramos ganando esa vaina 3-0.
0: Oiga, ¿quiere que les cuente algo? 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
0: ¡Eso, Colombia, campeón del mundo!
3: Golazo, golazo, golazo. Asistencia de Luis Díaz. Se la puso al fondo a Daniel Muñoz.
0: Ah, Muñoz, grande, parcero. Siempre creí en ti. Dame el favor, le dan un carro, señor. Le dan un carro y el apartamento. Que firme de una vez la escritura. ¿Qué quiere, papi? Diga, piso 23 o 28. Pida que sí hay.
3: 1-0, minuto 40.
2: Qué jugador, Dios mío. Qué jugador. Luchito, hazme un hijo.
0: Yo le dije, lo que hagan en el primer tiempo, así nos va a ir en el Mundial. Por eso vamos a ser campeón.
2: En este momento, ¿tú crees que Colombia está para cuarto de final, para semifinal?
0: Yo creo que está para que gane este partido. Y ahí para adelante miramos. Y ahí para adelante miramos.
2: Hombre de poca fe en esta vida, Freddy, produce.
0: La Selección Colombia me hizo llorar. Todo el mundo en Tropicana, Colombia. Estoy muy feliz.
2: No llores, tranquilo. Estoy muy feliz. Tranquilo.
0: Estoy muy feliz. Saludos para los que apostaron 1-0 ante la Selección Colombia. Ahí va ganando la Selección Colombia. 1-0 ante Uzbekistán. Minuto 42. Y son las 9:42, caballito. ¿Cómo ve usted a la selección? Cuénteme.
2: Bueno, un comentario caballístico o un comentario así, estilo comentarista deportivo. En este momento la Selección Colombia la veo muy bien. Está tomando referencia a los jugadores de Uzbekistán, no los deja hacer nada. Y Luchito Díaz ha sido superlativo. Y por eso, esa vaina no. Papi, definitivamente
0: desde la
2: Selección Colombia está jugando como me gusta. Pim, pim, pim, pim, culé vaina bacana. Sabroso.
0: Sí, están jugando chévere. Yo también digo lo mismo, están jugando bacana. Pero pilas, Colombia.
2: Están tocando la pelota.
0: Pilas, Colombia, que ya estoy viendo que se están yendo para atrás. Porque veo a Uzbekistán más echada para adelante y a Colombia que volvió a meterse ahí en su terreno de juego. No, vamos a meter otro. Y yo le tengo fe a lo que la gente dice. Y la gente decía, tres goles quieren de la Selección
2: Colombia. Frediciño, bueno, 43 minutos, ya se está acabando. El primer tiempo, yo creo que la Selección Colombia tiene que descansar, dosificarse, prestarle la pelota. Y cuando nos den la papaya, le hacemos el segundo.
3: Y es importante también, caballito, aguantar el resultado para irnos al segundo tiempo con la victoria.
0: Ah, es que tenemos que ser muy Colombia donde nos metan un gol ahorita, no jodas. Hay que ser muy colombiano.
3: Acuérdate de los partidos de eliminatoria que nos metieron gol en Uruguay al último minuto. Después creo que también en Ecuador.
2: Sí, sí, sí.
0: Oiga, y a todas estas, ¿cómo es el nombre de su amiga?
3: Dayanis.
0: Ah, yo sí iba a decir porque estábamos cansados.
2: ¿Y cómo es el Instagram de su amiga?
1: Todo el mundo me dice Dayis.
0: Ah, Dayis.
1: Dayis.
0: Dayis, ti, Dayis.
2: ¿Dayis qué?
1: Punto Pérez.
0: A ver. Uy, yo llego,
2: Dayi,
0: yo llego donde mi mamá y le digo, ¿cómo se llama una novia? Dayis. Uy, mi mamá ya empieza así a mover la cabeza de la ola. Y dice, mío. Yo le dije que la radio no era.
2: Diferencia en marketing.
0: Uy, ¿sí ve? Bueno, Dayis, ¿cómo está viendo el partido en este momento?
6: Por televisión.
0: Ah, no, hombre, no. ¿Qué opina usted de la selección Colombia?
2: Ya no me gusta, ya no me gusta.
0: ¿Por qué?
2: Porque anda Manuel Turizo. Besito para Manuel Turizo.
0: Por eso usted que es amigo de Manuel Turizo, ahí tiene ganada mitad. 50% tiene ganado en esa cancha.
1: ¿Cómo va el partido? Yo ya lo había dicho y dije que Uzbekistán iba a ir a buscar partido. Y Colombia también tenía la tarea difícil, sobre todo porque no habían estado en el Mundial pasado, entonces iban a querer ir por la victoria.
0: Muy buen comentario, bravo, señores, muy bueno.
2: No. Nos ganó a todos, nos dejó regados.
0: Espectacular. Ya ahí para adelante uno no comenta nada más. Ya no tenemos nada más que decir. Sino ver el partido. Saludito a toda la gente en Tropicana Colombia. Dele like, por favor, si le está gustando esta transmisión a través de TikTok, a través de nuestro canal de YouTube. Dele like. Me imagino la parranda que debe tener Karina en este momento. ¿Por qué no le marca desde ahí? ¿Por qué no le marca desde ahí, caballito? A ver qué si le contesta.
2: Va para esa.
0: Marque,
2: le voy a marcar a Karina. A ver qué me dice la señorita Karina.
0: A ver si está borracha. Está encima del caballo de Maluma.
3: Miércoles.
0: Ahí le está marcando, Vamos a ver si contesta.
2: Reparto 50 mil pesos a todos los que están ahí en la transmisión si Karina me contesta.
0: Karina, por allá con el novio. ¿Quién es el caballo? ¿Quién es?
3: ¿Quién le está llamando a esta hora?
0: ¿Quién la está llamando a usted por el partido?
2: Ya me escribió, bebé, no tengo señal. O sea, no tiene señal para contestarme, o sea, pero sí tiene, pero sí, señal para escribir.
0: Para escribir, o sea, sí, ¿puede creer eso?
2: O sea, si nosotros sabemos contar, no contemos con ella hoy.
0: No, puede creerlo. No. Pero es que, imagínese usted siendo el novio de Karina, y que usted la esté llamando y le diga, mi amor, no tengo señal. ¿Usted con cuántas dudas queda en la cabeza? O sea, tiene señal para un mensaje, pero no tiene señal para contestar. Ay, ¿qué? No.
3: Está viendo, uy, el partido, está viendo el partido. Disfrutando.
2: Como la amiga de Maluma, gozando. Me salga con eso, papi. Uy, no. Positivo para Cacho.
0: ¿Qué positivo?
1: Positivo para Cacho. ¿Y qué más es positivo para Cacho, para ti?
2: Ah, ¿qué más?
1: Ajá, ¿qué más?
2: Me causa duda tú ahí toda cerquita donde Malumita.
1: Ah, no, pero es que el espacio.
7: Acá hay más espacio. Ajá.
2: Y otras cositas más, pero bueno, dejemos hasta ahí.
0: Dayis, ¿usted ha pillado cacho alguna vez?
1: Sí.
0: ¿En serio? ¿Cómo los pilló? La novia le ríe al lado. Es que ayer.
7: Ayer.
0: Es que ayer. Ella toda entusada.
1: No entusada, no estoy.
0: Ay, Dios mío.
1: No.
0: ¿Cómo pilló cachos?
1: Porque me fui de viaje para Barranquilla y en ese entonces mi novio subió una foto con una vieja y yo dije, aquí hay algo raro. Y encontré a la vieja y me di cuenta que sí, que eran novios también.
0: ¿Cómo la ve, caballo? ¿Ah?
2: Señorita,
0: ese
2: pero
0: es un...
7: ¡Soldado caído!
3: La llamamos.
2: Pero bueno, igual una persona sin cacho es una persona indefensa, o sea...
1: Sí, eso es verdad.
0: Ahorita vamos a llamar al novio. No, mentira.
2: Tú tranquila.
1: No, yo no tengo novio.
0: Ah, bueno,
2: lo,
0: no.
2: Vea, lo que al yo sujeto. Siempre digo, el cacho del toro duele, pero el de la vaca arde.
1: Ah, sí, eso es verdad.
2: ¿Te la desquitaste o
0: no? Pero nosotros porque no tomamos
1: costeño. Sí, yo me la desquité, pero él no se dio cuenta.
0: Nosotros también podemos hablar costeño. Claro que sí, todos somos de la costa. Que viva la bustifarra. Uy, por Ever, arepa
2: no,
0: de huevo.
2: Me invita como bustifarra y me dice salchipapa mejor.
0: Claro,
1: salchipapa.
0: Y entera.
1: Y entera.
0: Es, a mí métame la entera. Es la salchipapa. 9:48, en la que no me duermo de Tropicana. Hasta ahora, minuto 45, adicionaron 5.
2: Ay.
0: 1-0, va ganando la selección Colombia. Va ganando Colombia.
3: Buen partido, muy bien.
2: Es para Colombia.
0: ¿Qué era la vida de Colombia? No, yo creo que ya está viendo. Ya está viendo el partido.
3: Sí, lo está viendo seguramente. Sí, bien acompañada.
0: Sí, claro.
1: Muy acompañada.
3: Por bastantes personas.
0: Bueno, se cumplen los minutos en el primer tiempo. Y hasta el momento, ¿usted cómo ve a Colombia, caballito? A mí me cumple las expectativas. Vamos bien.
2: No, Colombia está jugando bien. Yo pensé que de pronto se iba a ver un poquito como enredada, porque estos equipos están corriendo, ya no hay equipos fáciles en ese Mundial, pero Colombia está llevando bien los hilos del partido. Me gusta cómo está jugando Luchito. James no aparece como tenía que aparecer, pero bueno, eso se sabía, vio, Freddy. James no viene actuando, no viene jugando y está sin ritmo.
0: Oiga, sí, me preocupa de verdad James. James, de verdad. Y tiene que lucirse porque esto le puede activar la carrera a James o lo puede acabar de hundir.
1: Además, que hoy está con un dato histórico, ¿no? Hoy tiene una banda dorada por un reconocimiento que está haciendo la FIFA a ciertos jugadores. A James se lo están haciendo porque en el Mundial de Brasil de 2014 fue uno de los mejores jugadores y en ese momento uno de los que más anotó goles en ese Mundial.
0: Entonces, claro, fue goleador del Mundial en ese entonces. Uh-huh. ¿Usted sabía que James en ese Mundial, si no estoy mal, anotó 6 goles?
1: Sí, fue 6 goles. Exactamente.
0: Y ayer metió Messi 3 en un solo partido.
1: Pero le regalaron 2.
0: Bueno, nos fuimos al entretempo y nosotros también ya venimos con A Que No Me Duermo de Tropicana.
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0: aquí estamos conectados con ustedes, Aquí No Me Duermo de Tropicana. Ahí tenemos también al caballito, ya vamos a estar con él en minutos. Ahí se conectaba en Aquí No Me Duermo de Tropicana. Dice por acá,
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0: Ya no existe el jueves, ya no existe el viernes. Nos vamos de fin de semana de una vez. ¿Por qué no? Hágalo, pida permiso. Mañana se disparan las incapacidades en Colombia. Porque muy seguramente todo el mundo se fue a beber sus traguitos. ¿Es así o no, mi querido caballo que se conecta con A Que No Me Duermo de Tropicana? Me conecté, papi, supuesto, de una vez, caballito.
1: Me duele por aquí, me duele por acá, papi. Nada que hacer, incapacidad corrida.
0: Todo el mundo. Karina mañana está incapacitada y se lo puedo jurar. Mañana Karina, uy, no.
1: No te preocupes, terminé, papi, de cabeza y sin casco. Cierto. Puedes jurarlo.
0: Sí, sí, mañana eso va a salir. Uy, no, estoy muy cansada, ya tuve que hacer mucho.
2: Sin voz.
1: Se la tira de mártir mañana, no, hombre, imagínense que me tocó hacer de todo, llegué a mi casa como a las 2 de la mañana, esto, claro, si te quedaste tomando.
0: Exactamente, así le dice el novio, Karina al novio cuando va a hacer el amor, sin voz. 10 de la noche, 2 minutos, en el entretiempo estábamos ahí hablando, imagínate que llevábamos como 5 minutos hablando con la gente de Tropicana de Colombia, yo aquí conversando con Malumita, cuando me escribe Pablo Caballito y me dice, oiga, Malumita, estás como muy bajito, y Malumita tenía el micrófono apagado.
1: Malumita, pero eso es culpa de Freddy, ¿verdad?
0: Es culpa mía. No, pues,
3: cosas que pasan, caballito.
0: Vea, yo digo, si a mí de 8 a 12 de la noche me escuchan en Bélgica, estoy haciendo las vainas bien. ¡Eso! ¿Sí o no, caballo?
1: Total.
0: Ahí dice Leo, desde total. Bélgica a Europa, conectados, aquí son las 5 y 2 de la mañana.
3: Pregúntele si se está viendo el partido.
0: Claro, de pronto con alguna belga. No.
1: Sí. Eso... Con alguna belga que está ahí sentadita con él, viéndose el partidito de Colombia. Y ya me imagino que ay, Colombia.
0: Dice por acá, hola desde España, 5 de la mañana, el día jueves, lista para acompañarlos como todos los días, Yurica. Gracias, mi amor, por estar ahí conectada con A Que No Me Duermo, Alexandra Rodríguez. Te escucho desde Bilbao, España. Hola, Alexita. Qué rico. Ustedes nos pueden enviar notica de voz a través del 310-206-3302. A ver qué dicen por aquí, caballito, la gente que está conectada hasta ahora con A Que No Me Duermo. A ver. Hola,
4: buenas
0: hola.
4: Buenas noches, Tropicana, la más bacana. Humberto de aquí desde Calama, Chile, apoyando Chile, a mi selección Colombia.
0: Chile.
4: El marcador queda 2-0.
3: Va bien.
0: Bueno, le va, está
1: pegando,
0: bien.
1: Le va muy pegando. Muy bien.
0: Le va haciendo. Uy, nos mandaron fotico aquí de todos conectados. Dice por acá, ¿cuáles son las redes sociales de los compañeros que están en TikTok? Saludo, empecemos por el caballito. Véndase, caballito. ¿Cuál es su red social?
1: Me pueden seguir como @caballitocastillo en Instagram, @caballitocastillo. También en TikTok como Edgar Alexander Castillo y en Facebook igual.
0: Listo, de una. Malumita, véndase de una. A ver.
3: Mejor, así de fácil.
1: Yo cada vez que escucho a Malumita decir sus redes sociales digo, no joda, Malumita es un bárbaro.
3: Fácil. Yo me llamo Jorge, me puse Jorge, mejor ya. Facilito.
1: Malumita, Caroline Ferrer, que cómo son tus redes sociales porque ella te va a seguir.
3: Jorge mejor. Ahí facilito.
1: Jorge mejor.
3: Ya ahí está.
1: Que 5 puntos menos por ese Instagram.
0: Claro, acaba de perder 100 seguidores ahí, Malumita.
1: No, son importantes. Qué más difícil que cobrarse una muda.
3: Ahí ya me llegó Garito Ferrer, saluditos. Ahorita te lo
1: traigo. Garito Ferrer, pues. Que tan bonito, que barba tan bonita, que boquita, verdad, mejor. Pero ven. Que
3: si Colombia no, gana 5-0.
0: Es que la tiene ahí al lado, va a conocer.
1: Aquí la tengo.
0: Ay, preséntesela, sí. Le toca viajar a Barranquilla. Ahí no la puede ver a través de TikTok. Ahí a través de TikTok, véala.
3: Bueno, te propongo un trueque,
5: es que yo
3: caballo.
5: Yo le estaba diciendo que aquí en Barranquilla no se ven esa clase de empleados. O sea, aquí estos colaboradores no son así.
1: Respeta.
5: Los locutores de aquí no son así.
3: Hombre, muchas gracias, Carito. Por acá tampoco se ven como
5: la
3: tú.
5: La verdad es que yo también.
0: ¡Uy, oiga! Si tiene a las compañeras al lado. ¡Uy, qué perro! Tiene a las compañeras al lado y diciéndoles que aquí no se ven como tú. No, qué manera de echar los perros usted.
5: Tuviese así como algo que me colocara feliz de que, ay, hoy voy a ir a trabajar porque voy a ver a Maloma. Aquí la única motivación es mi sueldo y los oyentes.
3: Ahora mi amor, tienes una nueva motivación.
0: Mi amor,
3: todas
0: y
3: las noches.
0: ¿A ti te parece que él se parece a Maloma?
5: Él tiene una belleza diferente a la de Maloma.
0: Gracias. Ah, bueno, yo sí iba a decir examen de miopía para toda la gente en Barranquilla. A partir de este momento... Malumita.
1: Hey, Freddy, tú si eres un perro sinvergüenza vagabundo, no te metas con Malumita.
0: No, Maluma levanta a Maluma, uy. Ahí donde lo... Y usted que no le ha visto las canciones, porque me mostró las canciones que ha grabado en YouTube.
3: Sí.
0: Él era artista.
1: ¿Sí?
3: Yo cantaba.
0: Claro. Ahí en el momento
1: Malumita,
0: se llamaba...
1: Cántate algo ahí, pa' ver.
3: Mis tiempos oscuros.
0: Se llamaba Yor Peor. Digo, Yor Mejor, Yor Mejor.
3: De ahí sale el nombre porque quiero ser mejor a lo que fui.
0: Claro que sí. Oiga, ¿ya arrancó el segundo tiempo?
3: Sí.
0: Nos fuimos de segundo tiempo de la Selección Colombia. Arranca este partido contra Uzbekistán. 1-0 va ganando la Selección Colombia, minuto 46. Bueno, ¿hubo cambios? Creo que no.
1: Segundo tiempo, segunda oportunidad para hacerle otro golcito a la Selección de Uzbekistán. Y todavía no hace cambio el profesor Lorenzo Viejo Freddy. Le cuento que para mí el primer cambio tendría que ser James Rodríguez porque no es importante en la mitad del campo.
0: Eso estábamos hablando, si de pronto un Quintero, ¿cómo la vería ahí, mi querido caballo? Un Juan Fernando
1: Quintero.
0: No, ese
1: es el man que tiene que entrar, Quinterito.
0: ¿Cierto? Yo creo que va a hacer ese cambio.
1: Sí, claro.
0: Porque el resto del equipo está marchando bien.
3: Al minuto 60.
1: Hermano,
3: Lorenzo,
1: a mí lo que me ha gustado de la Selección Colombia es la mitad del campo, que esos manes están firmes, los pelados están firmes. Le están dando guayo al que tienen que darle guayo, ya están corriendo.
0: Bueno, déjeme decirle que en este momento empezamos como en el primer tiempo, porque toda la Selección Colombia está en el campo de Uzbekistán. Está toda metida ya para hacer otro gol. Yo creo que esas fueron las indicaciones de Néstor Lorenzo. Nos vamos a asegurar esto, por favor, necesito otro gol.
1: ¿A quién le pones el gol que viene?
0: Yo quiero un gol de Lucho. Quiero ver un gol de Lucho. No, y me encantaría que metiera unos 2-3 y que le ponga a la par con Messi. ¿Por qué no? ¿Podemos soñar? ¿Por qué no? ¿Por qué no?
1: Si ya,
0: claro.
1: Vea, si ya James fue, Luchito también puede serlo.
0: Si Colombia gana, Jorge mejor se quita la camisa.
3: Listo, va para esa.
0: ¡Uy!
5: Ya lo dijo.
0: Dispara el rating.
3: Va para esa sin cabeza.
0: Si Colombia gana, Dani se quita
1: Colombia
0: la camisa.
1: Gana,
3: amarilla.
1: Si va. Colombia gana, me vuelvo a enamorar.
0: ¿De quién?
1: Me vuelvo a enamorar, no sé, de la compañerita.
0: Ay. ¿A ti te parece lindo el caballo? Sí.
5: Sí, y mira que yo los veo en las noches a usted.
0: Ay,
1: mira,
0: caballo.
1: Mi amor. ¿Quién dijo que un hijo tuyo conmigo no puede salir bonito? Lo que salga de esa barriguita lindo y bonito será.
0: No, dejemos a Jor mejor. Dejemos a Jor mejor. Dios mío. Ese es Canavaro, ¿no?
3: Ese es Canavaro.
0: Canavaro.
1: Ese es Canavaro.
3: Ya tiene canas.
0: ¿Qué?
5: Ya tiene calvo.
0: ¿Pero dónde será? ¿Usted qué le está viendo, hermano, si es calvo? La oreja.
1: Yo tengo un amigo que también es calvo. Uy, y se echa gel.
0: Hágame el favor y frenen a Uzbekistán, pilas.
1: Vive en Cartagena, un abrazo para él.
0: Oiga, ese Muñoz, están todas, vea, ahí defendiendo. Uy, bien. Que yo le decía a todos esos que el equipo de Uzbekistán parece como jugadores del Tintal. ¿Cierto? Se ven colombianos, se ven muy colombianos, se ven muy latinos.
1: Sí, ese parece del Quindío,
0: Era ahí, lo sacaron de Neiva, uno de esos.
3: Tiro de esquina para Uzbekistán.
1: Y el hoyo parece el Chocó.
0: No jodas, esos árbitros.
3: Tiro de esquina para
0: parecen
3: Uzbekistán.
0: Un Transformen con todas esas vainas que le meten. Bueno, a que no me duermo, tiro de esquina para Uzbekistán. No, pasa de largo, no pasa nada.
3: Ojo,
0: tranquilo. ¿Qué pasó?
3: Están encarándose ahí.
0: ¿Qué pasó?
3: Le reclamaron, creo que fue Puerta, le reclamó a un jugador de Uzbekistán por tirarse. Y lo frenteó.
1: ¿Le tocó la puerta entonces?
0: Yo no podría en mi carrera o una carrera de la vida que no podría escoger sería árbitro.
3: Uy, es duro.
0: Hay que ser muy berraco para ser un árbitro de fútbol.
3: Sí, es muy bravo.
0: Esa gente que pensar siendo árbitro. Todos los días le avienta la madre.
1: ¿Tú te acuerdas de un man que era italiano, Pierluigi Collina?
0: ¡Claro! Sí. ¡Claro! Ese no es el más famoso del mundo.
3: Sí, señor. Leyenda.
1: Sí, dijeron que ese era el mejor árbitro de todos los tiempos.
3: Y ese sí era bravo. Ese sí se le iba parando a los jugadores.
0: Es verdad.
3: Y los regañaba.
0: ¿Tú qué opinas de eso, amiga? Que se le pare a los jugadores y los regañen.
2: Yo creo que esa es la naturaleza. Esa la se puede ¿cierto? Discutir con la naturaleza.
0: Es verdad, que se le para el jugador y lo regañe. Así dijo Maluma. Gran comentario, Maluma, gracias. La gente opinando a través del 310-206-3302.
2: Sí, sí, me gusta jugar.
0: Con los hombres.
2: No. Juegan conmigo,
0: con
2: que es diferente.
0: Con los corazones.
2: No, juegan conmigo, que es diferente.
1: Mi amor, ¿y de qué posición juegas tú?
2: No sé, ¿cuál crees? ¿De qué tengo cara? Dime.
0: ¡Uy!
1: De
2: sí, puede ser, me gusta.
1: Tapón. Tienes cara de arquera.
0: La va a meter la goleada. ¡Tres del caballo en este momento! ¡Tres del caballo! Oiga, por acá
1: no, ella tiene cara de arquera.
0: ¿Será? ¿Por qué?
1: Yo sí, claro.
2: ¿Por qué?
1: Porque coge las pelotas y de palo a palo.
0: No, hombre de caballo, hágame el favor, respete a las invitadas.
1: No se deja hacer los goles, así
2: no,
1: me gusta.
2: Jamás.
0: 10 de la noche, 11. Uy, se caen dos de Colombia juntos, ¿qué es esta pendeja? Se desmaya. Uy, saquen eso de ahí, para afuera, porque uno no sabe.
3: Ay.
0: Ah, Dios mío, pero falta, ¿por qué? Falta. Ah, bueno, falta, pa'lante. Hágale, vea, la gente está opinando. Mira, en Tropicana,
1: defiende,
0: Colombia.
1: Lucho ataca, Lucho reparte juego, Lucho, mejor dicho, cobra el tiro de esquina y va a cabecear y hace el gol.
0: Lucho gana plata, Lucho trabaja. Bueno, ahí está Luchito Díaz.
1: Qué jugador
0: trabajando. Trabajando, furioso, sí. Eso es. ¿Qué dice la gente por acá? Hola, Tropicana.
6: Bueno, Tropicana, buenas noches. Yo reportando sintonía desde acá y lo hagué, pues. Pero venga, yo tengo una duda. ¿De qué es el país? Es el Chupinistán con el que estamos jugando, pues. Y lo otro es que los nombres de los jugadores están bien exóticos. Yo no sé, como Gusanol, algo así.
0: Gusanol.
6: Está bueno de todos modos.
0: Es que está jugando Gusanol, ¿sí? Ay, Dios mío, ahí estamos. Por acá nos mandan videito también desde Nueva York, conectados y pegados. Ay, a Tropicana.
3: Penal.
0: ¿Qué pasó?
3: Posible mano de Uzbekistán en el área. Eso lo revisa el VAR. Vamos a ver qué sucede.
0: Pero ahí siguieron jugando. Ahí no,
3: sí,
0: pasa nada.
3: No ha salido el balón.
1: No, pero lo llaman.
3: Ellos lo están revisando y apenas salga el balón o hay una infracción, le mencionan algo al árbitro. Sí, hay que esperar que salga el balón.
0: Yo creo que aquí a 20 minutos se puede salir el balón, porque ahí están concentrados. Uy, vea lo que yo le dije.
3: Se le va.
0: Muy bien, salió balón. Muy bien.
3: Vamos a ver si era penal o no. A mí me pareció mano.
0: Uzbekistán en este momento pierde contra Colombia.
3: No, ahí está.
0: Ahí está, pero yo no veo la mano. ¿En dónde?
1: Más cerca.
0: Hágame el favor, no desinforme.
3: No, fue lo que iba sucediendo. Estamos comentando en vivo.
0: El único en todo el mundo que vio la mano fue Maluna. Jorge.
3: ¿Quién es Maluna?
0: Maluna. Él es Maluna. Él es el novio de Maluna. Maluna.
1: Yormejor. Nárrese algo.
0: Pero es como Yormejor o Jormejor.
3: De Jorge.
0: Jormejor.
3: Sí, correcto.
0: Es que no se sabe cómo se escucha más feo. ¿Jor mejor o Jor mejor?
3: Jor mejor de pronto, se escuchaba más
0: Jor
3: feo.
0: Mejor. Sí. Jor mejor.
3: Pero es facilito.
1: Malumita, ¿y aquí a ti quién te dijo que pusieras eso así?
0: ¿Alguna novia? No, alguna novia.
1: Malumita, esa persona te tiene la mala.
3: Sí. Yo mismo, no puede ser.
0: Estaba una noche desvelado y dijo, oh, ¿cómo me voy a poner en Instagram? Ay, ¿qué tal si me coloco
1: lo
0: Jorge?
1: Que causa aburrimiento.
0: Sí, la falta de plata en Colombia es una vaina muy odia.
1: Oye, James no puede dar un pase bien, loco.
0: A mí me preocupa, James no ha hecho nada en el partido.
1: O sea, y no lo tocan porque es el capitán, porque es James, que no sé qué, no sé cuándo. Mira, a ver, no se coge ni al mismo, papá. No se coge ni las nalgas.
0: Este momento en la tribuna están diciendo, ¿usted es la novia de James? Ay, qué pecado. Y tiene novia, ¿no?
1: Vamos,
0: por ahí mostró
1: James,
0: fotos de que lo está acompañando en los partidos. Y tiene
3: muy
0: novia.
3: Bonita.
0: Muy bonita, sí. Sí, no, pero está bien por James. Bueno, minuto 54.
1: ¿Será que se enamoró de los sentimientos o del billete?
0: No, de los sentimientos. Ella dijo, yo quiero ser madrastra de una niña y un niño. Así, yo creo que lo pensó en su cama. Dijo así, voy a conquistar un jugador de fútbol que tenga un niño y una niña.
1: ¿Tú quieres ser mi novia?
0: ¿A quién le pregunta? ¿A Jorge Mejor?
1: Sí. Ay, hombre, Dios mío. Bueno, ahí va otra vez la selección.
0: David, mejor elimina el Instagram, Maluma. No más con Malumita. Jorge, mejor, lo vamos a volver popular en toda Colombia. Lau dice por acá, vivo en España. A ver qué más está por aquí para saludar. A ver, a ver, a ver. El Piri Boy de Temu dicen por acá. Carlos es Uzbekistán. Dice que pierde Uzbekistán. Es que Uzbekistán. Ay, Dios mío, ahí estamos conectados. 10-16. ¿Usted cree que queda así, caballito, este partido?
1: No, no, yo te dije que... Ay, mano.
0: ¿Será que falta otro golecito?
1: No, yo te dije que la selección Colombia ganaba 3-0.
0: Pero es que, ¿sabe qué? Ya estoy viendo el partido como aburrido.
1: No, hombre, no, apenas ¿no? van 10 minuticos, papi. No se preocupe, no se preocupe. Téngale fe a la selección Colombia que vamos a hacer 2 golcitos más.
0: Saludito a Jairo, que está en Chinavita, Boyacá. Bueno, vamos a ver.
1: Y un saludito también para mi gran amigo que se encuentra en Santa Marta, el gran Oscar Donado. Me dice, papi, aquí estamos escuchando a Que No Me Duermo.
0: Qué bueno, un saludito para toda la gente en el Eje Cafetero también, en Medellín, que nos escuchan en Neiva, en Pasto, en Bucaramanga, en Ibagué. Toda Colombia conectada, la gente de Leticia también, un abrazo. En A Que No Me Duermo de Tropicana 10-17. Vamos a meterle emoción, hoy juega Colombia y vamos ganando. Dios mío. Oye, que póngale, no me duermo hasta las 5 de la mañana.
1: ¿Cómo?
0: Oye, que no me duermo hasta las 5 de la mañana.
1: Vamos para adelante. ¿Quién dijo miedo?
0: Vamos a repetir el gol de Colombia cada 10 minutos en Tropicana. Así somos de colombianos, carajo. ¿Será que mañana de verdad se disparan las incapacidades? Dice que las discapacidades. Las incapacidades.
1: Claro.
0: ¿Cierto?
1: Frediciño, sí, ya eso está listo. Ya
0: mañana
1: está
0: todo, listo, ya, todo ya. El mundo amanece con dolor de estómago, dolor de muela.
1: Jefe, ay, jefe. Y gripa. Tengo los canales de DirecTV HD, no puedo ir.
3: Pura gastroenteritis.
0: Y mañana también se dispara la gente que uno vea como medio borracha en las oficinas. Porque también y los medio dormidos y todo. ¿Será? Así. Sí.
2: Sí.
3: Conociendo a un colombiano.
1: Tú ves a la gente mañana con los termitos eso lleno de bonfies.
0: Mañana el suero se dispara por todo Colombia. Porque no falta el que se monte al bus y diga, uy, ya Colombia campeón. Mejor dicho, Messi meta esos 3 goles. Pues. Porque así es el colombiano. Hasta ahora no hemos ganado nada. Estamos haciendo lo que debemos hacer, ganar el primer partido, los 2 primeros, porque eso era lo que habíamos dicho en tablas, ¿no? En cuanto a lo que debía hacer Colombia en el Mundial.
3: Y nunca, bueno, por mi parte, yo nunca pensé en la posibilidad de quedar primeros de grupo. Pero con ese empate de Portugal nos dio posibilidad de poder quedar de primero.
0: Pero hoy me dijeron pilas.
3: Porque es más duro
0: el camino. Es mejor ser terceros.
1: Porque Portugal va con todo.
0: No, y es mejor
3: por el camino.
0: Es mejor ser terceros, caballito. Por el camino. Porque si usted se da cuenta, Inglaterra y Croacia van a estar 1 y 2 en su grupo. Y si no, nosotros, bueno, cuando lleguemos a pasar, pero, si llegamos de primero o de segundo, nos va a tocar con uno de ellos.
3: Pero bueno, igual hay que venga, hay que ganarles.
1: Inglaterra o Croacia.
0: Sí.
3: Sea el que sea, hay que ganarles.
0: ¿Y vio hoy cómo jugaban esos equipos? No, hermano. ¿Qué nivel?
1: Y nosotros jugamos contra Croacia y nos dieron un baile de padre, señor mío.
0: Sí, señor. Entonces, vamos a ver cómo nos va. Por el momento, vamos haciendo lo que necesitamos, ganar de Uzbekistán y sacar la cara también por Sudamérica, porque los equipos sudamericanos no habían ganado y solo había ganado Argentina, que ganó ayer, y ahorita Colombia, que saca la cara por Sudamérica. Muy bien. Sudamérica. Pero bueno.
1: Yo creo, Freddy. Yo
0: ¿será
1: creo,
0: que
1: yo
0: si
1: creo,
0: mañana pido las 4 horas de lo de la votación no me las dan? No sirve, no. O sea, no. Eso no.
1: O sea,
0: no.
1: Que te las vayan dando, que después arreglan.
0: Si no, me necesito mis 4 horitas. De acuerdas de la votación que yo no me las pedí, entonces, para que no se acumulen con las de este fin de semana.
1: Oye, sí, yo también digo ese papelito por ahí. Este fin de semana lo saco.
3: Hay que pedirlo con anticipación.
0: Lo importante es que la selección Colombia está, como dice Malumita, mejor. Está jugando muy bien. Pero vea que yo veo una cosa en el partido.
3: ¿Qué?
0: Que ya los 2 equipos se repartieron en la cancha. Uh-huh. Es decir, Uzbekistán ya no está toda replegada hacia atrás, sino ya está empezando a salir y le está empezando a hacer juego a la selección Colombia.
3: Está buscando el empate, pero igualmente...
1: Ey, pero eso es bueno porque...
0: ¡Uy, pilas! ¡Se le fue! ¡Uy!
2: ¡Ay! ¡No!
0: No puede ser.
3: Gol de Uzbekistán.
0: No puede ser. Una ¿se falla lo dije de nosotros, o no se lo dije?
3: Una falla de nosotros es el arquero.
1: Pero espérate. Todavía no lo vayas a cantar, todavía no lo narres, me haces el favor.
0: Se lo dije,
1: ¿por
0: no lo
1: qué
0: dije?
1: De pronto pudo haber salido.
3: ¿Salido de dónde? De pronto salido de la cancha o un fuera de lugar, pero creo que no, caballito. Vamos a esperar a ver.
0: Esperemos a ver qué dicen acá. Hasta el momento ahí están revisando, creo.
2: Están revisando.
0: Está mirando. A ver, esperemos a ver.
1: A mí lo que me pone en alerta es que con
0: esto.
1: Muy poco a la selección Colombia le hacen un gol. Con muy poquito
0: yo le dije,
1: a la selección le hacen un gol.
0: Le dije, a mí me preocupa porque Uzbekistán ya no está... Uy, gracias por el beso, papi. Uzbekistán ya no está replegada atrás y en cualquier momento se va para adelante y eso pasó en un contragolpe.
3: Ahí está habilitado.
0: Está habilitado el man ahí.
3: Hay que ver si aquí se le va, no creo. No, está dentro.
0: No, ahí está.
3: Y hay que ver si este está en fuera de lugar, tampoco habilitado. Gol,
0: no,
3: listo
0: el gol
3: para... Uzbekistán.
0: Lo voy a
1: ahora
0: cantar.
1: Sí, papi.
0: Muy
1: ay,
0: bien.
1: Y Camilo Vargas.
0: 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Uzbekistán Camilín le acaba de empatar a la selección Colombia. Gol, gol, gol. 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Uzbekistán 1, Colombia 1. 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
0: Se complica el panorama para la selección Colombia y en este momento, hasta ahora, la selección de Argentina ha sacado la cara por Sudamérica. Todas las otras selecciones de Sudamérica han empatado. Así que... complicado.
1: Papi, no es que
0: caballo
1: nosotros le tengamos la mala a James, pero es que ya lo tienen que cambiar. James no está haciendo absolutamente nada.
0: Ah, jue madre, nos aguaron la fiesta. Mañana menos incapacidades en todos los... en todas las oficinas.
3: Bueno, pero eso está bien también para medirle el aceite a los jugadores. Están jugando bien, hay que ver cómo se recomponen de este marcador.
0: A mí
3: entonces,
0: me
3: hay
0: preocupa
3: que ver cómo reaccionan.
0: Me es preocupa importante que vayan empatando, me preocupa. Y lo dijimos desde hace rato, los equipos y las selecciones chicas... le están complicando la vida a los grandes.
2: Sí,
0: le
2: es
0: están complicando el panorama y a Colombia lo acaban de bajar del bus. Pero también estábamos diciendo que Colombia, chévere que quede como mejor tercero.
3: Ah, bueno.
0: Por un
3: el
0: lado.
3: Poder de las palabras, Frey.
0: Uno no sabe, sí, es que uno no sabe si... pero uno siempre quiere que gane la
1: pero
0: selección.
1: Pero ven acá, pero si queda como mejor tercero, ¿contra quién le puede tocar?
0: Creo que como otro
1: tiene
0: tipo
1: que ser un primero o un segundo de un grupo fuerte.
0: No, creo que queda con otro tercero, ¿no?
3: No, no, sería justo.
0: ¿O creo que se devuelve? Que quede como mejor cuarto. Bueno, va Colombia, metámosle ganas, carajo, que todavía queda ay tiempo. Va Colombia atacando. ¡Ahí va, ahí va! Ay, ¡gol, gol, gol! Métale. ¿Pero por qué nadie le pega eso?
2: No,
0: ¡no le pegan!
2: ¡No le pegan!
0: ¡Ay, pues madre! ¿Por qué no le pegan? ¿Por qué no le pegan, caballo? ¿Por qué carajo no le pegan?
3: Corner.
1: Esa gente me tiene sufriendo, Dios mío.
0: Hermano, mira, pero están ahí.
1: Por lo menos ya me dañaron el parlay.
0: Opina, prima de John Mojica, por favor, da tu opinión. ¿Qué fue lo que dijo ella?
9: Se quedan con el balón y no.
0: Por favor, acércate un poquito hacia. Uy, pero ya. Uy, por favor, que no se den cuenta que se derramó el trago. Que no se den cuenta.
3: Cabina nueva.
9: El balón no la pasan, no lo tiran, entonces pues pierden esa oportunidad.
0: Bueno, gracias.
1: No le escucho.
9: Uy, no diga que lotería termina apagado.
0: Ah, ya ahora sí, ya vi cuál es. Ahora sí,
9: que se quedan con el balón.

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1: No ha hecho un carajo. No. Eso sí se lo digo. Jamen no ha hecho nada.
2: No, nada.
1: Nada, no ha hecho nada. Nada.
3: Ahorita hizo un pase.
2: No entiendo la necesidad de tenerlo todavía.
3: Ahorita hizo un pase bueno al área que dio.
1: ¿Por qué no meten a Quintero?
3: Como resultado, el tiro de esquina. Jamás está jugando bien, muchachos. Veámoslo, veámoslo.
1: Vea, vea todos los. ¿Cómo se llaman esos? Los uzbekistaníes.
3: Uzbecos.
1: Uzbecos.
3: No es en serio.
1: Uzbequinenses.
3: Uzbecos.
1: Uzbequinenses.
3: Uzbecos, así se les dice.
1: ¿Y a las mujeres?
3: Uzbecas.
1: Uy, va, va Colombia, va Colombia, va Colombia. Vamos por el otro, vamos por el. ¡Gol, gol, gol!
3: Gol, gol, gol.
1: ¡Ah, carajo!
3: Gol de Lucho.
1: Gol de Lucho Díaz. Cántalo, Colombia. Llóralo, papá. Gol, gol, gol, gol, gol, gol, gol, gol, gol, gol, gol, gol, gol. Lo sabíamos, Lucho. Lo sabíamos. Simplemente les queríamos alegrar a los uzbekistaníes el partido. ¿Para que compraran más tragos? Los uzbecos, hombre.
4: Papi, llóralo, llóralo. Te arranca la guajira, Luchito Díaz, vacuna a los uzbekistaníes.
1: Qué pepo se acaba de hacer Lucho Díaz. 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Dos tiene Colombia, Uzbekistán tiene uno.
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1: Comenta desde Barranquilla, el Caballito Castillo.
4: Señoras y señores, yo quiero que la gente en TikTok celebre, celebre, celebre el triunfo de la Selección Colombia. Que lleguemos a 30.000 en este momento. ¡Celébralo!
1: Hágame el favor a Lucho Díaz. Casi se le sale el pecho. Casi dice, ciérrenme las cuentas de redes sociales porque se van a estallar. La dio toda y en este momento Lucho Díaz tiene un gol en el campeonato del mundo. 10 de la noche, 28 minutos. Minuto 67 de este segundo tiempo. Ahora sí, a ser inteligentes y a pensar como los grandes, a manejar el balón.
3: Yo pienso que todavía no es momento de hacer cambios.
1: Yo estoy diciendo que sacaran a Lucho. ¡No!
3: Nunca, nunca he dicho eso, nunca he dicho eso.
1: Ay, sí, ¿cómo no? Estoy diciendo, ahí metan a Rodallega.
3: ¿Cómo no? ¿Cómo no?
1: Ahí va Colombia, va Colombia por el tercero, va Colombia. Y lo digo toda Colombia, tienen que ser tres goles. Y ese marcador lo dijeron mucho, Caballito, 3-1. Lo dijeron mucho.
4: Sí, sí, sí, sí, sí. Yo dije 3-0. Lastimosamente ya se me jodió el parlay, pero bueno. Ojalá que la selección le haga el tercero.
1: Todavía queda tiempo, gol de la Selección Colombia. Qué bueno, vamos ganando 2-1. Y en este momento seguimos ahí, sacando la cara por Sudamérica. Uy, uy, uy, uy, uy, uy, uy, uy, uy, uy, uy, uy. Señor, uy, ese man tiene cara de ser de Bachue.
4: Papi, me acaba de acordar de la hinchada. Uy, uy, uy.
1: Uy, uy, uy, uy, uy, uy, uy.
3: Se lesionó el arquero.
4: Señoras y señores, en este momento, minuto 68, comentario, yo mejor de la noche.
3: El arquero de Uzbekistán tiene un calambre, pero no llanero.
1: Y va a haber uno y sí. Nos fuimos para el momento de hidratación. Nos fuimos para el momento de hidratación y ustedes saben que sin arquero se para todo el partido y no hay nada que hacer. El amigo le está estirando el calambre y como dijo Manuma, no hay llanero. ¡Siga, mi querido caballo en estudio!
4: Bueno, yo me imagino que en este momento a la Selección Colombia también le van a dar juguito, le van a dar arepita y también un pedazo de guineo para que le suba el potasio a los jugadores. Y por supuesto, James, le van a hacer un examen ocular porque en este momento tiene una vista bastante vulgar. No beben una reverenda, Gabe. Señoras y señores, gana Colombia.
1: Sale una de

0: Sale una nevera llena de arepas de huevo para la Selección Colombia. Puro frito, dijeron desde Barranquilla. Se llevaron puro frito Punta Suero, tenemos en este momento. Así estamos hidratando a nuestros jugadores. Lucho, le dieron doble yema por el gol. Muy bien.
1: A estos bueno. Mares hay que darle benestarina, hay que darle butifarra con ¿cómo que se llama el boy de ese? Bollo de yuca, butifarra con bollo de yuca.
0: Hágame un favor, márquele a Karina Caballo. ¿Qué será la vida de Karina? Yo no puedo creer. Esa señora está borracha por allá en el
1: ataque. Me estoy llevando con esa marcada que le voy a hacer a Karina, me estoy llevando el trofeo a una mentada de madre.
0: Que nos marque, por favor. A ver.
2: No tiene señal.
3: Y ahorita manda el mensaje.
0: No tiene señal, no tiene novio, no tiene presupuesto.
1: Papi, vamos a cantarle. Que te lo crea tu madre.
0: Yo no voy a poner. Señor, dice.
4: Estabas engañando. ¿Quién sabe desde cuándo?
1: Vamos a mandarle un note de voz a Karina.
0: ¿Qué será la vida de la borracha, Karina? Es que no la tenemos. Es que
1: Karina, conteste esa vaina que te estamos llamando hace rato. Ahora sale.
4: Estar allá saltando con el
1: poco de señal. Ahorita me respondiste. Eche, y entonces, ¿qué es la vaina tuya, hombre? Responde esa vaina.
0: Pero ¿cómo alguien sin señal manda un mensaje que dice no tengo señal? Yo nunca he entendido eso. ¿Cómo sucede eso?
3: ¿Cómo sucede?
1: Cosas que solamente le suceden a Karina.
0: Claro, eso está muy complicado.
4: Mira, el pibe.
0: ¡Uy, mire! Ah, no, pero una foto del pibe. Ese no es el pibe, una fotico del pibe. ¿Qué personajes de la Selección
4: Mira,
0: Colombia?
4: Cambios.
0: ¡Uy, vienen cambios! Vienen, ¿cómo se llama el negrito?
4: Hamilton Campaz.
0: ¿Qué?
4: Hamilton juega Campaz. En Rosario Central, en Argentina. Es extremo. No creo que saque a Luis Díaz, tampoco a...
0: ¡Uy, van a sacar a James!
4: Van a sacar a James, posiblemente, y... Pasa John Arias al centro del campo y Hamilton por banda. Sí, ese es el cambio. Vamos a ver.
1: Sí, señor. Sí, comentario, señor. Yo mejor en este momento. Gana Muy la bien. Selección Colombia 2-1.
4: Está entregando James la banda de capitán, se la entrega a Davinson. Entonces pasa John Arias al centro del campo y Hamilton por banda.
0: ¿Qué sentirá? ¿Ese cambio qué refleja? ¿Que vamos a defender más o vamos a ir hacia adelante?
4: No, simplemente es un cambio de posición. Por
0: ah, gracias. O sea, no, el mal lo hizo porque...
3: Igual, oiga, no importa.
0: ¿Quién quiere jugar? Usted, venga. ¿Necesito sacar a James?
4: Cambio posición por posición, simplemente por el estado físico pues, de James, que Caballito lo venía mencionando. Ahí va cogiendo ritmo, cogiendo minutos, y ojalá Colombia mantenga el buen ritmo físico ahora con este muchacho.
3: Ahí
0: va cogiendo minutos James. Necesitamos que coja minutos desde enero que empezó el año.
4: Y no pudo.
1: Ahí papi, que coge un plan celular, nada que hacer.
0: Ahí se da cuenta uno que el nivel de James no era tan bueno. Y para toda la gente que decía, no, James se crece en las elecciones. Le teníamos la fe, pero no ha pasado nada. Y mira, eso es lo que hablan las estadísticas y el reflejo del partido.
4: Y mira que pensamos que el cambio de James iba a ser Juanfer.
0: Sí.
4: Y no. ¿Por qué?
1: Pero yo creo que son las malas decisiones de James Rodríguez. Son las malas decisiones de él porque él tenía la oportunidad de irse a otro equipo donde sí iba a tener
0: protagonismo. Junior.
1: Si de pronto era algo seguro que iba a jugar, pero nada, el man decidió irse a los Estados Unidos y allá lo sentaron.
0: Nada que hacer. Oiga, vea poticos por ahí de Higuita. Vea, ahí está todo Bachué presente ahí en la barra. Saludito para la gente.
1: Uzbekistán tiene cara como, no sé, como... ¿De dónde? No, qué chino, si son Arizona.
0: Pero si tienen algo como oriental ahí como metido, sí. Es que ¿dónde queda Uzbekistán?
3: Es que antes hacían parte de la Unión Soviética.
1: Parecen orientales con indios.
3: Y son de Asia Central.
0: Ah, ¿se entendió, Caballito, dónde son?
1: Sí, por eso, o sea, ellos parecen enrasados como con los indios, no sé.
0: Sí, hacían parte de Asia. Y
3: son,
0: los sacaron.
3: Son parte de Asia.
0: Ah, son parte.
3: Hicieron parte después de la Unión Soviética. Uy. Se puede.
0: ¿Quién la tiene? ¡Valtreza! ¡Hombre! La sacó del campo.
1: Esas son las cosas que yo te digo.
0: Kuchanovics.
3: ¿Por qué no la pasó?
1: Prediciño, si ellos tuvieran el nivel de Lucho Díaz, ya estuviéramos ganando 4-0.
0: Claro. Uy, ahí estaban como fuera de lugar.
4: Sí, era fuera de lugar. Sí, pero creo que no lo pitaron.
0: No.
4: Sí.
0: No, ¿pero por qué?
4: Luis Suárez estaba en fuera de lugar.
0: Okay. Ah, sí. Pero, sí, pero Luis Suárez no participó en la jugada.
4: Ah, no, se lo pitaron.
0: Sí, participó en la jugada. Bueno, en este debut, la Selección Colombia, 2 goles, Uzbekistán 1:74, lo que quiere decir que restan 16 más la adición. Será muy posiblemente a unos 18 o 20 minuticos.
1: Juan, yo creo que tenemos que hacerle el tercer gol.
4: Sí, claro.
1: Si no, nos pueden vacunar.
0: Claro, si claro. No, no lo puede hacer, sí. Hay que hacerlo.
4: Hay que asegurar.
0: Uy, cuidado con Lucho, ¿qué le pasa, parcero? Pues vaya con Lucho, es con todo.
1: ¿Qué le pasa? Te lo vas a llevar para tu casa, ¿qué? ¿Qué le
0: pasa? Solo a mí, yo lo...
4: Eso es tarjeta.
1: Ahí está. Sí. Junior, tu papá, lo demás vale nada.
0: Eso.
4: Oye, me puse a pensar.
0: ¿Y dónde está?
4: Si James
0: que no se
4: hubiese ido al Junior, habría salido campeón. Mira.
1: Papi, lo que pasa es una mala decisión.
0: ¡Qué grande! Yo creo que James no ha podido dormir por eso. Digo, uy, no, perdí la oportunidad del campeonato con Junior. Uy,
1: pero entre otras cosas, te puede ganar un billete bueno, una liga buena. Ese man se va a ganar como en 1.200 millones.
0: ¿Se cree que el Junior tiene la plata para contratar a James? Yo no creo.
1: No, papi, le da
0: un char. ¿Sí?
3: Los char tienen.
1: Ay, entonces.
0: ¿En serio?
3: Sí.
0: Pero tanto billete.
1: Tiene de todo.
3: Como los de esta Barranquilla en estos momentos.
0: Lo que pasa es que también hay una cosa, y era real. 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Y BetPlay es la liga. Uh-huh. Y él, por ser imagen, no puede estar en ningún equipo del fútbol colombiano.
4: Sí, por eso, en serio.
0: Por eso, de verdad, no lo puede hacer. Por eso no puede estar en el fútbol colombiano. Eso es un gran impedimento.
1: Pero esa vaina es real.
0: Es real, de verdad, no puede.
1: Freddy, tú te estás inventando esa vaina.
0: No, le estoy diciendo real. ¡Ay! El hecho de que James sea mi amigo no significa... ¡Ay! Y que Jorge mejor se haya sentado en las piernas de la hermana no significa nada. No, señor. Te queremos, James.
1: Oye,
0: no,
1: la amiga que dice, amiguita, ¿qué tal te ha sentido? ¿Te ha gustado o no te ha gustado? ¿Cómo has visto el partido de la Selección Colombia? ¿A quién meterías? ¿A quién sacarías? Cuéntamelo todo, mi vida hermosa.
0: Ya empezó este con mete y saca.
3: Exactamente.
0: Es que ¿a quién quiere meter? ¿A quién quiere sacar?
3: No, sí, me ha gustado el partido. Vuelvo y le digo, se sabía que iba a ser un partido difícil porque al ser la primera vez que debuta Uzbekistán...
0: ¿De qué?
3: Que debuta.
0: Que
3: debuta, iba a darle la pelea. Iba a darle la pelea a Colombia, y Colombia también tenía la tarea de dar partido, pues porque hace mucho no clasificaba. Y en los partidos de eliminatoria estuvieron flaqueando, y los partidos amistosos también esperábamos algo, no lo dieron. Tenían que llegar a darla.
1: Ya sabe de la película.
0: Ese comentario no lo hubiera podido hacer Jorge mejor. Bueno, uy, ¿quién es ese abuelo?
1: ¿Sabes qué?
0: Lo vino a recoger el papá, un jugador de Uzbekistán. A ver.
1: Ay, Dios mío.
0: Minuto 77.
1: Me da una vaina.
0: Aguantar Colombia.
1: A apretar nalga, nada que hacer. ¡Cuidado!
0: 13 minuticos nos hacen falta. Nos resta de partido.
1: ¿Cuánto, mala adición?
0: 13 minutos, mala adición.
1: ¡Ay! ¡Aquí tiene!
0: ¡Ay!
1: Papi, entonces,
0: ¡Ay! Se me olvida que estoy con costeños. Saludos desde España,
1: ahí va,
0: Jessica.
1: ¡Ay, Freddy! ¡Ay, Luchito, Freddy!
3: No, salió.
0: Sí, comentario. Ya no fuimos para la B. Ahorita a las 12, ¿para dónde vamos?
1: Bueno.
0: A celebrar a un jacuzzi. No, digan eso. No.
1: Freddy, ya tú no puedes, estás amarrado.
0: Sí, no, ya no puedo, ya no. No, pero puedo ir a hacer redes sociales en barra. Era el contenido.
1: Tranquila, que vamos a hacer contenido nomás.
0: 10:39 en la noche, que no me duermo de Tropicana.
1: El Parche Colombiano, saludos desde Pereira, Risaralda, la gente que también nos sintoniza en España, desde Popayán, y qué más está por ahí. Dice Sandra, para el Pelado Bando, bueno, mucha gente en Colombia escuchándonos, qué bacano,
0: bienvenidos. Gana la Selección Colombia, era lo que queríamos. ¿Cuándo vuelve a jugar? Creo que es el próximo martes, ¿no?
4: El martes a las 9 de la noche también.
0: Contra
4: República del Congo.
0: Y vienen crecidos porque le empataron a Portugal.
3: Sí.
0: Pero bueno, esos son los dos partidos que hay que ganar. Ya después de que ganemos eso, que venga Ronaldo y nos meta a 6 si quiere, pero no importa, esos son los dos que hay que ganar para pasar a la siguiente fase, que son los 16avos, ¿no?
4: 16avos.
0: De ahí después iremos a los octavos, Correcto. Cuartos, semifinales y finales. Uh-huh. Muy bien, aprendí la tarea.
1: Qué montón de selecciones. Qué montón de selecciones.
0: Y dicen que para el otro mundial, el del 2030, van a haber 64 selecciones.
3: Richard Ríos, mi amor, acá va a estar.
1: No, yo creo que ya le dañan la mística, ya todo el mundo puede clasificar. O
0: sí,
1: sea, no,
0: exacto, sí, le dañan lo bonito del mundial, que es las selecciones más grandes. Vea, entra Richard Ríos.
4: Y sale Gustavo Puerta de un partidazo.
0: Muy bien.
4: Partidazo ese de Gustavo Puerta.
0: Richard Ríos, primo mío.
4: También entra el Cucho Hernández y sale Luis Suárez.
0: Entonces, Luis Suárez, grande papá, chévere.
4: La delantera.
0: Esos goleador son los cambios.
1: España, el Cucho, ¿no?
4: Me gustan, sí.
0: Buenos Esos cambios. Son los cambios que hay que hacer. Muy bien, que refresque el campo.
4: Ojalá Richard entre bien porque no ha estado en buen nivel.
0: Sale Karina y entra la amiga Maluma. No hay nada que hacer. ¿Entiendes? Hay que refrescar los campos, hay que refrescar
1: No caería nada mal, Me gusta ese cambio, me gusta.
0: ¿Te gusta? ¿Sí? Sí, sí, sí.
1: Sí,
0: porque
1: sí,
0: Karina
1: sí.
0: Nos abandonó. Nos echó a la suerte.
1: Claro.
0: Sí, nos dejó solos. No, y yo los voy a llamar y les voy a mostrar. Y les... Yo no sé, Karina.
1: Papi,
0: está por
1: nos mintió, nos echó mentira.
0: Está con una bota a trago por ahí. Está encima de un caballo viendo el partido. Ay, Dios. Es 41
1: más
0: en la
1: tarde,
0: noche.
1: Mira, más tarde va a aparecer. Muchachos, imagínense que no tenía señal.
0: Sí.
4: Aplicó la del modo avión.
1: Ay, Dios mío.
0: Sí, es que yo no puedo creer que alguien que no tiene...
1: Medellín está escuchándonos, ¿verdad?
0: Alguien que no tiene señal escribe, no tengo señal.
4: Y lo envía...
0: Yo no creo. O sea, no lo puedo creer.
4: Quita el modo avión, lo envía y lo vuelve a poner.
0: Claro. Que dicen, Karina dijo, como mi papá, los abandono. Y exactamente fue.
1: No, nada que hacer con esa muchacha, pero bueno.
0: No, nada que hacer. Algún día. 10:41 en la noche, ahí la lleva Richard Ríos. No ha pasado aún nada,
1: faltan
0: 10
1: más el descuento.
0: Va ganando Colombia, mi Colombia bella, mi Colombia querida. Se siente bonito ganar en un mundial después de 8 años. ¡Qué bien!
4: Y de buena manera,
0: Sí, chévere.
4: ¡Ay, el primo!
0: Ay. Bien, en portaga lo que le dé la gana mientras no nos metan gol.
1: Mira, pero se parece, dice la gente en Colombia. Nos dice vos, ¿qué dice nuestra gente en Colombia? ¿Dónde están? Cuéntelo todo, dígalo de una.
0: Eso, que nos manden notica de voz, 310-206-3302, 310-206-3302. Si Colombia gana, dijo Maluma, me quito la camisa. ¿Qué pasa? Tenemos a la prima de Mojica, ¿no? De sí. Johan Mojica, tenemos a la prima aquí. ¿Cómo ha visto el partido del primo?
2: Ay, mi negrito.
0: No ha hecho un cuyo, mi negrito.
2: Mi negrito, sí, así.
0: Fue el que acaba de disparar y mandó ese balón hasta Uzbekistán. Para que entiendan más o menos quién es Mojica. Los que están viendo el partido de la Selección Colombia.
2: Gracias.
0: Manden notica de voz, por favor. Los estamos esperando a través del 310-206-3302. 310-206-3302. Eso por acá desde Nueva York, conectados, pegados a Tropicana. Por acá también, a ver qué dice, mandaron notica a vos aquí. A
5: bueno, Tropicana, buenas noches. Yo reportando sintonía desde acá y Ibagué, pues. Pero...
0: Ah, esta ya la pusimos, esta ya nos sonó. Tienen que mandar otra, por favor, mi querida amiga, 10:43 en la noche. Ay, ya ve qué me preocupa, caballo.
1: ¿Qué le preocupa, compadre?
0: Que nos vamos a ir a desconexión y no acaba el partido. O sea, va a acabar el partido en la desconexión.
1: No, tranquilo. No pasa absolutamente nada, póngale ánimo, póngale fe, que nosotros vamos a llevarnos la victoria hoy, compadre. Tranquilo, usted tranquilo, téngale confianza a los pelados.
0: Y necesitamos sacar a todos esos de Uzbekistán ahí desde el campo de juego de la Selección Colombia, porque están ya muy cerquita y así fue que nos metieron el primero. Todo el mundo, por favor, saquen el balón.
1: Freddy, pero dicen que las raíces de la gente de Uzbekistán... es que son asiáticas, ¿verdad? Sus raíces son asiáticas. Pero oh, no parecen, mi hermano,
4: claro,
1: no parecen,
4: sí,
1: Freddy.
4: Sí. Hay unos que sí, otros
1: no,
4: que
1: no. Mira, primero son narizones, segundo no son chinitos. O sea, no tienen
3: los
1: chinos.
3: Sí, hay unos que...
2: El que metió
3: sí,
2: parece.
0: Sí, hay uno que tiene 20 años.
3: Uno de esos.
0: Hay uno que tiene 19 años de chinito. Mire, sí.
4: Ese también tiene los ojitos marcados.
1: Por ejemplo, mira ese.
0: Es que son raros.
1: Se me parece venezolano.
0: Sí. Uy, saludo a toda la gente de Venezuela. Esas son opiniones del caballo, no de que no me duermo, gracias.
1: Mira.
4: Es que
0: no saquen ese valor. Muy bien.
4: No todos los asiáticos son como los del oriente. O sea, hay asiáticos que son un poco más hacia el centro y son más grandes.
0: ¿A ti cómo te gusta? ¿Hacia el centro y grande?
3: Sí.
0: No. ¿Cómo te gusta? ¿Cómo te gusta el oriental? No, pero ¿cómo te gusta el oriental?
1: Le gusta lo del oriente más grande. Eche malumita, ¿qué?
4: Las mujeres orientales no me gustan mucho.
0: A mí sí me gusta el oriental, oriental así hoy rasgado.
4: El arroz chino es más rico.
0: Hay quienes son más hacia el centro y grande. Ay, Maluma.
4: No. Hablando geográficamente.
0: Este es un comentario Jormejor.
4: Hablando geográficamente.
1: El comentario Jormejor.
4: Está más hacia el centro. Entonces, por eso no son igual que los coreanos o los chinos.
0: Claro. Más grandes.
4: Corner para Colombia.
0: Corner, tiro de esquina. Usted está en Colombia. ¿Qué le pasa? Aquí me habla español, hermano. Aquí me habla español.
4: No.
0: ¿A qué no me duermo? 10:45. ¿Cuánto queda? 6 minuticos más reposición.
1: Solamente restan 6 minutos más el descuento.
0: Muy bien, ¿a qué no me duermo de Tropicana? Tropicana, la más bacana, bacanísima. Estás escuchando Tropicana. Bueno, tiro de esquina.
1: Bueno, a ver, ¿qué dice la gente en Colombia, hombre? Repórtense a ver dónde están, cómo están viviendo ese partidazo de la selección Colombia que va ganando 2-1.
0: La gente en Colombia está como Karina, no sabemos dónde están. Necesitamos que nos mande notica de voz.
1: La gente en Colombia está... Mira, están consumiéndose las uñas en este momento, en el minuto 85, pero téngale fe, téngale ánimo que vamos a hacer el gol.
0: Ay. Uy, el tercero. No, hombre. No, no pasó nada. ¡Uy! ¡Bien! Ahí va el tercero. ¡Va el tercero de Colombia!
3: ¡No!
0: ¡Se lo comió Lerma! Pero no importa, esa es la actitud. Muy bien, muchachos. Pilas el contragolpe.
1: Dirección para la pata.
0: Pilas el contragolpe. Pilas, pues. 10:47. 3 minuticos y nos vamos a desconexión, nena, que no me duermo de Tropicana. Gracias a todos los que han estado pendientes también a través de Tropicana Colombia. Mucha gente dice por acá, Angie, apoyando la sele desde Nueva York con toda la fe del mundo. Desde el Océano Pacífico, dice Andrés, que alguien lo rescate, por favor. A ver, ¿qué más por aquí?
1: Yo necesito un golcito más.
0: Sí, yo le tenía fe al tercero.
3: Lo están buscando,
0: Yo creo. Uy, no, no vea eso. Este mal le ha pegado 2 veces, quién sabe dónde, carajos. ¿Cómo se llama? Campas. Eso es lo que necesitamos en Colombia.
1: No, pero si tú lo vieras jugando allá en Argentina. Papi, ese man hizo una vez un gol de chilena de 45 ¿sí? metros. Papi, de cualquier lado le pegue y hace gol.
0: Bueno, chévere, pero que lo haga aquí, porque entonces allá no nos sirve. 10:47, 10:48, cambia el reloj, que estamos en A Que No Me Duermo de Tropicana. Gana la selección Colombia, somos felices, carajo, en nuestro debut. Eso es lo que venimos a hacer, a ganar los partidos y bueno, así ya se ganan.
1: Freisinho, faltan 4 minuticos para que se acabe el partido. Para ti, ¿quién ha sido la figura del encuentro?
0: Para mí, la figura del encuentro, Lucho Díaz. Lucho Díaz por el palazo y el gol que hizo.
4: Para mí, Gustavo Puerta, que también tuvo una asistencia.
1: ¿Para la primita?
3: Lucho Díaz.
0: ¿Cómo apoya Mojica la prima?
1: ¿Y para mi próxima novia?
3: Lucho Díaz también.
0: ¡Oh! ¡Eso, mi amor!
3: ¡Ay!
0: Para mí la figura del partido ha sido el portero de Uzbekistán que nos ha dejado meter 2. ¡Muy bien! ¡Gracias! ¡Grande!
4: Así porque no tapó nada tampoco.
0: ¡Grande!
1: ¡Verdad,
0: grande.
1: Que vaya! Freddy, ve preparándote porque vas a echar chistes, pero de los Uzbekistán.
0: Sí, claro. No, esperé, ya busco. Ya los tengo aquí guardados.
1: Prepárate.
0: En este momento le están preguntando a James, ¿cómo son los bancos? ¿Qué se siente sentarse en un mundial? No sean así con James.
1: Mira, ahí. Urosop, Kusanop.
3: Se van a agarrar.
1: Qué apellidos tan raros.
0: ¿Quién se va a agarrar?
1: Por ahí.
0: ¿Qué es lo que está pasando? Villarín, necesitamos que saquen ya ese balón porque estos minutos son... Uy, el señor árbitro está diciendo, venga, se piro. No, ¿cómo es que está diciendo? ¿Qué pasó? 10:49, fresco, nos queda ahí. Pero yo voy cuadrando, gracias a Malumita, que me... mi asistente.
3: Ay.
0: Uy.
3: Ay, ¿qué? Se cayeron los
4: No pasó nada. Calma, pueblo, calma.
0: Calma, pueblo, ya venimos.
1: Ellos son tan buenos que se tumban entre ellos mismos.
0: Con el final de partido en A Que No Me Duermo de Tropicana.

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1: ¡Cántalo, Tropicana! ¡Qué golazo! ¡Gol!
0: ¡Cántalo, Tropicana! Señoras y señores, la Selección Colombia le gana al seleccionado de Uzbekistán. 90 más 9 minutos. Colombia 3, Uzbekistán 1. ¡Qué golazo, qué golazo, qué golazo! ¡Qué golazo, señoras y señores! ¡Gol!
1: ¡Qué golazo!
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0: Ahí ya creo que se conectó el caballito. Gracias.
1: Ahora sí, ahora sí, ahora sí, papi, 3-1, yo te lo dije, Freddy.
0: La batiseñal, caballito. Oiga, estaba hablando ahorita con ellos, le estaba diciendo, es increíble. ¿Cómo?
1: Espérate, espérate, no, espérate, cógela suave, cógela suave. Que George mejor se quite la camisa y que salga.
0: Sí, señor.
2: Sí, señor. Más 18.
0: Sí, señor. Él dijo, todo el mundo que se conecte a través de Tropicana Colombia.
2: Nos banean.
0: Por favor, todo el mundo a través de Tropicana Colombia. Oiga, estaba viendo el live de Tropicana Colombia en TikTok. Por favor, ¿sí? Comenten si nos están escuchando. Es que no veo que comenten nada. ¿Será que se perdió toda la gente en Tropicana Colombia? Estamos ahí conectados.
1: No, la gente está ahí.
0: Sí, por favor, que levante la mano, que digan presente. Ya las primas se fueron, las amigas se fueron, caballito.
1: ¿En serio? ¿Cómo así? Papi, la dejaste y...
0: Así son las mujeres, vienen, nos marranearon el partido y fueron.
2: Marranearon la pinchita también.
1: Ah, bueno, pero
2: también.
1: Si le gastas el salchipapa ahí, te veo barro.
0: Bueno, oiga, gran debut de Colombia, caballo. Gran debut de la selección Colombia, hay que decirlo.
1: Me gustó este pelado Campaz, me gustó Cucho Hernández, quien peleó esa pelota, sacó el centro, qué tremendo centro, y llóralo, papi, sí. Nada que hacer. La selección Colombia, yo creo que nos falta algo, y es que la defensa sea un poquito más consistente. Nos llega muy rápido y muy fácil.
2: Y el arquero, caballito. Porque ese primer gol fue error de Camilo Vargas.
0: ¿Pero será que fue error de él o simplemente fue un gol normal? O sea...
2: Pienso yo que fue error en el gesto técnico.
1: Pero Camilo Vargas siempre resuelve.
0: Sí, porque a mí me parece tampoco que echarle la culpa a él, como decir, uy, es que le pasó entre las manos. No, pues, el mandapo.
2: Pero como dice Caballo, no hay seguridad en la defensa.
0: Sí, claro, obviamente hay fallas dentro de la defensa, porque ese gol nos cogió desprevenidos. Y yo le dije a ustedes, toda Colombia está hacia arriba atacando. Cuando se nos vengan por ahí en una descolgada, nos van a hacer gol, y eso fue lo que pasó.
2: Lo importante es corregir ganando, que es lo que se va a empezar a hacer a partir de esta victoria.
0: ¿Qué se viene para Colombia, Malumita?
2: República Democrática del Congo, el martes, también a las 9 de la noche.
0: Pero, muy bien.
2: Por ahora, muy buen debut. Incluso, te digo sinceramente, de los mejores partidos y juegos que he visto, puedo incluir allá
0: a Colombia. A partir de este momento, la camiseta de Colombia sube 100.000. Créame que sí, a partir de este momento, mañana todo el mundo sale con las medias rojas, verdes, mentiras, amarillas, azul y rojo. Mañana, incapacidades por todo lado. Mañana todo el mundo le duele la barriga. Todo el mundo tiene gripa. En fin, que comenten a través de Tropicana Colombia. La gente de Tropicana Colombia se quedó, yo no sé, se quedaron pasmados porque no han comentado nada.
1: Hey, Frediciño.
0: No han comentado.
1: Y mientras que la gente en Tropicana Colombia llega, qué bacano es el Bayern Múnich con su jugador Lucho Díaz. Lo quieren, lo miman, lo respetan, lo protegen. Le han hecho un cubrimiento especial ahora en el Mundial. Saben que allá Lucho Díaz hizo gol y ya postearon algo de Lucho Díaz. Definitivamente, ese equipo quiere demasiado a Lucho, ¿no? Lo protegen y lo hacen sentir importante. ¡Qué bacano!
0: Vea, le digo una vaina. Me encantó que Lucho Díaz hubiera hecho gol en su debut mundialista. ¡Qué grande, Luchito!
2: Mira el gol de...
0: ¡Qué grande, Luchito!
2: Eso fue falla de cambio.
0: ¿Será que será falla de cambio?
2: Sí, claro.
0: ¿Pero por qué? ¿Porque no la coge? Mal la tapa.
2: No, mira la repetición. Como en vez de cogerla con las manos, pone las piernas. Mira.
0: Tic. Entonces, ¿qué debió haber hecho?
1: Lo que pasa es que
2: tenía que recogerla así, embolsillarla.
0: ¿Embolsillarla?
2: Encajonarla, se le dice. Pero bueno, son cositas que se tienen que solventar, y el equipo logró superarlo.
0: Me encantó. Gracias.
2: Me encantó esa última jugada de Juan Camilo, el Cucho Hernández, cómo la peleó, y como dice Caballito, el centro perfecto. Uf. Lindísimo.
0: Es verdad. Gana la selección Colombia.
1: ¿Hace falta James o no hace falta James?
0: Buena pregunta, porque James no hizo nada, caballo. Yo se lo digo, James para mí no hizo nada.
1: Y las personas que de pronto están creyendo que nosotros le estamos dando durísimo a James, le estamos dando garrote a James, no son vainas de nosotros, es verdad. Sabíamos que le iba a pasar factura el tema de no estar activo, de no jugar. Eso le pasó factura porque, a pesar de que ese es un equipo de segunda, tercera división, de tercera categoría, de todos modos James no está jugando. Entonces, eso le hizo falta al 10 colombiano.
0: Y es lo que dijimos.
1: Se va a poner a top y va a poder jugar.
0: Es lo que dijimos, caballito. James en este momento no tiene el estado físico, no tiene el entrenamiento que debería tener un jugador que está o es referente en una Copa Mundo. Y ahí se ve el resultado de lo que está pasando en este momento. Pero no deja de ser una estrella en Colombia, porque muchos quieren estar con James, sí, claro. Muchos admiran a James, y esperemos, todavía le queda mucho tiempo a este Mundial para la Selección Colombia, por lo menos dos partidos más. Bonito gesto de la Selección Colombia que sale al campo de juego, que aplaude a la fanaticada, a la hinchada. Ve ahí todo el mundo haciéndole cambio de camiseta a Luchito también, bacano, qué chévere, grande, de verdad, se lo merece Lucho Díaz en su debut. Se merece eso los muchachos, hoy puede celebrar toda Colombia de que la Selección Colombia nos dio una alegría, de que la Selección Colombia está con nosotros. Y este programa de Fue en Pura, este programa de Fue menos de nada, 11, 9 de la noche, caballito. 11 y 10, señor.
1: Rediseño, y la prensa internacional está dando como uno de los mejores goles o uno de los más bonitos este que hizo la Selección Colombia, el primero. Pase exquisito de Lucho Díaz, definición top de Muñoz. Definitivamente la Selección Colombia dando de qué hablar, cosas positivas. Hasta el momento lo están dando como uno de los goles más bonitos de este Mundial que apenas está comenzando.
0: Bueno, estaba viendo que por acá mi problema es como de internet por aquí, porque me acaba de sacar de TikTok en ese computador. Entonces, por eso es que estaba viendo y yo decía, pero la gente no está conectando ni está opinando. Los que quieran opinar, que nos escriban, nos manden notica de voz, 310-206-3302, 310-206-36, ¿qué? 3302. Dice por acá, qué sufridera, ¿qué dice?
3: Yo nunca había sufrido de una manera tan vil mirando todos esos medicamentos que están jugando allí, porque ojo, apellidos de los muchachos, déjeme decirle. Pero Virgen Santísima, cómo me espichó de pobre muchacho ahí. Ay, no, papi, póngase en serio. Pero gracias a Dios se metió el gol y ganamos.
1: Es que oye, esa mujer habla sabroso, ¿no? Papi, qué póngase chévere. En serio. ¿De dónde es?
0: Qué ¿será chévere. Bayuna? Sí, a ver, ¿de dónde dice? No, ha dicho. Sí, nos está escuchando, que nos mande otra notica de voz. Por favor, ¿qué dicen por acá? Hola.
4: Tropicana, buenas noches. Acertamos el resultado 2-1. 2 para Colombia, 1 para Uzbekistán.
0: Ah, bueno, es que él me mandó la notica de voz antes de que metieran el gol. Sí, señor. Buenas noches, Tropicana, más bacana. Lucho, gol, pase, gol. Todos los muchachos, excelente. Tropi, gol, dicen por acá. Manden notica de voz. 310-206-3302. ¡Celébralo, Colombia! Hoy puedes dormir tranquila. Hoy, muy posiblemente, se van a trasnochar, vamos a ver gente en las calles y es pa festejarlo, caballito, porque se lo merece.
1: Como
0: Colombia.
1: Nosotros decimos aquí en Barranquilla cuando Junior gana, papi, lo voy a decir, Mondá pidieron y Mondá llevaron, papi.
0: Grande la Selección Colombia, que no me duermo, vamos hasta las 12 de la noche. Karina, no sabemos dónde se encuentra. Porque es así.
1: No, ya me escribió.
0: Ni idea.
1: Me sí. Acaba de escribir.
0: ¿Qué le dijo?
2: No tengo señal.
1: Ay, yo no te dije. Es
0: que no tengo señal.
1: Ay, y también escribió en el grupo. Por fin le pego a un apoyo. O sea, ni siquiera.
0: O sea, ¿cuál era la señal?
1: No estábamos llamando, sino que le pegó a la polla.
0: ¿Cuál era la señal? Ay, Dios mío. ¿Qué dicen por acá?
5: Grande la Selección.
0: Gracias por mandarme mi misma nota de voz. Ay, Dios mío, la gente está arrebatada, la gente está loca en este momento, chévere. Celébrenlo, celebren el triunfo de la Selección Colombia. Nos veremos el próximo martes cuando enfrentemos a República del Congo. Y en el parcial final, que es uno de los partidos más llamativos que tiene esta Copa. Uy, me mandó otra notica de voz, caballito. ¿Quieres escucharla?
1: Hágale de una.
3: Me extraditaron a la Karina.com. No, caballito, malumita. No, papi, vea. Eso sufrimos y sufrimos, Dios mío. Se nos iba a subir la tensión viendo eso. Qué cosa tan espantosa, pero una cosa. Y sí, obvio que los estoy escuchando. Los estoy viendo, los estoy escuchando. Estoy aquí juiciosa, trabajando, viendo el partido y viéndolos a ustedes.
0: Ay, qué bonita, gracias.
1: Pero no, eso, mi amor, qué linda, hermosa.
0: Manden cómo vieron a ver la Selección Colombia, manden su notica de voz. ¿Cómo la vieron hoy? ¿Tenemos selección para llegar más lejos, sí o no? 310-206-3302.
1: Mi hermanito, yo creo que para jugar contra la selección de Francia, que hoy en día es la gran favorita para mí, es la gran favorita por encima de Argentina, por encima de todas las selecciones, incluso Alemania. Francia, que tiene tantas individualidades, yo creo que nos hace falta como dos escalones más, tres escalones más.
2: Sí, sí, sí, de acuerdo con el caballito.
0: ¿Qué está sonando por allá? ¿Qué está? ¿Neco? Por allá suena como un eco, miremos a ver.
1: Era el retorno, pero no, ya.
0: Ah, ok, caballito, gracias. ¿Qué dice
6: Freddy,
0: por acá?
6: Freddy, mire, usted dijo tres, el número tres, y véalo, ahí está, 3-3, Freddy, dígale a Karina que también le apuntó a la vaina. Bueno, hágale pues, Freddy, un abracito.
0: Un abrazo, ahí la gente está comentando, qué bueno. Sí, es que tuvimos la cábala desde que iniciamos a las 8 de la noche, en que no me duermo,
2: uno,
0: caballito.
2: El 3-1, el 3-1.
0: Y dijimos 3-1, la gente está diciendo 3-2, 3-0. ¿Y quién le iba a decir? Hey,
1: pero hay algo que tenemos que tener en cuenta, y es que ninguna selección es débil. Todas las selecciones son físicas, son fuertes, todas las selecciones están corriendo, están metiendo. Ninguna selección es fácil, ninguna selección es fácil. Bueno, la única fue la que jugó contra Alemania, que era la primera vez que iban a un mundial.
0: ¡Curazao!
2: ¡Curazao!
0: ¡Curazao!
1: Esa vaina que le metieron 7, pero bueno.
0: Los dejaron asado. A ver qué dicen por acá, hola Tropicana.
7: Hola viejo Freddy, buenas noches. Acerté al marcador 3-1. Qué sufridera, papá, qué sufridera, pero bueno, gracias a Dios se ganó el partido.
0: Qué bueno, la gente está feliz al fin y al cabo. ¿Qué dicen por acá?
8: Y le atinamos al marcador porque yo había dicho que 3-1 y así quedó ganando Colombia.
0: Muy bien, le atinaron.
3: Oye, Freddy, a vos te gusta el corrinche, ¿no? Te gusta que uno sabotee la gente. Pero dígame si no estoy equivocada, que los apellidos de esos señores están como puros nombres de medicamentos. De casualidad no han sacado los nombres de las vacunas de cuando pusieron lo del COVID de ahí. Porque es que literal los apellidos estaban muy, muy jocosos, ¿oyó? Ay, no.
0: Es que muy
1: jocoso. Ay, no, oye, qué mujer para hablar sabroso.
0: ¡Ah, qué sabrosura! Así está Colombia hoy. ¿Qué dicen por acá?
9: Ya que se reportó, que llamen a Karina. Quiero escuchar su voz.
0: Que llamen a Karina. Dicen, no, Karina está por allá. ¿Quién sabe? Emparrandado, uno no sabe, caballo.
2: Ya la hemos llamado.
0: Ya la hemos llamado varias veces.
1: Papi, y nada. Seguramente Karina está en lo suyo. Karina está en su salsa, metiéndose los traguitos, tomando la cervecita. Ahorita muy seguramente va a montar en sus redes sociales. ¡Ah, Colombia, Colombia! Y tal, párale bola.
0: Sí, claro, ella es así. ¿Qué dicen por acá? Hola,
7: Caballito, Karina, qué felicidad. 3-1, ganamos acá conectados desde Cenabastos. Un saludito para todos ustedes. La sufrimos. Y tenemos equipo pues para harto, ¿eh? Vamos lejos. Vamos con la tricolor.
0: ¿Será que sí? Ahí es donde uno se pone a pensar, ¿será que hasta dónde vamos a llegar? Porque
1: vamos
0: muy
1: a preguntarle
0: bonito.
1: A la gente para ver qué piensan, para ver qué opinan.
0: Muy
1: ¿será que la selección Colombia sí tiene equipo para llegar hasta la final?
2: A mí, por ejemplo, sí me preocupa la defensa, porque Uzbekistán, si bien tiene sus jugadores, pues no es el super equipo. Y nos puso.
0: Pero vea que uno se pone a pensar mal.
2: A
0: uno dice,
2: un ratico.
0: Colombia-Uzbekistán. Por lo menos que gane por 3 goles. Y lo hicimos.
2: Sí, sí, sí. Pero
0: o sea,
2: también.
0: Está bien.
2: Pero imagínate, como dice Caballito, una Francia.
0: Por eso, o sea, es que sí, toca medirnos contra los grandes, pero vamos bien.
2: El partido que nos va a demostrar eso
0: empecemos,
2: va a ser el de Portugal.
0: Empecemos escalón por escalón. Uh-huh. Empecemos escalón por escalón. Vamos a darle, mejor dicho, juguemos cada partido para saber hasta dónde lleguemos. O vamos a llegar.
2: Igual los equipos se van consolidando también en el proceso. Entonces eso, porque por ejemplo, mira Argentina, el Mundial anterior, perdió el primer partido. Y quedó campeón.
0: Vea pues. Oiga, no me deja conectar por acá al TikTok de Tropicana.
2: TikToki.
0: Mándenos notica de voz, por favor.
1: La selección de Portugal hoy no le pudo ganar a la selección del Congo. Dijeron y pensaban también, yo me imaginaba, yo en una polla, es más, yo le estoy apostando al tema de los resultados, y yo pensé que hoy facilito por la selección que tiene Portugal. Yo dije, no, a esos manes le van a meter como 4 goles, pero bueno, yo puse 3 también, puse 3-0, porque esos africanos corren, pero mira, ni fu ni fa, Cristiano Ronaldo, si tocó la pelota 2 veces, fue mucho.
2: Yo le puse a ese partido, Caballito, 2-1 a favor de Portugal, porque Portugal, y yo le decía a Freddy ayer, Portugal tiene buenos jugadores, pero como equipo son unos...
0: ¡Está grave! ¿Qué dicen por acá, Tropicana?
10: Ganamos, Freddy, si ve 3-0, habla conmigo.
0: Bueno, gracias a la gente que va comentando por ahí. En Tropicana, Colombia, mándenos notica de voz. ¿Qué piensa de la Selección Colombia? 310-206-3302. 310-206-3302. En este momento, celebra Colombia, celebra el triunfo.
2: Celebra Curramba.
0: Celebra este tres, este triplete. Triplete, triplete, pero yo sí estoy muy feliz por Lucho Díaz. Estoy muy feliz por él. Es su primer mundial y se le vio en la cara la felicidad, ¿no?
2: Muy contento, muy emocionado.
0: Muy emocionado.
1: Mira, ahí lo están entrevistando y Lucho Díaz dando su apreciación, lo que hicieron, que esto, que lo otro, y también muy crítico, está diciendo que es el comienzo, fue un comienzo bastante sufrido, que hay que mejorar, por supuesto hay que mejorar, pero después que ese man siga jugando así, papi, podemos tener la fe intacta.
2: Así es.
0: Qué bueno. Entonces, para todos ustedes, los cambios acertados. Colombia jugó, hizo lo que debía hacer. ¿Qué dice por acá, Tropicana?
9: Para el próximo partido, Quinterito por James. James no hizo ni fu ni fa.
0: Quinterito por James. Tenemos
2: pero, más. Pero ven, yo te digo algo. Equipo que gana no se toca. Equipo que gana no se toca. Si así funcionaron las cosas, en el segundo vamos igual y hace los mismos cambios.
0: Se la compro, Malumita. Tiene toda la razón. Si así va el mismo. Y estos equipos fueron los que hicieron
1: así
0: los igual, amistosos, ¿no?
1: Y todo eso.
2: Uh-huh. Sí.
0: Sí, ¿por qué no? ¿Por qué no?
1: Ok, bueno.
0: Yo colocaría, o sea, yo jugaría yo sí con quiero. Esta misma plantilla el próximo.
2: A ver qué tal.
0: Y ya haría modificaciones ante Portugal.
2: Ya clasificados.
0: Porque ya tal. Exacto. Ya no estamos jugando con la papita. Uh-huh. ¿No cree, caballito? Yo creería que así.
1: Pero a Portugal hay que ponerle un equipo fuerte. A Portugal hay que ponerle una selección fuerte. Porque tampoco es que nos vamos a dejar golear. Y si nos van a pintar la cara, imagínate.
2: No. Mira, si te soy sincero, esta Colombia de hoy contra la Portugal de hoy.
0: Le gana, mejor. Le gana. Colombia lejos. Sí, señor.
1: ¿A ustedes sí creen?
0: No. Sí, claro. Lo que pasa es que lo que le digo, los partidos sí hay que jugarlos.
1: Con eso porque esos manes son peligrosos, Bio Freddy, Malumita, esos manes son peligrosos.
2: Pero comparando la Portugal que vimos hoy, no tienen nada.
0: Dice por acá, ¿por qué critican tanto a James si también hizo lo suyo? Díganme, ¿qué hizo James?
2: Yo vi que hizo par de jugadas buenas y hizo par de pases claves buenos. A mí no me disgustó y pienso que ha tenido una mejor forma que en los partidos anteriores.
0: Siendo capitán, armando el equipo está bien.
2: Sí, porque igual lo que James también representa es una personalidad, un carácter dentro de la cancha. Y eso en el
0: eso influye equipo, a los compañeros.
2: Claro.
0: A ver qué dicen por acá, Tropicana.
10: Pues yo la verdad no me alegro ni me hago ilusiones porque Colombia siempre es lo mismo. Llegan al principio, juegan súper bien, mejor dicho. Pero ya en lo último, tome su patadita y váyase para su país.
0: Bueno, vea pues comentarios de la gente a través de nuestro WhatsApp 310-206-3302. Tengo un personaje por acá, caballito. Quiero que usted lo escuche. Quiero que alguien que sabe mucho de fútbol, un maestro. Y mi querido Chanchito.
1: Chancho. Si es mi hermanito el Chancho.
0: El caballito.
1: Aunque eso es como un delfín,
0: Chanchito,
1: ¿no?
0: Chanchito, cuéntamelo todo. ¿Sufriste mucho? ¿Apretaste mucho en alga o todo bien relajado? Vengo de el Rock and Gold de Radioactiva. Acuérdense que ahora todo es la ruta mundial del diario AS, Caracol y Tropicana, más las otras emisoras. Entonces venía del Rock and Gold. Qué cosa de locos el partido. Mi pequeña editorial es que menospreciamos mucha gente y esa gente terminó siendo el eje hoy del equipo. Cuando me refiero a menospreciamos es a ese Gustavo Puerta, no va a servir para nada. Figura por encima.
2: Figura, sí,
0: figura
2: es verdad.
0: Por encima incluso hasta de Luis Díaz. Yo sé que Luis Díaz hizo el gol y todo, pues porque es Luis Díaz. Pero a Gustavo Puerta no lo tenía en las cuentas nadie. Y ese señor viene de Bogotá. Cuando me refiero a Bogotá es el equipo Bogotá, un equipo de la B. Y empezó a hacer su carrerita en la selección, calladito. Se fue para España, segunda división, empezó a transitar por equipos. Callado, solo trabajo, goles, preasistencias, asistencias, marca. Y hoy de verdad fue el eje del equipo. ¿Usted le parece que la selección Colombia que tenemos hoy nos va a llevar lejos en el Mundial?
1: Sí, y además viendo el grupo. Es que yo no sé qué le pasó a Portugal.
11: Sí, Portugal.
12: Algo pasó raro.
11: Se pasmó.
12: Ya que estamos a esta hora y yo soy de los temas paranormales.
11: Cuénteme.
12: Están hablando de brujería.
11: ¿En serio?
12: Recuerden que en el partido entre... Dijeron, no es que haya una prueba, ¿no? En el partido Nigeria-Congo, en los penales, sí. Los nigerianos se quejaron de que había cosas en los tarros. Y los acusaron de brujería. No se pudo probar. Eso es una vaina que dicen los nigerianos. No es que se haya probado. Y hoy, yo no sé si ustedes se dieron cuenta, Portugal arranca con todo 1-0. Y
11: de un momento a otro
12: de un momento
11: no pasó nada.
12: Para atrás y empezaron a una señora a jugar y pues obviamente empataron y hubieran podido ganar. Sobre el nivel que vimos entre los cuatro, hoy Colombia es muy superior a todos, muy superior. Pero como para terminar lo que decía yo de gente menospreciada, el Cucho Hernández no lo querían llevar a la selección. Al Cucho no lo querían llevar.
11: No le tenían fe.
12: No le tenían fe porque
1: ese man la luchó, la arrulló, se entró y gol.
12: Hermano, las posibilidades de que ese centro salga en fútbol profesional son 0.1. Porque yo dije, el man va a pelear y el balón sale al lateral.
11: El man se la pegó, o sea, la guerrió.
12: No es solo guerrear, la distancia que él tiene entre el defensor y la línea para no sacarla al lateral, correr, empujarla. Y eso no es un centro de un pedo. Yo los invito a que cojan un balón y vayan a un campo y entren en un centro de 25 metros.
11: Claro, eso es complicado.
12: Y un ser que mide 1.67 m, mide Campas.
11: Sí.
12: Y se la puso ahí. ¡Tac! No, es un golazo que muestra que el Cucho dijo, hermano, cada balón que yo voy a meter, yo tengo que ser el mejor. Y esos dos jugadores que no los teníamos, porque siempre es lo de siempre, ¿no? James Rodríguez, Luis Díaz, etc. Y estos dos muchachos, vea que a muchos... calladito la boquita. Qué bien, me gusta que se
11: haga. ¿Qué opina usted, Chanchito, que sabe tanto de fútbol? James, el tema James.
12: Esto es muy sencillo. James y Puerta se fueron del partido y se nos vinieron. Y empezamos a parir. Y parimos 20 y pico de minutos.
11: Importante tener a James en la selección.
12: Hay que tenerlo así sea deambulando. Además, le voy a decir una cosa de James. Yo no sé si usted se dio cuenta que Cannavaro puso dos líneas como un 5-5-1 o un 5-4. Y ellos estaban esperando realmente a ver James qué hacía. Y entonces James dice, pues si estos manes salen, nosotros tampoco, y lo que nosotros vamos a hacer es simplemente tener la pelota. Y pasaron cosas muy raras, como que Gustavo Puerta terminó de 10, Luis Díaz terminó por la mitad,
11: ¿sí?
12: Mojica terminó siendo más protagonista por él. O sea, empezaron a aparecer un montón de variantes que los mismos manes dijeron, ay, nosotros simplemente veníamos por James y por Díaz, y empezó a aparecer Muñoz, apareció John Arias, apareció Puerta.
11: Sí, todos brillaron, ¿no?
12: Entonces empezaron a brillar todos y ya pues Uzbekistán no sabía qué hacer. Muy de malas Camilo Vargas, pero recontra de malas. Yo sé que el gol es cagadón de él, pero siento que... O sea, no sé, es de malas porque el man se puso.
11: Pero el man la tapó, ¿no?
12: Por eso.
11: Hizo lo que debía hacer.
12: Sí, sí.
11: Lo que pasa es que rebotó para el otro lado y le cayó un man en la cabeza.
12: Por eso, pero ¿cuántas posibilidades hay de que se le pase al man? O sea, es de malas.
11: Sí, sí,
12: porque
11: sí.
12: Porque el tipo se hace contra el palo, arrodilla, dice el balón me va a pegar en el pecho y sale. O sea, claro. Sale al tiro de esquina y el balón...
11: ¡Sube!
12: Sales por arriba,
11: claro.
12: Y gol, o sea, eso es de malas.
11: Sí, sí, sí.

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1: Pues entonces, con el tema de recambios, porque si tú te soportas de pronto en tu banca, en tus jugadores, y no te responden, la vaina está grave, hermano.
2: No sé si es que estemos mal o que de pronto algunos de los seres que no entraron, entraron bien. O sea, ¿a quién rajo yo? Yo rajo a Ríos. Oye, y ahí, por ejemplo, se nota la diferencia entre Puerta y Ríos. La primera pelota que tuvo Ríos y provocó una falta. Puerta súper, o sea, limpio, quitaba las pelotas, recuperaba y entregaba. En cambio, el man hizo la primera falta, una falta que fue a las 18:50 y es un centro que casi nos cuesta. Y Castaño en lo de él, viendo cómo todos corren. Hermano, usted es un volante de contención, ve a marcar. Pero el Cucho no entró a mamar gallo, Campas no entró a mamar gallo. O sea, que es lo que tú dices.
3: La tenía en clara al momento
2: parcialmente.
3: De
2: parcialmente. Es más, papi, yo
1: y también, ¿por qué Quintero no entró? ¿Qué pasa eso, con Quintero?
3: Eso yo quería preguntarle.
2: Eso le iba a decir yo. Yo hubiera metido, en vez de a Gomito, que fue el último cambio, hubiera metido a Juanfer.
3: A un Juan Fernando Quintero, sí, claro. Sí, sí, sí.
2: Campas lo meten es porque Lorenzo supone que ya este equipo estaba reventado y que con las gambetas de Campas lo iba a reventar, y pues finalmente así pasó. Pero uno de esos cambios, el que sea, tenía que ser Juanfer Quintero. Yo estoy completamente de acuerdo con el caballo y con
3: oiga, Rey. Chanchito, yo no sé usted, bueno, usted, yo estoy seguro que usted cree en la vaina paranormal y todo esto, sí, en las energías y demás. Desde el principio del programa, a las 8 de la noche, la gente empezó a enviar su marcador, uh-huh, y todo el mundo no lo bajaba de 3 goles. Uh-huh. Y efectivamente pasó. Marcaron, sí, 3-0, 3-1, 3-2, todo el mundo lucidaba y todo el mundo en su imaginación tenía que Colombia iba a meter 3 goles.
2: No, la energía, yo creo.
3: ¿Cierto?
2: Que la energía, sí, hay algo
3: cábalas
2: ahí. La energía, no, el estadio. Usted sabe que es tener, no en Colombia, sino en cualquier parte del mundo, 70 mil almas gritando. Por eso es que Luis Suárez, yo hubiera llorado, o sea, Luis Suárez estaba a mares llorando.
3: Sí, cuando o sea, estaban los himnos.
2: Por eso, 70 mil personas, que no sea el Metropolitano, que no sea el Campín. O sea, ¿de dónde? O sea, eso a uno lo vuelve nada. Y obviamente estaban súper emocionados. Claro, de pronto James, que también estaba medio lloroso, pues porque eso emociona a cualquiera.
3: Claro, porque
2: pues,
3: es su último mundial,
2: pero
3: además.
2: Su último mundial se veía obviamente más tranquilo, más sosegado. Es que de verdad pasaron un montón de cosas interesantes en la parte táctica que la gente no se da cuenta. La gente simplemente sabe los males que hacen los goles. Pero de verdad que lo de Puerta es impresionante. De verdad, qué jugador, lo que quitó el balón, lo que decía, listo, mis compañeros no me ayudan. Yo recupero, yo la llevo hasta arriba. Yo hago que John Arias sea protagonista porque le entregaba mucho el balón a Arias. Traía a Luis Díaz porque dijo, ¿sabe qué? Él le decía, Luis, ven para acá para que dejemos a Mojica y ustedes empiezan a alternar, porque Luis Díaz tiene una vaina que es como si compra una hectárea y él se queda ahí.
3: Él se queda ahí, sí.
2: Y hace la jugada que es echarse para el centro. Obvio, desequilibra y todo. Pero entonces empezaron a pasar todo ese poco de figuras en la cancha y los bebecos eran muchos manes que están haciendo.
3: Oiga, como hemos visto ya los partidos de Mundial, porque con ese partido finalizábamos la primera ronda de todos los... la primera fase de los equipos, sí, del Mundial. Yo le hago una pregunta para Colombia. ¿Qué le favorece más? ¿Ganar el otro partido? ¿Quedar como mejor tercero? No, ¿ganar como cabeza de grupo?
2: Sí.
3: ¿Qué se viene para Colombia?
2: Hay que ganar la cabeza de grupo porque además hoy Portugal nos dio la papaya.
3: Y exacto.
2: Hoy nos abrieron esa papaya para que ganemos el otro partido y ahí en la última fecha decidiremos qué va a pasar con Portugal, si sí o si no. Recuerden que usted ganando un solo partido, las posibilidades de entrar a la siguiente fase son altísimas porque ahora hay una llave de más. Ya no es octavos de final, es desde 16avos de final.
3: Claro, más largo.
2: Pues si ustedes juegan a lo que se llama, ¿cómo se llama? Simuladores. Hay 1000 simuladores. Pues no sé, pongan el simulador de, qué sé yo, de cancha llena o de Olé. Hay una llave que es difícil, que es la parte izquierda, y una llave que es muy fácil, que es la parte derecha, donde viene Argentina, donde viene Brasil y donde vendríamos nosotros si quedamos primeros. Si nosotros empezamos a, no sé, perdemos estos dos partidos y no quedamos de primeras, los rivales podrían ser ese Croacia y ese Inglaterra, que qué par de equipos tan bravos.
3: Ah, entonces,
2: eso sí estuvo bravo, caballo, ¿los viste?
1: Sí o sí ganar.
3: Sí.
2: Pero viste a Croacia e Inglaterra, caballo, eso estuvo buenísimo.
3: ¡Qué
1: claro,
3: cantidad de claro, goles! ¡Qué
1: eso,
3: cantidad de goles!
1: Diciendo a Freddy, los croatas nos jodieron a nosotros y los ingleses jodieron a los croatas. O sea, el nivel es súper altísimo.
2: Muy alto. Y los arqueros, Pickford y Livakovic, no, fue un par-

0: Partidazo, de verdad, que si tienen oportunidad de verlo en algún resumen o algo así, así en YouTube, qué partidazo, porque incluso antes de que hicieran el tercer gol los ingleses, yo dije, van a ganar los croatas. O sea, había una posibilidad que también quedara 3-2, finalmente, para quien no lo vio, quedó 4-2 a favor de los ingleses, y esos serían equipos que nos pueden tocar a nosotros. Entonces, ojo, ojo, pelao, baby.
1: Bueno,
0: ¿les gustó la editorial? ¿Les gustó?
1: Muchas gracias, Chanchito. Ya nos dejó todo claro, hombre. Seguiremos con la camiseta puesta para lo que se viene el próximo martes y el próximo sábado.
0: No, y yo igual desde mañana tengo, creo que un Qatar, Canadá, y ahí estaré.
1: ¡Ah, qué bacán!
0: Es que qué bacano.
1: Y mañana creo que en la noche van los partidos hasta la 1 de la mañana.
0: Claro, el viernes hay un partido que va a las 10 de la noche también.
1: Sí, sí, sí.
0: Ahí estaré. Muchachos, muchas gracias. Los dejo con Maluma.
1: Gracias. ¡No te vayas, Chancho! ¡No te vayas! Bueno, ahí está el Chanchito, alguien que sabe de fútbol, venía desde el Rock and Roll, venía desde el diario AS también, con toda esta ruta mundialista, 11:31 en esta noche, en Tropicana, que no me duermo. Podemos dormir felices, caballito, podemos dormir con la ilusión de que Colombia hizo un buen papel en el debut y que muy seguramente lo que viene para la otra semana está bueno. Está bueno.
2: Te cuento, Frediciño, que en este momento se escuchan los fuegos pirotécnicos, la gente disfrutando, la gente gozando aquí en la ciudad de Barranquilla, la casa de la Selección Colombia, por supuesto. Me dicen que en el estadio Romelio Martínez, donde también había FanFest, la gente está súper contenta. Van saliendo las personas también de la Plaza de la Paz, del Malecón. No, qué alegría, qué contentura, tienen el corazón hinchado, tricolor. Hoy estamos orgullosos de estos pelados que jugaron con el alma 3-1. Qué bien, qué bonito, qué bello, qué bello.
1: Lo queremos, vea, jugador del partido, por ahí estoy viendo Lucho Díaz, ¿no? Se lo merece, Luchito, grande, mi hermano. Gracias por esas alegrías. Gracias a Campaz, gracias a Muñoz, gracias a cada uno de ellos, a James, gracias a toda la Selección Colombia por traerle un poquito de alegría, porque lo que se viene este fin de semana para Colombia no es fácil. Y bueno, por lo menos con la Selección Colombia vamos pasando la vaina más llevadera, por decirlo así. Nos ponemos a pensar en otras cosas, mientras este fin de semana pues se define mucho, mucho del futuro de Colombia y demás. La Selección Colombia le gana 3-1 a Uzbekistán, 11:33. Karina, ni por las Karinas las vimos. No sabemos dónde carajos está, pero bueno, la queremos también.
2: Si usted sabe contar, no cuente con Karina.
1: Es verdad, caballito, es verdad. Por acá dice Paula Camila, qué rico, tengo a Maluma para mí. Uy.
3: Epa, epa, hola, Paulita.
1: Oiga, y Maluma no cumplió quitándole la camiseta.
3: No, mis historias de Instagram.
1: Malumita, no, miércoles. No.
3: Síganme las historias de Instagram.
1: Quien deje de seguir a Maluma le regalamos camiseta. ya no lo podemos invitar más al programa porque si no cumple, caballo.
3: No, es que no.
2: Eso ¿Malumita es, qué? ¿Vas para esa? ¿No vas para esa?
3: No se puede por acá, caballito.
2: ¿Por qué? ¿Quién dijo?
1: Porque no podemos mostrar cosas feas.
3: Exacto. Ni piel, ni esas cositas. Entonces, en mi historia de Instagram, mejor, vayan.
1: Ay, bueno, ahí estamos, 11:34. La cábala de la camiseta hoy no fue amarilla, fue azul y nos fue bien. Nos fue.
2: Qué partidazo. Sería bacano seguir hablando con la gente en Colombia, cómo se sienten. Bueno, me imagino que súper bien, con el corazón hinchado de alegría, de felicidad. Vamos a dormir muy bien, vamos a soñar con Luchito Díaz y con esos 3 golazos. ¿Qué dice la gente en Colombia?
1: Por acá le mandan notica de voz.
2: A ver qué dicen.
1: A usted que le gusta, le mandan notica de voz, vea.
4: Oiga, muchachos, y ustedes analizando las cosas, se han puesto a pensar que hoy todo el mundo con la camiseta puesta, un país unido totalmente, apoyando la selección. Y el domingo desunido todo el mundo, porque los unos tirando para la derecha, los otros para la izquierda, razón. Y que con el tigre sí, que con el otro no. Virgen Santísima, Jorge, se va a formar el chupame este penco, dijo ya. Y eso va a estar candente, ¿oyó?
1: Ay, Dios mío, por eso decíamos, tengamos un poquito de alegría por lo menos, ya que este fin de semana va a ser decisivo para toda Colombia. Pero de verdad lo que le queremos decir en la que no me duermo de Tropicana, sea por quien sea, eso vaya a usted, métaselo en su cabecita, pero entienda que entre todos cambiamos este país. No hay otra fórmula sino ir a votar, ir a ejercer el voto en Colombia. Es lo único que podemos hacer para que las cosas cambien. Hágalo, por favor. Piense, métale cabeza qué es lo que usted quiere y hágalo a conciencia. No lo haga por hacerlo, hágalo a conciencia. Realmente tómese una horita de pronto para hablar con alguien o para ver un videíto a través de YouTube, para escuchar Tropicana en Cómo Amaneció también, que aquí le informamos muchas cosas. Y haga lo mejor para este país, porque su voto define el rumbo de todos, porque aquí es para todos, hermano.
2: Y no, y lo que yo decía al inicio del programa, es muy fácil, muy importante, que nosotros somos hermanos, nosotros somos colombianos.
1: Sí.
2: Si de pronto tú no piensas igual que yo, si de pronto tú vas a votar por el candidato que no es el mío, yo no tengo por qué violentarte, yo no tengo por qué decirte que eres estúpido, idiota, imbécil, no, para nada. Ey, tenemos que ser inteligentes, más idiota, más estúpido, es quien te lo está diciendo. Pero el llamado en este momento es a la unión, a la no división. Seamos unidos, seamos hermanos, seamos gente, seamos gente. Así que por favor, cero pelea, cero discusión. ¿Y por qué te vas a matar con tu hermano, por una persona que tú ni siquiera conoces? Y muy seguramente él no sabe que tú existes. Entonces, cojámosla suave, disfrutemos y hoy todos unidos con la selección.
1: Es verdad, todos unidos con la selección, saludando a los tropio amarillitos que muy seguramente están trabajando y van a trabajar porque es como si fuera un viernes chiquito. Hoy es como si fuera un viernes pequeñito y mucha gente, pues a raíz también de lo que se viene el fin de semana de ley seca, pues los negocios también tienen que sacar su tajada hoy con lo de la selección Colombia, ¿no? Aprovechar el cuartico de hora a vender y a trabajar. 11:37 en la noche, la gente que se quiera reportar, por favor, y quiera opinar en A Que No Me Duermo, lo puede hacer a través del 310-206-3302. 310-206-3302. Dégalo por seguro, caballito. Cosas que cambian cuando la selección Colombia gana. Mañana la camiseta de Colombia sube de precio. Sube de precio.
2: Y muy seguramente, mi hermanito, todas las personas en el trabajo, todas las personas de pronto en sus puestos de trabajo, por ejemplo, los conductores, los tropemarillitos, los que trabajan en plataforma también, todo el mundo con su camiseta amarilla, vistiéndola con orgullo. Y todo colombiano lo dice, la selección Colombia está para ser campeona. Y eso es chévere, ¿no? Que la gente tenga esa fe, que la gente se enamore de nuestros jugadores.
1: Es verdad, ojalá. Ojalá esto sirva para unir un país que tiene tantas cosas tantas cosas bonitas, tantas cosas que necesita. Los que quieran opinar, que me manden notica de voz de una a través del 310-206-3302. Me están mandando por aquí notica de voz que dicen, hola.
5: Tropicana la más bacana, muchísimas gracias, viejo Freddy Malumita Caballo. Trabajé todo el partido, hermano, aquí en mi Trupi Uber. Gracias a Dios, voy bien y me va a ir bien el resto de noche. Dios los bendiga. Excelente programa, mucha información. Y nos gozamos porque le pegamos al marcador. Tres.
1: Qué bonito, ¿no? La gente que conecta cuando uno le dicen a las 11:39 de la noche, toda la noche hay conectados.
2: Yo sí me escarché, viejo Freddy. Porque yo había puesto 3-0 y vamos a ver que me dañó el parlay Uzbekistán con un gol.
1: Sí. No, por aquí también Maluma siempre decía, va a meter un gol Uzbekistán.
3: Yo había puesto 3-1 y le dije a Freddy, voy a quitar el 3 y dejé 2-1. Y también perdí la polla.
2: Viste, Malumita, hombre de poca fe, hombre de poca fe.
3: Sí.
2: Crea en lo que piensa, crea. Ahora tuviera platica.
1: Exacto, ¿qué dicen por acá?
6: Tropicana, un saludo desde la ciudad de Pasto.
3: Mira, de Pasto.
6: Con nuestro pie amarillo. Solo se pega en esa monda.
1: Bueno, son las notas de voz que llegan en este momento. Estamos hablando de selección Colombia.
2: Solo Colombia.
1: Solo Lucho Díaz. Solo James Rodríguez. Solo Campas. Solo Richard Ríos.
2: Precillo.
1: Solo selección Colombia. Néstor Lorenzo, gracias por esta felicidad que le da.
2: Mira
1: Colombia.
2: Esta camisa.
3: Upa. Claro. La negra que él decía.
2: Papi.
1: La cábala.
3: La cábala.
2: Que los partidos de la selección Colombia vengan con esta camisa.
3: No la laves.
2: Ya tú sabes que es cábala, esta es la camisa de la selección Colombia.
1: No la laves.
2: No, papi, no.
1: Sí,
2: no.
1: Póngala todos los días hasta el martes.
3: Que se pare sola, que se cuelgue sola.
2: No. Papi, no te preocupes, que yo mi camisita ahora la voy a colgar ahí, pim, le echo perfumito y me la traigo el martes. Desde bien temprano me la pongo.
3: Eso
1: es verdad, porque de verdad nos hizo ganar. Última nota de voz, ¿qué dicen?
4: Ay, no, sí, papi, ya, stop de política, o sea, ya, papi, ya uno, política en todos lados, desayuno, almuerzo, comida, por la radio, en la televisión, Ay, hombre, pues ya dejen de ser toposos con eso. Compórtense.
1: Saludos a la gente de Cali. Pero chévere, a todas las tropicanas que se conectan con nosotros, mañana vamos a tener otra vez a Que No Me Duermo. Esperamos ver a Karina a las 8 de la noche. Esperamos a Malumita por acá también, al Caballito y a todos ustedes que nos acompañan. Hoy fue una noche futbolera, hoy fue una noche para celebrar, para gritar, para donde también sufrimos y parimos con el empate de Uzbekistán, hay que decirlo, porque más de uno cuando vio el empate dijo, uy, señor Jesús, volvimos a lo que era la selección Colombia de antes, pero no. Sacaron la casta y lograron ganar. 11:41, mis amigos tropiamarillitos, en todas las ciudades, en Pasto, Ibagué, Neiva, la gente en Barranquilla, en Santa Marta, Cartagena, Medellín, por todo el Antioquia, por todo el eje cafetero, todo el mundo que se conecta a Caballito con la Que No Me Duermo.
2: Papi, la gente que también nos sintoniza en Cartagena, mis amigos que nos sintonizan en Montería, Sincelejo, Santa Marta, la gente que está por los lados de Riohacha, la gente que está por los lados de Maicao, a nuestros amigos también que nos sintonizan, adivine dónde, una tierra muy bacana, una ¿cuál? Tierra muy bonita, y es, por supuesto, viejo Freddy, mi gente que nos sintoniza en San Andrés y Providencia.
1: Para uy, un abrazo, bacana, sí, señor.
2: A un abrazo isla. Bien grande. Algún día vamos a estar por allá bronceándonos en esas playas espectaculares.
1: Es verdad, eso téngalo por seguro. Oiga, con este triunfo de la Selección Colombia le dan billete. Creo que sí, ¿cierto? Cada partido que gana le dan plata.
3: Eso pasa en los torneos generalmente, pero no sé si en el Mundial.
1: Sí, creo que, pero es que no sé, o sea, no la tengo clara. Si en el Mundial
3: no dan premio económico.
1: O cada fase.
3: No sé, en el Mundial no dan premio económico. No.
1: Creo que sí, claro, tienen que dar billete, claro.
2: Vamos a preguntar aquí de una.
1: Claro, sí, porque nomás la Selección Colombia le da billete a los convocados. Es decir, a los equipos de donde son los jugadores convocados. Les da plata.
3: Por representación.
1: Sí, pero creo que...
3: Buscas el datico, caballo.
1: No sé y no estoy seguro si es por partido o por pasar a las fases. Es decir, a la siguiente fase de 16avos, no sé. Luego si pasa a octavos... A cuartos, a semifinales y así. Pero si alguien sabe, que nos tire también el dato a través del 310-206-3302.
3: En los torneos
2: bueno, acostumbran te cuento, a dar... sí, pero la FIFA no paga un premio por cada partido ganado en el Mundial. Lo que recibe cada selección depende de la ronda más lejana que alcance. Por ejemplo, exacto. En el Mundial 2026, el campeón recibiría $50 millones.
1: Uy.
2: El subcampeón, $33 millones. Y todas las selecciones tienen garantizado un monto mínimo por participar.
1: Mi pizza se enfrió. Hasta ahora la...
3: ¡No!
1: Balbo me pasó una pizza como a las 8:30 de la noche, casi 9, antes de que empezara el partido, y ahí la acabo de ver y no me la comí. Bueno, así de bueno estuvo el programa.
3: Así de bueno estuvo.
1: Así de bueno estuvo el programa. Vea, pues, entonces es cuando pasa.
2: Fue súper rapidísimo.
1: Claro,
3: es no, cuando pues, pasa. Si tú llegaste casi ya acabándose.
2: Yo sentí esta vaina que voló.
1: Sí, no, pues el otro llegó a las 9, claro.
3: Llegó ya acabándose rápido. El programa. Uno no se le va a pasar rápido.
2: No.
1: Llegó
2: no,
1: en el tercer gol de Colombia, no. Entonces, pues claro, como no se le va a pasar rápido. No sé.
2: Y si hablamos de la amiga de nosotros.
1: Es la amiga Maluma. ¿Qué tal? ¿Cómo vio las invitadas de hoy? Karina. ¿Cómo vio las invitadas de hoy?
2: No, yo me refiero a Karina. Okay. Pero las invitadas de hoy, un bocato y cardinales, papi. Así son las amigas que tienes que invitar todos los días.
1: ¡Eso! Sí, Karina, sí, ay, no tengo señal. Y mandó un mensaje con señal. Uno dice, pero ¿cómo carajos alguien no tiene señal y puede mandar
3: le
1: mensaje?
3: Le prestaron datos.
1: Le prestaron, sí, muy seguramente, yo sí creo.
2: O sea, bueno. Yo me quedé como que...
1: Bueno, ya vamos cerrando a Que No Me Duermo, vamos cerrando el chuzo para ir a celebrar esta gran victoria de lo que fue hoy la Tricolor Colombia. Hoy no se habla más y mañana créame que tampoco se va a hablar más sino de fútbol.
2: No, para nada. Lo que sí me dio risa y es que ayer, ¿te acuerdas? Que nosotros ya estábamos listos para irnos, eran como la una, no sé, iban siendo la una de la mañana.
3: La una. Así.
2: Y resulta que esos manes hacen el penalti y salimos a qué hora.
1: Claro, a la 1:15.
3: Dieron 10 minutos de adición.
1: 10 minutos, pero vea que en el de Colombia pusieron 8.
2: Y fue madre.
3: Y pitaron un penal ayer en el último minuto.
1: En el último minuto, es que eso pasa. Complicado, pero bueno. Felices porque ganó Colombia, felices a celebrar todo Colombia. A celebrar con calma, por favor. No se ha ganado nada, simplemente estamos participando y hasta ahora vamos pasito a pasito, escalón por escalón. Lo que se tiene que hacer hoy, se hizo, o lo que te tenía que hacer hoy, se hizo. y vamos muy bien. Tres goles de oro, tres goles que nos dejan muy bien situados. Chévere a Lucho Díaz, que por fin hizo un gol en el Mundial. Y ese grito, esa cara de ver a Lucho Díaz.
3: Lo sintió con toda.
1: Esa emoción, esa alegría. ¿Qué pasó, caballero?
2: Por aquí está diciendo Paula Camila, que dicen que las costeñas son malucas. ¿A ustedes les parece que las costeñas son feas?
1: Uy, a mí me parece que son divinas. Cosas, mejor dicho, bien hechas.
3: Las colombianas son bonitas.
1: Son muy, uy, pero las costeñas, hermano. Uy, el cuerpo que tiene una costeña. Además, ese sabor y ese picante caribeñesco.
3: Sabrosura.
1: Bueno, dice por acá, felicitaciones, saludos desde Bolivia. Gracias a toda la gente también que estuvo conectada fuera de Colombia, que se reportó desde Nueva York, Chile, España, Australia. Gente que se reportó también en Argentina, en Estados Unidos, en México.
2: Bolivia,
1: Chile. Chile. También para todos ellos. Mañana vamos a tener también partidos de la Copa del Mundo. Y muy seguramente en Tropicana le vamos a estar contando todo lo que pasa para que usted en esta ruta mundialista se quede conectado a la más bacana Tropicana. Caballito, 11:47, ahí sí como cuando uno está haciendo la despedida del año, un 31 de diciembre. Vamos cerrando ya el chuzo, vamos diciéndole a cada uno de ustedes. Chao, chao y bye.
2: Bueno, un abrazo bien grande para todos ustedes. Mañana sí, desde las 8 de la noche. Qué bueno que nos hayan acompañado, que nos hayan seguido, que hayan disfrutado con nosotros. Hoy una que no me duermo bastante futbolero. La gente sigue disfrutando. Ya saben, no se vayan a volver locos. Si van a tomar, no manejen. Si van a tomar, no vayan a pelear con el otro combo. Disfruten ustedes, háganle el amor a la vida. Enamórense más de sus mujeres. Y por favor, mañana no lleguen enguayabados al trabajo porque se pueden llevar un memazo.
1: No, y muy seguramente mañana es día de incapacidades para todo el mundo. Téngalo presente.
3: Récord histórico.
1: Mañana récord histórico. Récord histórico de gripa, récord histórico de me duele el estómago.
2: De diarrea.
1: De la diarrea. Claro que sí, mañana va a pasar eso. A toda la gente en Tropicana Colombia que se conecta siempre en nuestras plataformas, en el canal de YouTube, para que nos vean en Tropicana Colombia también un abracito gigante. A toda la gente que nos ve a través de nuestro canal de TikTok y nuestro live que siempre está activo en Tropicana Colombia. Síganos, no simplemente vean el en vivo, sino empiécenos a seguir, suscríbase al canal.
3: Dele campanita.
1: Ahí estamos montando muchas cosas chéveres en Tropicana Colombia, podcast, cosas que a usted le pueden servir para la vida. Pásela rico, celebre, sonría, cualquier dificultad que usted tenga, póngale el pecho, porque si usted se amarga, si usted se encierra, si usted se deprime, no soluciona nada. El reloj sigue pasando, sigue corriendo, así que usted tiene que sacar la cabeza y decir, si es una deuda, las deudas se solucionan con plata y no hay nada más que hacer. 11:49, mi nombre es Freddy de Producer, si me quieren buscar en redes sociales, @soyfreddytropicana, así me encuentran. A Caballito, ¿cómo lo encuentran?
2: @caballitocastillo en Instagram, TikTok, Facebook y demás. Edgar Alexander Castillo.
1: Caballito, muchas gracias.
2: Para seguirnos, para chismosear y todo eso. Papi, como siempre, un abrazo, te quiero mucho.
1: Gracias.
2: Al Malumita también lo quiero demasiado, lo llevo en el Soncora.
1: En el Soncora, en el corazón, para los que no saben el idioma costeñol de ellos dos. Malumita, gracias por compartir. Mañana nos espero aquí también otra vez sentado.
3: Bacanísimo, como Tropicana. La pasamos deca hoy.
1: A todos ustedes que tengan una noche, como dice el Maluma, mejor. Que tengan una noche fantástica, que vayan y disfruten de este partido porque hoy ganó la selección Colombia. ¡Chao!

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levanta las manos al cielo conmigo y repite: Señor, levanto mis manos, aunque no tenga fuerzas, aunque tenga mil problemas. Confiésalo con tus labios. 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

alguna vez nos toca perder lo que más queremos. Alguna vez nos quedamos sin camino. Pero en esa vez, o cada vez, Dios es el único que puede abrir una puerta donde ya no hay salidas. Solo basta que nunca pierdas la confianza.

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0: como primer apunte podemos decir, me siento orgulloso de ser colombiano. Lo digo orgulloso, yo soy colombiano. Ganó la selección Colombia una victoria con aroma a café el día de ayer en el debut de Colombia contra Uzbekistán. Así que, Colombia Díaz para todos ustedes. 5 de la mañana con 12 minutos. Aquí están las noticias, la información en cómo amaneció Barranquilla de Tropicana. Entremos en materia a esa hora de la mañana. Un ataque sicarial en San Felipe deja un muerto y un herido en la ciudad de Barranquilla. Las víctimas fueron atacadas a balas a Bamban Zamorano mientras conversaban en la terraza de una vivienda. El hecho ocurrió en horas de la tarde del miércoles y es investigado por las autoridades. Una mujer fue asesinada en Ciudad Modesto. Capturan a su pareja como presunto responsable. La víctima de 31 años fue atacada con arma cortopunzante dentro de su vivienda. Familiares alertaron a las autoridades tras escuchar los desgarradores gritos de auxilio. Hablando de casos horrorosos, un ataque sicarial en Repelón dejó un joven muerto y a su madre herida. Los agresores llegaron en motocicleta hasta una vivienda del barrio Villa Carolina y dispararon contra la víctima en repetidas ocasiones a través de una ventana. Eso fue Bamban Zamorano por aquí, Bamban Zamorano por allá. Las autoridades adelantan las investigaciones para esclarecer dicho crimen. La violencia, los homicidios, el sicariato no cesa. Asesinan a un hombre de 5 impactos de Bamban Zamorano en Malambo. La policía se encuentra investigando un posible ajuste de cuentas. La víctima fue atacada por sicarios que se movilizaban en un motocarro dentro del barrio Villa Esperanza de Malambo. Las autoridades relacionan el crimen con la disputa entre estructuras delincuenciales que operan en dicho municipio.
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3: Una mujer fuerte hace ejercicios todos los días para mantener su cuerpo en forma, mientras que una mujer de fortaleza se arrodilla a orar para mantener su alma en forma. Una mujer fuerte no teme a nada, mientras una mujer de fortaleza demuestra valor en medio de su temor.

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1: Más noticias a esta hora de la mañana. Dan muerte a un joven delante de sus amigos en el barrio La Luz. ¡Qué barbaridad! Eso de las 9:33 de la noche. Le quitaron la vida a Yanit de la Hoz, un joven de 21 años, en el barrio La Luz, suroriente de la ciudad de Barranquilla. La policía informa que el joven se encontraba departiendo con varios amigos en la calle 11 con carrera 16A, cuando dos hombres llegaron al lugar y uno de ellos le disparó, le dio Bambán Zamorano. Coronavalín en el acto. Sin medir palabra. Yanit fue auxiliado y llevado a la clínica, bueno, al camino La Luz, donde falleció del disparo que recibió en la espalda. Las autoridades iniciaron ya la investigación del caso para determinar cuáles son los móviles. La víctima no presentaba registro ni anotaciones en el SPOA. Nuevo ataque armado cobró la vida de un motocarrista la noche del martes en Soledad, en Villa Estadio. Las acciones criminales tuvieron lugar en la calle 69 con carrera 15, momento en que la víctima conducía su vehículo de placa 128 AEP. El reporte de la policía indica que a eso de las 7:40, un hombre en una motocicleta negra sorprendió al motocarrista y le disparó en la región temporal izquierda. Le dio Bambán Zamorano. El atacante huyó de la escena del crimen, mientras que la víctima quedó dentro del vehículo ya sin vida. La policía identificó al motocarrista como Ronander Rincón, de 29 años, quien registraba una anotación por porte ilegal de arma de fuego. Y con arma de fuego le quitaron la vida a un mototaxi en el barrio Manuela Beltrán de Soledad. Noche violenta, la víctima respondía al nombre de Luis Morales, de 22 años. El informe de la policía precisa que dos hombres llegaron a la calle 37 con carrera 9B frente a Villares, Singapur, donde la víctima estaba esperando a las meseras del lugar para transportarlas hasta su vivienda. Uno de los sicarios le disparó en repetidas ocasiones a Morales Verdugo, dejándolo gravemente herido. Luis Mario fue llevado al Hospital Universidad del Norte, donde, a pesar del esfuerzo de los galenos, falleció a causa de las tres heridas que registraba. ¡Qué barbaridad! Esto es Bambán Zamorano por aquí, Bambán Zamorano por allá. Recuerda que si hay a esta hora alguna novedad en las calles, en las vías, en tu barrio, puedes enviar tu reporte a través del 300-356-5627, enviando tu nota de voz y en texto la palabra novedad al Tropi WhatsApp.
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3: Para labios atractivos, habla con palabras amables. Para ojos adorables, busca lo bueno en las personas. Para una figura esbelta, comparte tu comida con el hambriento. Para un cabello hermoso, deja que un niño pase sus dedos a través de ellos una vez al día. Para el porte, camina con el conocimiento de que nunca caminarás sola.

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1: Pelotera, es hora de la mañana porque de verdad yo quiero conocer la opinión de todos los oyentes de Tropicana sobre la alerta emitida por la Embajada de los Estados Unidos de viajar a 9 municipios del Departamento del Atlántico, entre los que está Malambo, Baranoa, Sabana Larga, Santo Tomás, Palmar de Varela, Galapa, Puerto Colombia y Sabana Grande. Para los que no saben, la Embajada de los Estados Unidos emitió una alerta diciéndole a los ciudadanos americanos, vengan acá, si ustedes van a viajar, hay una alerta sobre estos municipios, mejor no vaya, porque hay un incremento de delitos violentos, extorsiones y asesinatos selectivos en estos territorios, así que mejor no vaya para allá. Este pronunciamiento ha desatado reacciones por parte de los mandatarios municipales. La alcaldesa de Malambo ha rechazado la alerta, a decir que como así, que esto es estigmatización, asegurando que la problemática de inseguridad afecta a todo el departamento, incluido el distrito de Barranquilla. Se ha pronunciado el de Galapa, se ha pronunciado Baranoa, bueno, se han pronunciado la mayoría, creería yo, inclusive la gobernación también ha salido a pronunciarse y las autoridades en el departamento han rechazado esta estigmatización por la alerta de viajes emitida desde la Embajada de los Estados Unidos. ¿Qué creen los oyentes de Tropicana? ¿Creen ustedes que es estigmatización de verdad? Si nos podemos pensar, esto ya lo habíamos vivido en algún momento. El país, de hecho, estaba dentro de alertas por los altos niveles de inseguridad que habían. Y en Estados Unidos le decían a los ciudadanos de allá que querían viajar, vea, ¿y usted está seguro que va a viajar para allá? Porque cuidado, lo secuestran. Así se vivían las cosas en el país. ¿Qué opinan los oyentes de Tropicana con esta nueva alerta entonces emitida por la embajada que involucra a 9 municipios del Atlántico? Tropicana, muy buenos días. Oli.
2: Maite, mi amor, buenos días, Maite. Es triste, pero es la realidad. La realidad, eso no se puede ocultar. Entonces, no han hecho nada por la seguridad. Ya esto pasó al plano internacional.
1: Sí, señor.
2: Ya tienen que buscar la manera de recuperar eso, porque la verdad es que así es. O sea, está muy bien la alerta, está muy bien la alerta. Lo que no está bien es lo que estamos haciendo para contrarrestar todos esos delitos. Maite, regálame la cartica de ayer que no me la mandaste, mujer.
1: Dale, gordilla, la busco y te la paso de una, Tropicana. Buenos días.
3: Buenos días, mi reina. Maite, en seguro.

0: bandas que están dedicándose a extorsionar. O sea, el man tiene toda la razón. La costa está invivible. Monta un negocio para que veas tú que te van llamando enseguida a extorsionarte. Está invivible.
1: Sí, da miedo, realmente. Yo no voy a opinar. Ustedes sí. Al 300-356-5027 Tropicana, buenos días.
2: Buenos días, Maite Guzmán, mi reina. ¿Cómo estás? ¿Cómo amaneces?
1: Muy bien, ¿y tú, cariño?
2: Corazón, estamos en época de elecciones. Tú sabes que de la Priella y Trump están unidos y se para formar, para disociar. Cada quien cuida lo suyo, pero son temas políticos. Voy todo lo que tú quieras, que son temas netamente políticos.
1: Bueno, ¿qué opinan ustedes de esta alerta emitida por la Embajada de Estados Unidos que involucra, que afecta a departamentos como Malambo, Baranoa, Sabana Larga, Santo Tomás, Palmar de Varela, Galapa, Puerto Colombia y Sabana Grande, al tildarlos a nivel internacional como lugares que es mejor no visitar por los altos niveles de violencia, de delitos, de extorsión, de asesinatos que se cometen en el territorio?
3: Buenos días, Maite. Bendiciones para todos. Lo que dicen los gringos es verdad. ¿Acaso es mentira? Esto aquí está vuelto nada. Hasta Barranquilla es peligrosa ahora mismo. Que dejen de estar inventando cosas. Que los gringos lo que están diciendo es verdad.
1: Tropicana, buenos días. Es la opinión de los oyentes de Tropicana. Recuerde que todas las opiniones son válidas, siempre y cuando sean con respeto. Muy buenos días.
4: Maite, buenos días, mi amor. ¿Cómo amaneciste?
1: Muy bien, ¿y tú, cariño?
4: Es muy triste, pero es la realidad lo que estamos viviendo en la ciudad. Es la realidad. Por eso es que todo está alertado, porque es la realidad. Aquí no se puede ni medio espabilar, porque ya pierde.
1: Se pierde el año.
4: Entonces, sí es la realidad, sí es la realidad, Maite.
5: Ay, tica, buenos días,
1: buenos
5: mi amor.
1: Buenos días, Yanecita.
5: Me quedé esperando el mensaje del padre para el hijo.
1: Tropicana, buen día.
6: Verdad, Estados Unidos, mira que con Irán, todo lo que le hizo a los jugadores, Maite. Entonces, él para todo está el peligroso. Igual manera, tampoco hay que negar que nosotros también tenemos acá, esto está peligroso también. Soledad, Malambo, entonces, pues, solamente Dios que tome control de todas las cosas.
1: Respecto de las recientes recomendaciones emitidas por el gobierno de los Estados Unidos a los ciudadanos, la Gobernación del Atlántico realizó un llamado urgente al gobierno nacional para contrarrestar las problemáticas de inseguridad en el departamento. El secretario de gobierno, José Antonio Luque, solicitó al Ejecutivo tomar medidas contundentes porque no pueden seguir vendiendo a la costa de esa forma en el panorama internacional.
7: Digo, fueron los últimos que ya pusieron, pero ya un pocotón de municipios en todo el país están allá en riesgo, ¿sabes? Le advierten a los ciudadanos que Colombia está entregada a la delincuencia y a los grupos terroristas. A nivel mundial estamos por el piso.
1: Ahí está la opinión de los oyentes. Entonces es la pelotera a esa hora de la mañana en cómo amaneció Barranquilla de Tropicana.
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10: Una mujer fuerte a nadie permite que le quite lo mejor de ella, mientras que una mujer de fortaleza da lo mejor de sí a todos. Una mujer fuerte comete errores y los evita en el futuro, mientras una mujer de fortaleza se da cuenta que los errores en la vida también pueden ser bendiciones de Dios y aprende de ellos.

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1: Son las 5 de la mañana con 39 minutos. Hoy es 18 del sexto mes del 2026. Y aquí está la información, la actualidad, las noticias en Cómo Amaneció Barranquilla de Tropicana. Un nuevo caso de presunto feminicidio se registró en Barranquilla durante la tarde de ayer miércoles. Una mujer identificada como Eliana Medrano, de 31 años, murió luego de ser atacada con arma cortopunzante en una vivienda del barrio Ciudad Modesto, en el suroccidente de Barranquilla. De acuerdo con el reporte preliminar de las autoridades, el hecho ocurrió a eso de las 4:30 de la tarde en una residencia ubicada en la calle 85B con carrera 14A. La víctima sufrió una herida de gravedad y fue trasladada por familiares al Camino de la Manga, donde posteriormente se confirmó su fallecimiento. Según versiones recopiladas por los investigadores, el presunto agresor, su compañero sentimental, cipote sentimiento, llegó a la vivienda tras culminar su jornada laboral. Minutos después, familiares que se encontraban en el inmueble escucharon los gritos de auxilio provenientes de la habitación de la pareja. Al ingresar al cuarto, los testigos habrían sorprendido al hombre atacando a la mujer con un arma cortopunzante, por lo que dieron aviso inmediatamente a las autoridades. La policía capturó en flagrancia a David Mercado, de 39 años, señalado como presunto responsable del crimen. El hombre fue puesto a disposición de la unidad de reacción inmediata de la URI en Barranquilla, donde deberá responder por los hechos que aún son materia de investigación. ¿Por qué lo hizo? ¿Qué pasó? Las autoridades avanzan en la recopilación de pruebas y testimonios para esclarecer las circunstancias de este caso, que es investigado bajo el protocolo de violencia basada en género. Feminicidio. Entre tanto, organismos judiciales adelantan los procedimientos correspondientes para determinar la situación jurídica del capturado, que fue encontrado en flagrancia tras cometer ese violento crimen contra su pareja. Definitivamente la violencia no para, no cesa, no da tregua. Un nuevo hecho de violencia sacudió el barrio San Felipe, en el norte de Barranquilla, donde un ataque sicarial dejó como saldo a una persona muerta y la otra herida. De acuerdo con el reporte preliminar y muchísima atención de las autoridades, el atentado se registró a eso de la 1:50 de la tarde de ayer miércoles en la carrera 23 o en la calle 72B. La víctima se encontraba conversando en la terraza de una vivienda. Estaban hablando, ejercitando la lengua. Según la información recopilada por los investigadores, varios sicarios llegaron al lugar. Un grupo, un combate, y uno de ellos abrió fuego contra dos hombres. Tras el ataque, las víctimas fueron trasladadas de urgencia al Camino Adelita de Char para recibir atención médica. En el centro asistencial se confirmó el fallecimiento de Alberto Barros, un joven de 31 años. Debido a la gravedad de las heridas que sufrió, el hombre falleció. Entre tanto, Jesús Gutiérrez, de 28 años, permanece bajo atención médica por las lesiones ocasionadas durante el atentado. Las autoridades informaron que Gutiérrez de la Hoz tendría una ruta de cobro de préstamo informal, una ruta de cobradiarios en el barrio Los Almendros, en el municipio de Soledad. Asimismo, registraba una anotación en el SPOA por el delito de amenaza. Unidades de la Policía Metropolitana de Barranquilla adelantan las investigaciones para identificar a los responsables del crimen y establecer los móviles del ataque, mientras que continúan recopilando testimonios y revisando registros de las cámaras de seguridad del sector para dar con el paradero de los responsables. ¡Tropicana! Un nuevo hecho de extrema violencia conmocionó la noche del martes al barrio La Herrera, en Cartagena. Norberto Pérez, un sargento jefe retirado de la Policía Nacional, murió linchado a pedradas por una multitud en el sector Rafael Núñez, en medio de un confuso altercado que ha generado indignación y múltiples interrogantes sobre la actuación de las autoridades y la comunidad. Muchísima atención a esta historia, muchísima atención a la noticia. Pérez Salas, quien prestó más de 20 años de servicio en la institución y se encontraba pensionado desde el 2016, fue atacado brutalmente mientras una patrulla motorizada de la policía permanecía cerquita del lugar. Ojo, videos que circulan en redes sociales muestran que el exuniformado, tendido en el suelo, aparentemente con las manos esposadas, recibió varios impactos con piedras y objetos contundentes por parte de varias personas. El hecho ocurrió frente a una vivienda donde se realizaba el velorio de José Rodríguez, un joven de 21 años asesinado días antes por sicarios del sector. El ambiente de dolor y rabia en la zona habría contribuido a la reacción desmedida de los presentes. ¿Qué pasó? ¿Por qué lo agredieron? ¿Por qué se fueron contra él? Según versiones preliminares recopiladas por medios locales, Pérez Salas llegó al sector buscando a dos hombres que presuntamente habrían participado en un hurto contra un allegado suyo. Al encontrarse, con ellos cerca de la vía perimetral se generó un altercado que incluyó golpes e incluso disparos, según algunas versiones. La comunidad alertó a la policía y el ex sargento fue interceptado y subido a una patrulla. Sin embargo, terminó siendo bajado por una turba que lo atacó salvajemente. La Policía Metropolitana de Cartagena aclaró en un reporte preliminar que el caso no se trató de un intento de sicariato, como inicialmente se rumoró, sino de una riña o un altercado debido a un presunto intento de hurto. Familiares y amigos del ex sargento expresaron su dolor y cuestionan el procedimiento. No merecía morir de esa forma, tenía un gran corazón, escribió uno de los allegados en redes sociales. Otro mensaje destacado fue su trayectoria como policía. Decían, él era un policía de los buenos. No es justo lo que sucedió.
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3: Una mujer fuerte camina con pasos seguros, mientras una mujer de fortaleza sabe que Dios le ayudará si cae. Una mujer fuerte demuestra en su rostro una expresión de confianza, mientras una mujer de fortaleza muestra una expresión de gracia. Una mujer fuerte tiene fe en que tiene fuerza suficiente para el viaje, mientras una mujer de fortaleza tiene fe en que el viaje le hará más fuerte.

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1: Oiga, y ante la preocupación e incertidumbre que ha generado en distintos sectores de la región Caribe y del país, porque es el país completo, el anuncio de la liquidación de la comercializadora Aire, intervenida por el gobierno nacional a través de la Superintendencia de Servicios Públicos desde el pasado 12 de septiembre del 2024. ¡Wow! Ha pasado mucho tiempo, ¿no? La empresa envió un mensaje de tranquilidad y aseguró que, bueno, asegura a la comunidad que el servicio continuará para los usuarios de manera garantizada. Por medio de un comunicado, Aire Intervenida recordó que en febrero del 2025, la Superservicio expidió la resolución mediante la cual estableció la toma de posesión de la compañía y que esta tendría fines de liquidación. En ese sentido, el documento explica que según la normativa vigente, antes de que se complete la liquidación de Aire, debe definirse qué empresa asumirá la prestación del servicio de energía. Es decir, no es como que Aire, bueno, listo, ya se acabó Aire, mañana recoja su chiro, se va y nos quedamos sin luz. No. No es tan así, eso tiene que tener una transición ordenada. Va saliendo esta, entra la otra inmediatamente, hacen empalme y el servicio continúa, o así debería ser. La empresa aseguró que la entrada de la fase de liquidación no conlleva cambios con las tarifas vigentes ni afectaciones en la continuidad del servicio, el cual seguirá prestándose conforme a las condiciones establecidas en la regulación aplicable. Finalmente, Aire reiteró su compromiso con la prestación continua del servicio y señaló que mantendrá la coordinación necesaria con Superservicios y el Gobierno Nacional para garantizar que este proceso se desarrolle en beneficio de los usuarios y de la estabilidad del sistema de energía. Mientras tanto, les aviso que hay cortes programados de energía en varios sectores del norte de la ciudad de Barranquilla para hoy jueves. Los barrios de La Estrella, Los Nogales, La Cumbre no tendrán servicio de energía más o menos hasta las 10 de la mañana. De igual manera, Los Alpes tampoco tendrá servicio de energía como hasta las 12 del mediodía. Campo Alegre, La Pradera también presentará cortes en el servicio de energía más o menos hasta las 5 o 6 de la tarde. Por otra parte, Los Olivos tendrá obras también que se estarán ejecutando en este lugar. Por lo tanto, habrá cortes de energía hasta las 4 de la tarde. Finalmente, en lo que concierne a los municipios del Atlántico, se instalarán postes en la calle 26 con carrera 5B en Sabana Larga entre las 8 de la mañana y 4 de la tarde. Por lo tanto, no habrá servicio de energía. Hoy hay programados cortes en la ciudad de Barranquilla.
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0: Todos en una sola baldosa, porque yo soy tuyo y nada más. Eso dice Carlitos Vives, 5 de la mañana con 50 minutos. 57, perdón. Colombia Díaz. En todo su esplendor, ¿no? Tu boca.
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1: Llegó Lucho Torres corchando a la gente con las preguntas hoy. ¡Qué bárbaro! Don Giovanni Castro tiene la información deportiva. Vamos a actualizar a los oyentes de Tropicana. Si usted está en otro hemisferio, si usted vive en otro planeta, déjeme contarle que Colombia venció el día de ayer 3-1 a Uzbekistán. Lucho Díaz, definitivamente gran figura. Un golazo que nos quedó en el alma. Yo creo que yo repito y repito y repito. Eso no parecía fútbol, eso parecía que estuvieran bailando en esa cancha. ¡Qué barbaridad! ¡Qué vaina linda! ¡Colombia, Díaz! ¡Colombia tiene 3! Uzbekistán quedó con 1, dándole la victoria al país del tricolor.
2: ¡Gracias, gracias, gracias, Asia! ¡Gracias, gracias, gracias! ¡Hola, hola, hola, hola, hola, hola, hola, hola, hola! ¡Ganó Colombia, ganó Colombia! ¡Aquí estamos con la información deportiva en Tropicana! ¡Bien! ¡Colombia 3, Uzbekistán 1! ¡Luis Díaz, gran figura! ¡Asistencia para el primero y anotó el segundo! ¡El tercero fue un cabezazo de Campas! ¡Colombia dominó y es líder del grupo con 3 puntos! El rival Uzbekistán bastante limitado, pero eso no importa. Colombia hizo su trabajo. Hay que destacar también, además de Luis Díaz, al volante puerta. Por este mismo grupo, empate 1-1 entre República Democrática del Congo y Portugal. Inglaterra venció 4-2 a Croacia. Oiga, Kane se fue de doblete. Panamá en el último minuto perdió frente a Ghana. Bueno, ahí en la tabla de goleadores, en la primera jornada, está Messi con 3 y hay 6 jugadores más que tienen de a 2. Entre ellos están Harry Haaland, Mbappé y Kane. El delantero cartagenero Roger Martínez va a quedar como agente libre a partir de la próxima semana y parece que va a llegar a un equipo grande del fútbol colombiano. Porque vea, sus números son muy buenos, ¿eh? 34 partidos, 24 goles y regresaría, para un equipo grande de Colombia. Otro que también va a regresar a la Liga Colombiana parece que es Emerson Córdoba para el equipo de los Millonarios. También se anuncia que Marino Nestroza llegaría al equipo Deportivo Cali. Otro jugador que estuvo en la Liga, pero este es un volante argentino, Pablo Cepelini, llegaría para el Once Caldas. Marlos Moreno saldría del equipo Atlético Nacional y entre las opciones están Brasil y México. Vea, aquí cambiando de frente para decirles que en el campeonato femenino categoría sub-13 que se realiza en Barranquilla, Atlántico ha caído 13-1 ante Santander. Hoy a las 3 de la tarde enfrentará Antioquia, última jornada. Partidos de hoy en el Mundial: República Checa frente a Sudáfrica, Bosnia Herzegovina ante Suiza, Canadá, Qatar, y a las 8 de la noche México frente a Corea. Y el próximo rival de Colombia el martes 23 será República del Congo. Tropi Deportes Tropical. ¡Ganó Colombia!
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En la gloria de Dios descansaré. En la gloria del Dios Padre, Dios Hijo y Dios Espíritu Santo. En la gloria tuya, Señor Jesús. Dios Todopoderoso, Dios Omnipotente, Omnisciente, Omnipresente, Papito mío, Padre mío. En tu gloria descanso, en tu gloria encuentro el alivio, en tu gloria encuentro la paz. ¡Feliz día, feliz mañana para todos los oyentes de Tropicana! Inicia una mañana muy bonita, una mañana con alegría, de festejo, de celebración en Colombia, obviamente. Quiero saludar muy especialmente a todos los oyentes que desde ya se conectan a través del TikTok, @tropicanabarranquilla, ya estamos en vivo. Ya estamos en vivo, saludos. Saludos a los oyentes que nos escuchan en cualquier parte del mundo a través de tropicanafm.com y a nuestros queridos oyentes en la ciudad de Barranquilla que se conectan a través de los 89.1. Inicia una nueva mañana y con ella nos entregamos a Papito Dios a esa hora, en el nombre del Padre, del Hijo y del Espíritu Santo. Amén, entregándole a Él nuestras cargas, entregándole a Él nuestros sueños, nuestras ilusiones, nuestros miedos, nuestros anhelos en esta nueva mañana de jueves. Pero es como si fuera un viernes. Con la alegría que tenemos, es como si fuera un viernes. Es un buen día para agradecer, ¿saben? A veces se nos olvida dentro del afán, dentro del cansancio, dentro del día a día. Se nos olvida una palabra tan sencilla, pero tan bonita y que puede lograr tanto, que es gracias. Se nos olvida decir gracias. En la casa se nos olvida porque ya damos por sentado que la persona que está ahí tiene que hacernos las cosas. Y se nos olvida decirle gracias. Cuando pedimos algo, se nos olvida decirle a esa persona gracias. Cuando nos dan paso en la carretera, se nos olvida decir gracias. Una palabra tan chiquita que puede hacer tantas cosas, ¿cierto? Y a Papito Dios también se nos olvida decirle gracias. Nos llenamos de Papito Dios, ayúdame con esto, Señor Jesús, te pido tal cosa, Dios, haz posible que esto pase. Pero se nos olvida decirle gracias por la vida, gracias por el nuevo día, gracias por el aire que respiro, gracias por el aroma del tinto, gracias porque hoy me desperté, gracias porque pude abrazar a mis hijos, gracias porque aunque tú no lo creas, ya este nuevo día es un milagro. No tienes idea cuántas personas hoy no amanecieron, cuántos hoy no se levantaron, cuántos hoy están llorando a un familiar, cuántos hoy están quedándose sin empleo, quedándose sin ese sueño que tenían y que hicieron tanto por construir, porque los llamaron a extorsionarlos. Y tú, en medio de tu fortuna, en medio de las cosas bonitas que te suceden, de la vida misma que ya tienes, se te olvida decir gracias. Por eso hoy es un buen día para decirle a Papito Dios gracias. Esta mañana llena de gratitud, una mañana con el corazón amando a Papito Dios hasta más no poder. Decirle gracias, Padre Celestial, gracias por el regalo de la vida. Gracias por el aire que respiro, porque mis pulmones se pueden llenar de él. Gracias por las personas a las que amo. Gracias por el clima que hoy amaneció diferente. Gracias. Gracias porque muchas veces llegan a mi vida bendiciones aun cuando no puedo notarlo. Gracias por los buenos días que me llenan de alegría y también por los días difíciles, porque en ellos he aprendido a confiar más en ti. En medio de la dificultad te he encontrado y te doy gracias por eso, Dios. Gracias por las puertas que abriste, pero también gracias por las que cerraste, porque no sé de qué me libraste. Gracias por el día que pude llegar temprano, pero también gracias por el día en el que llegué tarde, en el que me tuve que desviar por otro lado, porque en medio de ese desvío de algo tú me libraste. Gracias, Señor. Gracias por los caminos que aún estás preparando para mí, por aquellos que aún no he recorrido, pero que ya hoy me estás preparando para poder recorrer. Señor Jesús, Padre de misericordia, Padre amado, enséñame a no enfocarme en lo que falta, sino en lo que ya me has dado. En no enfocarme en lo que me hace falta, en lo que necesito y en lo que quiero, sino en lo que ya disfruto. Gracias. Gracias, Padre de misericordia. Gracias, Padre de amor. Gracias, Padre de fe.
Porque mis ojos el día de hoy pueden reconocer tu milagro, el milagro que viene de lo cotidiano, del día a día. Gracias por esa sonrisa, gracias por ese abrazo, gracias por esa palabra de aliento que llega hasta mí, gracias. Gracias por el pan en mi mesa, gracias por tu presencia constante en mi vida. Hoy entrego a ti, Padre de misericordia, todas mis preocupaciones, todos mis miedos, todas mis luchas, todos mis sueños, todos mis anhelos. Permíteme caminar con la certeza de que cada paso que doy está siendo guiado por ti, sostenido por ti. Haz de mí una persona agradecida, capaz de valorar cada instante y de compartir con otros la bondad que recibo de ti, Señor. Que mi corazón nunca se acostumbre a los milagros, sino que cada día encuentre nuevas razones para decir: ¡Wow, papito Dios, te la echaste, te luciste! ¡Gracias! Gracias, Dios de la vida. Gracias, Señor. Gracias por lo que veo y por lo que aún no. Gracias por lo que llegó y por lo que está en camino. Gracias. Gracias porque tu amor jamás me abandona. En el nombre poderoso de Jesús. En el nombre poderoso de Dios, del Espíritu Santo. Gracias, Señor, por este nuevo día que tú me has regalado.

0: gracias, Señor, por este amanecer. Gracias por ese tintico que nos regalas a esa hora de la mañana, por ese cafecito tan delicioso. Gracias, Señor, porque nos permitiste ver el primer partido de la Selección Colombia, ver triunfar a nuestro equipo. Sí, seguramente ahorita tenemos unos peros, pero no importa, ganamos y eso es lo más importante. Lucho, buenos días, Vio Lucho, la buena para ti, Vio Lucho.
1: ¡Buen día, Rafa! Buen día para ti, para Maite, para todos nuestros compañeros, para todos nuestros oyentes que se aprestan ya a iniciar una jornada, bien sea de estudios, bien sea de trabajo, bien sea de compromiso con la familia, para aquellas reinas, porque esas son unas reinas, esas mujeres guerreras que se aprestan a hacerle el desayuno al niño, a sus hijos, al esposo, a edificar un hogar. Esas son las verdaderas reinas. Dice, ¿tú qué haces? No, yo solamente soy madre, ama de casa. No, señor, ama de casa. Ama de casa. Usted es la reina de la casa y es la que sostiene una sociedad, porque cuando una familia está bien, una sociedad tiende a progresar más. Hoy es un día donde usted debe atreverse. Hoy estamos felices porque nosotros como nación tuvimos la alegría de ver ganar a nuestra selección. Y aunque hay gente que dice, no, el fútbol ni me va, ni me quita, ni me importa un carajo, no sé qué, pero, hombre, es una alegría de un pueblo donde por poco estamos unidos. O sea, somos de las poquitas veces que veo un país jalando para un solo lado. Y esa vaina creo que hace que seamos más fuertes como nación. Así que alégrese, celebre. Estamos viendo el corazón, Rafa. Eso fue una prueba ayer. Cuando
0: yo sentí que estaba jugando, era Junior.
1: Cuando nos
0: empataron. La paridera de tu vida.
1: Y lo que dijo Maite es verdad. Oye, parecía que estuvieran en el metro.
2: Sí. La tribuna. Parecía que estuviéramos
1: amarilla.
2: De locales.
1: Mira eso. Sí, toda la tribuna amarilla, la tribuna jalando para un solo lado y nosotros. Pero como dice Rafa, ahorita no joda, pero es que nada.
2: Yo veía un streamer argentino que decía, es impresionante, pero donde Colombia juega es local. Y tú dices, sí, o sea, los colombianos están regados en todas partes. Total. Mira, ayer en México les permitieron cerrar el Ángel de México para hacer un banderazo. Estaban tocando música, haciendo cantos, alentando a la Selección Colombia. Y a la única selección que le permiten eso es a la de México. Y también se lo permitieron a Colombia. Pero, entonces, qué bonito lo que es Colombia también para el mundo.
1: Bacano, y tú sabes que se ve bacano. Que desaparece esto de las barras bravas, ¿no? Adiós, gracias.
2: Sí, adiós, gracias,
1: Luis. Adiós, gracias. No aparecen estas barras bravas que un trapo. Que, no. Ahí nos unimos y por eso es que nosotros debemos darle gracias a Dios de haber nacido en un país rico en cultura. Somos un país, creo que estamos entre los 5 países felices del mundo. O sea,
2: estábamos, gordito, ya vamos por el décimo, por allá.
1: Estamos,
2: ya bajamos.
1: No bajamos tanto.
2: Ya bajamos.
1: Bueno, pero vamos a volver a subir.
2: Ya salimos de los 10. De
1: hecho. No te preocupes, vamos a subir.
0: No, pero hay que reír.
1: Y lo que ayer le decían, no, que James, primo, hay que quitarse el sombrero con James. La gente, no. Cuando una persona le ha aportado a un país, usted debe ser lo mínimo agradecido.
2: Gracias.
1: Y encima le ha aportado a este país.
0: Tropicana, ahí.
3: Gracias, Maite. Oh, Maite, qué palabras. Tú como siempre, Maite, Dios te bendiga enormemente.
2: Gracias.
3: Grande eres, Maite. Gracias, Rafa. Gracias, Lucho. Porque son los mejores de los mejores. Gracias, Colombia. Porque Lucho, el bebé amaneció ganado.
1: Sí, señor.
3: Ambos marcan, gana Colombia.
1: Sí, señor. Ambos marcan. Ay, sí, señor. Ambos marcan. ¿Cómo así?
2: Ambos marcan
1: que. O sea, era por todas que ambos equipos marcaban y los dos equipos hicieron gol y Colombia ganaba.
0: ¡Ay, qué belleza!
2: ¿Cómo estás de casualidad?
1: No me dejaba. ¿Cómo se llama? Cuando uno.
2: No, vamos a ponernos serios con esas apuestas, Lucho, porque tú tienes una responsabilidad desayunística en esta emisora con las apuestas.
1: Así es. Oye, Rafa, está diciendo a Maite. Tú puedes escoger un taxista. Yo le hago una pregunta.
4: Mami, prenda la radio.
1: Y tiene que ver con el partido de ayer.
0: Sí, ¿para qué le quieres regalar qué?
2: Le va a dar la tarifa.
1: Le doy la tarifa.
0: Ya, lo digo. Mira cómo es la vida, prefirió dar la tarifa a los taxistas que darnos el deseo a nosotros.
5: Yo
0: está
5: sí,
0: bien,
5: sí,
0: está
5: sí,
0: bien.
2: Pero
5: sí,
2: tiene 5 segundos para contestar.
5: Sí, prefiero.
0: Te doy la mano.
2: 5 segundos para contestar.
0: Ah, sí.
2: 5 segundos para contestar porque no se vale googlearlo.
5: Ah, no, no, si se da para Google, no.
2: 1, 2, 3, 4 y 5, fuera. O sea, tiene que contestar rápido.
5: Hasta 6, dale, Rafa. ¿Cuánto vale la tarifa? ¿Está en 70 o 80? ¿Qué?
0: Claro, yo estaba hoy mejor dicho, pues.
5: Tiene toda la razón, prefiero a los oyentes.
2: Gordito, yo te puedo decir una cosa.
5: Dime.
2: Gordito, yo siempre soy fan de tu buzo, gordito, pero...
0: ¿Qué, Maite? Déjalo.
2: Gordito, ese buzo naditica que ver, gordito.
0: No, déjalo, está bacano, Maite. Sí, claro, Maite.
2: No me gusta.
0: Maite, a mí sí me gusta.
2: Con razón.
0: Mándate el desayuno, Maite.
2: Con razón, está naditica.
5: Ahorita que transmita, le dice a la gente si estoy...
2: Está
5: bien.
2: Transmitiendo, gordito.
5: ¿Está? Ah, okay.
2: Para decirte, papá, ¿qué moto? ¿Cómo que?
0: Hay una moto ahí.
2: Mamá, ¿qué moto?
0: Ahí, así con mi barra en la carrera, Lucho. No,
2: dale, dale.
0: La moto.
2: Mueve la nalguita, mueve la nalguita.
0: Ay.
2: Haz la celebración de Mojica. Mierda, carajo, ya está.
0: Algo
2: para otro lado.
0: Ya, deja el sueño, ya deja el sueño. Ya, ey. Ya va a comenzar.
2: Oye, a ti te quedó gustando la licra.
0: Sí, ya me di cuenta.
5: Te está gustando. Si yo te contara.
2: Gordi, te la has seguido poniendo. Ira.
5: Rafa,
0: te digo, estamos con otra canción al aire.
5: Maite,
0: no.
2: Lucho está desatado.
0: Sí, sí, sí, sí. Ahora sí.

0: Uno no sabe.
1: Hoy estamos celebrando.
2: ¿De qué me perdí?
1: Hoy estamos celebrando un partido.
2: ¿A quién va a traer un reemplazo?
0: No. Es una canción que me acordé de Eddie J, se llama El Reemplazo.
1: Sí. Mira.
2: Yo me estoy preocupando.
0: Hombre.
1: Hoy puedes estar celebrando el partido de Colombia y mañana tus familiares pueden estar llorando.
0: Claro.
1: Y
0: por eso.
1: Vuela y está poniendo vuela alto.
0: Por eso. Disfrute. Sí. 12. Hey, baile.
2: Avísame, Rafa, para ir guardando unos minutos.

0: No lo mire desde la ventana, más bien siéntate en la fiesta, ponte a bailar, eche, ya está mirando la ventana.
1: Saca a bailar.
0: Ah, pues, no mire desde la ventana del bus. Ey, bájate tú también a disfrutar, a bailar, a gozar, ey, a perrear, a reír, a sonreír, a mamá gallo, a perratear, hombre, dale.
1: Disfruta los problemas.
0: Total.
2: Ahí viene el vacile, Rafael. Ahí.

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0: Ey, se puso a apostar con el equipo y con el grupo, el equipo de trabajo, con los compañeros y la vaina, Lucho. Y cuando vio que el marcador no le favorecía, pidiendo la plata, que le devolvieran la plata que apostó.
1: ¡Ay, qué belleza!
2: ¡Ay, qué belleza!
3: Rafa tenía la plata ahí de los, del transporte de los pelos del colegio y lo apostó a que Colombia empataba.
2: ¡Ay, qué belleza!
1: ¡Ay, qué belleza! No puso nada y fue el único que salió borracho ayer.
2: ¡No! ¡Ay, qué belleza!
0: ¡Ay, qué barbaridad!
4: ¡Ay, qué belleza! El internet lento y en la cuadra habían como 5 conectados a la línea. ¡Ay, qué belleza!
2: ¡Ay, qué belleza!
4: ¡Ay, qué belleza la tuya, ve! No puso nada para la apuesta, me la gané y me tocó darle la mitad. ¡Ay, qué belleza!
5: Hola, Maite, buenos días. Hola, ¿cómo estás? Doy gracias por este bendecido día. Ya hoy es el último día para entrar a vacaciones. Junior, tu papá.
1: ¡Eso!
6: ¡Ay, qué belleza, Rafa! El man que no criticó a la Selección Colombia anoche mamando fría conmigo,
2: ¡Ay, qué belleza!
4: ¡Ay, qué belleza, Rafa! Cuando Colombia iba a ser el primer gol, se fue la luz.
2: ¡Ay, qué belleza!
6: Buenos días, para la mesa de trabajo. Oye. Una carrera acá, soy propio amarillito. Una carrera acá de Malambo para el Buenavista y que 25. ¡Ay, qué belleza!
2: ¡Ay, qué belleza!
7: ¡Ay, qué belleza! Tenemos 2 meses de novio y ayer me dije que vamos a festejar que ya tengo 4 meses de embarazo. Yeah. ¡Qué belleza!
2: ¡Ay, qué
3: belleza! No guardan la cuenta.
8: Toda. ¡Ay, qué belleza! Tiene plata para hacer túnel, pagar pantalla, pero no tiene para pagarle los buses al Sofía Camargo y las niñas dando clase virtual. ¡Qué belleza!
2: ¡Qué belleza!
6: ¡Ay, qué belleza! El marido de la mujer mía. Y que esta mañana se fue y no dejó el desayuno. Y ahora que estoy uno pasando hambre aquí.
9: ¡Ay, qué belleza! Le presté 500 barras, ahora no me habla.
2: ¡Ay, qué belleza!
6: ¡Ay, qué belleza! Todo el mundo haciendo la fila en el semáforo. Y el vivo que viene de atrás se quiere meter y pasar todo el mundo.
2: ¡Ay, qué belleza!
10: ¡Ay, qué belleza! Hice una rifa del suéter de la Selección Colombia, me lo gané y hoy que se lo va a pedir me sale con que no tiró la rifa porque no vendió todos los números.
2: ¡Ay, qué belleza!
8: ¡Ay, qué belleza! Me estoy viendo el partido y me cogen el control.

0: que para poner el canal de telenovela.
1: Ey, el man que habló de los 4 meses, marica, 2 meses que tiene de conocerte ella a ti, y 2 meses tú a ella, 4 meses, marica, y está la cuenta.
2: Hola, Lucho, buenos días, Lucho. Yeah. Maite, Dios te bendiga, Maite. Rafa, bendiciones, Rafa. Ay, qué belleza. Se prendió la fiesta en Barranquilla con el triunfo de Colombia. Todo el mundo va a cerveza el fin de semana.
3: Ay, qué belleza. Le gané la apuesta a Dani, al caballito. 3-1, 3-1 a favor de Colombia. ¡Qué belleza!
4: Ay, qué belleza. Tienen a todos los trabajadores de las secretarías de la alcaldía trabajando para el Tigre de Priella. ¡Qué belleza!
5: Buenos días, Tropicana.
3: Ay, qué belleza. Yo me levanto temprano a escuchar a Rodolfo. Y ahora, mejor dicho, hey, Rafa, que está quitando 4-11 pellejos.
6: Que le buscara la transmisión donde estaba narrando el Calvo Vélez. Ay, lindo, qué belleza.
7: ¡Ay, qué belleza! Cuando Colombia hizo el gol, se fue la luz.
8: ¡Ay, qué belleza!
9: ¡Ay, qué belleza! El bello, pues. Todos corriendo en el partido y él ayer caminando. ¡Lindo!
10: ¿Quién puede ser?
11: ¡El técnico!
12: ¿Quién
11: quiere que corra también? Oye, Rafa, pero qué belleza, qué belleza, Rafa. El man llegó, compró arroz, hizo de todo y la mujer dejó quemar el arroz.
10: No.
11: Ay, arroz quemado. Ay, qué belleza.
10: Arroz, no, no es un perfume. ¿Qué?
12: Yo no es un perfume.
10: El arrurru.
12: Yo te escuché arrurru.
11: ¿Qué es arrurru?
12: Ya, ¿qué? Está cogido, está enganchado. No,
11: está enganchado.
12: Está enganchado. ¿Qué estás tomando? ¿Qué?
11: Arrurru es. Ay, Rurru
10: es un perfume. Ese es el perfume favorito de Rafa, la Rurru.
11: Ahora sí, ahora sí, ahora sí, que sea tu perfume.
12: ¿Cómo así, Maite?
11: Rafa, te veo barro.
12: ¿De qué?
11: La Rurru.
12: A ver, ¿para que yo compro los perfumes al sinvergüenza ñato?
11: Al sinvergüenza, la Rurru.
10: Pero la Rurru es patrimonio colombiano. Vamos a respetar la Rurru. Pero espérate, que no entendí.
12: Eso lo utilizo para ambientar el baño.
10: ¿Cómo quedó la Rurru?
12: El arrurru que está ahí es para ambientar el baño.
11: Hizo una vaca, no tenía cómo conseguir la vaina, hizo fue por aquí, eco y es una onomatopeya de.
12: Pues está trabajo, ya está viejo.
11: Voy a ponerme a hablar aquí de onomatopeya. Si no,
3: ay, qué belleza, Rafa, el travesaño, y que ahora me toca a mí. Mierda, qué belleza.
12: Hombre.
13: Este Lucho. Compró a Rurru y se quemó el arroz. ¿Cómo así?
12: Igual que el man que está con nosotros, Lucho.
11: ¿Por qué tú
12: no te marees?
11: No, yo que se marea. No, la capa. A mí lo único que me marea, te digo, y tú no será la emisora.
12: Hombre, Tropicana.
10: No son las vueltas lo que te marea.
12: A ver, están viendo.
11: A ver.
12: Ay,
7: qué belleza. Me echó el perfume que me costó 1,000,000 de pesos y le da alergia. Pero el de ella, que es un splash de 3,000 pesos, ay, ese sí tengo que olerlo.
10: Ay, qué belleza. El
11: splash
10: de vanilla a las
11: 5
10: de la mañana del
11: bus.
12: Maite.
11: Ay, ella se marea con el
12: de. Ajá, pintemos la vida, Maite, pintemos la vida, pintemos el corazón.
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3: Aquí está la tripleta, noticia número uno, muchísima atención. Eliana Medrano, de 31 años, fue víctima de un feminicidio, según confirmaron las autoridades. La mujer asesinada en la tarde de ayer miércoles 17 de junio en el barrio La Manga, en el suroccidente de Barranquilla, donde las autoridades capturaron en flagrancia a su pareja sentimental como presunto responsable del crimen. La víctima sufrió heridas causadas con armas cortopunzantes en hechos ocurridos a eso de las 4:30 de la tarde en su vivienda. Dicen que su pareja sentimental, si bote sentimiento, llegó a la casa después de la jornada laboral. Ingresó a la habitación de ambos cuando se comenzaron a escuchar gritos de auxilio, de socorro, gritos desgarradores de ayuda de la fémina, de la mujer. La familia de ella ingresó inmediatamente a la habitación a socorrerla, a ver qué pasaba, y encontraron al hombre propinándole heridas con un arma blanca. De acuerdo con el reporte preliminar de la Policía Metropolitana, el señalado agresor, David Mercado, de 39 años, habría ingresado a la residencia luego de culminar su jornada laboral. La familia hizo el llamado a las autoridades, quienes llegaron y lo lograron capturar en flagrancia. El detenido fue puesto a disposición de la URI de Barranquilla, donde deberá responder por el delito que las autoridades determinan en el marco de la investigación. La mujer fue trasladada a un centro asistencial, al centro asistencial La Manga. Sin embargo, debido a la gravedad de las heridas, falleció.
4: Bueno, Maite, ahorita vamos a ampliar una información que me llama la atención. En Cartagena ocurrió una trágica noticia donde confundieron a un sargento, a un ex policía, y lo lincharon.
3: Pero no lo confundieron. El señor, imagínate que en el barrio estaban velando a un muerto. El excomandante llega a buscar a dos atracadores que supuestamente habían atracado a un familiar de él.
4: Okay.
3: Llega, se los topa, comienza la riña, el altercado entre ellos. La gente del barrio llama a la policía, capturan al ex sargento. Lo tienen montado ya en el vehículo.
4: Había una moto.
3: Exacto, en el vehículo. Y una turba de gente lo baja del vehículo, ya con las manos incluso
5: posadas,
3: lo tiran al piso y comienzan a tirarle piedra, patada, puño, de cuanta cosa. Y ahí es donde lo linchan. Entonces, ¿qué dicen los familiares del excomandante de la policía? ¿Cómo es posible que, estando la policía ahí, permitieron que esto pasara?
5: ¿Y los atracadores?
3: No, los atracadores se vendieron.
4: Sargento retirado de la policía durante un sepelio, pero, o sea, estoy viendo un video acá que estaba en vivo y en directo, el video que estaban transmitiendo, y estaban hablando de confusión en ese momento. O sea, pero tú me estás hablando
3: que había un sepelio
4: en el lugar, sí, es verdad, y se ven las sillas que están fuera en la terraza. Pero, no jodas, esta mañana no puede pasar en nuestro país, Lucho.
3: Terrible, ¿no? Terrible.
5: Ten paciencia, Rafa. No te preocupes. Ya falta poco.
4: No puede estar pasando en nuestro país. Estamos en Hombre Nutresa a esta hora aquí en Tropicana, Maite.
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1: Número 2.
3: Un nuevo hecho de violencia sacudió el barrio San Felipe en el norte de Barranquilla, donde un ataque sicarial dejó como saldo una persona muerta y otra herida. Atención a la noticia, atención a la información. De acuerdo con el reporte preliminar de las autoridades, el atentado se registró a eso de la 1:50 de la tarde en el día de ayer miércoles en la carrera 23 con calle 72B, cuando las víctimas que se encontraban en la terraza del inmueble conversando, hablando, ejercitando la lengua, fueron víctimas de la llegada de varios sicarios al lugar. Uno de ellos abrió fuego contra los dos hombres. Tras el ataque, las víctimas fueron trasladadas de urgencia al camino Adelita de Char para recibir atención médica. En el centro asistencial se confirmó el fallecimiento de uno de ellos, Alberto Barros, de 31 años, debido a la gravedad de las heridas. Entre tanto, Jesús Gutiérrez, de 28, permanece todavía bajo atención médica. Las autoridades informaron que Gutiérrez tendría una ruta de cobro, de préstamo informal, de cobra diarios en el barrio Los Almendros, en el municipio de Soledad. Asimismo, registraba una anotación en el SPOA por el delito de amenaza.
4: Ah, Lucho, acaban de mandar otro video de la situación que hablamos del ex sargento de la policía, ¿no? Lo acabaron a punta de piedra, o sea,
5: por eso lo que te quiero decir es el man pilla a los dos rateros,
4: la policía, porque actuó, es la pregunta,
5: él pilla a los dos rateros, no,
4: como que estaban por ahí dando la...
3: Lo que pasa, Lucho, es que él ya no es policía. Él fue de forma propia, como persona, como civil, a buscar a los rateros. Él los pilla, se agarra con ellos, o sea, comienza la pelea, que es donde llaman a la policía y lo cogen, es a él.
4: Pero es increíble. Estoy viendo los videos, es una cosa...
5: Bravo.
4: No.
3: Si uno no sabe ni qué decir.
4: A mí me sorprende la policía que estando ahí no actúa.
3: Se los bajan, del vehículo.
5: Rafa, no hay una peor caso que es que la policía tratando a un ex.
3: A un ex policía.
5: Creo que es, le va peor al ex policía con la policía, Rafa. No sé por qué.
4: Pero eso es increíble. 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
1: Hay una cosa que me está llamando la atención y me deja preocupado del tema, y es el nuevo acto de vandalismo contra uno de los buses articulados de Transmetro. El sistema indicó que en los últimos días se han presentado varios hechos vandálicos. La verdad, no entendemos esa vaina. O sea, no entendemos. El sistema denunció que en la mañana de ayer miércoles un bus articulado fue atacado con una piedra mientras salía del portal de Soledad, lo que provocó que se partiera el vidrio panorámico, aunque no se presentaron personas heridas, gracias a Dios. Transmetro indicó que en estos hechos no solo generan costo de reparación, sino que también impacta en la operación y podrían afectar la prestación del servicio a miles de ciudadanos que utilizan diariamente del sistema para movilizarse. Ay, la policía, ¿qué? No investigan quiénes son estos sinvergüenzas que están tirando piedras a
2: los buses
1: de Transmetro. Abro comillas, hacemos un llamado a la ciudadanía a cuidar y proteger el sistema. Transmetro es un patrimonio de todos y su conservación es fundamental para garantizar el servicio seguro. Afectar un bus es afectar la movilidad de Barranquilla y su área metropolitana, indicó el sistema. Asimismo, Transmetro indicó que en los últimos días se han presentado ataques contra varios vehículos del sistema. No entiendo qué pasa ahí. No entiendo la verdad qué pasa ahí. No entiendo qué pasa ahí. El de Tropicana 89.1. 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A esa hora, mi querida Mete.
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1: Yo te iba a contar un chisme pensando que había chisme, vaya.
2: Bueno, cuéntame.
1: Hay un chisme que ahora los policías.
2: Porque con Mapei no se filtra nada.
1: Ahora los policías ponen a cantar alabanza a los rateros.
2: ¿Cómo así?
1: A los delincuentes, sí.
2: Para
1: lo pone, eso lo puede encontrar en el Instagram de Tropicana Barranquilla.
2: ¿Cómo es la vuelta?
3: Tenga mil problemas. Levanto mi mano. Ajá, no te escucho.
4: Aunque tenga mil problemas.
3: ¿Qué más?
4: Levanto mi mano.
3: No, canta porque si yo le mando un consejo de esa puta.
1: Ey, cuidado. Ajá.
5: Señor.
3: No, canta otra alabanza, pues. Gozo, gozo.
4: Gozo yo quería.
3: Ajá.
4: Donde no lo diga.
2: Ay, no, de eso.
1: Pero ahora los policías ponen a cantar alabanza.
2: Se llama evangelización.
5: Pero bacano, rapa.
1: Pero bien, o sea, chévere.
2: Oye, y a propósito, ahora que dijiste chisme, un chisme del partido, un chisme del mundial. Usted sabe el arquero que ha sido la sensación, el arquero de Cabo Verde, ¿cierto? Que ha sido la sensación del mundial. Una de las cosas que más conmovió fue que él dijo que su mamá no había podido ir porque tenía problemas con el tema de ingresar a Estados Unidos. Y todo el tema, incluso lloró y todo el cuento. En redes sociales se crearon movimientos para llevar a la mamá. Y el gobierno de Estados Unidos dijo, no se preocupen, en el próximo partido, la mamá de... Es que se me escapa el apellido de él.
1: Bueno.
2: La mamá de exacto, de él, del arquero de Cabo Verde, va a estar viendo a su hijo. Entonces, ahí está el chisme del mundial con Mapei.
5: Así es la vida, ahora hace un autogol.
2: Ay,
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3: Vamos a hacer una cosa, Maite.
2: ¿Qué?
3: Lucho Torres se va a inventar un bailecito de la selección colombiana.
2: Un tren.
3: Pero es sencillito. No sé, Lucho, un así, Lucho. Ah. Ya. El oyente que llegue después de las 7 y 15 aquí a Caracol, a 88 con 42 B13, haga nada más el pasecito de Lucho Torres, le damos 3 entradas para el próximo partido.
2: ¿Por qué 3?
3: Sí.
2: Tres,
3: o sea, ah, bueno, sí, va violinista, sí, cuatro, violinista. Sí, violinista, para que no vaya un violinista. Ah. Ok, 4 entradas, pero tiene que venir con el bailecito. O sea, Lucho se lo enseña.
2: Tienes que hacer el bailecito con las celebraciones de los jugadores. Que
4: no, no, que chévere. Yo quiero, no, entonces póngale jugador.
3: Ah, pues écheme, pues, ¿qué vale?
2: No te intenta ayudar, bueno, vaya.
4: ¿Intenta ayudar qué?
2: Vaya.
4: Pues. Bueno, tiene que venir con el bailadito de James Rodríguez.
2: Bueno, ya, es lo que quieras.
4: No, pues. Pero, haga con el de Mina Cama.
5: How are you?
6: Hello.
5: How are you?
4: Si está aquí fue porque no le encontraron los perfumes que era. Coronó.
6: ¿Qué se dice, Rafa?
3: Wow, llegó el gringo.
4: Si está aquí fue porque coronó, Rafa, no le encontraron los perfumes que iban cargados.
6: Me tocó venir, Rafa, porque los oyentes me están escribiendo y que la emisora bajó la dejé número 1 y bajó al 9, Rafa. Que trajeron un Nickel Brisa, que jule más malo. La gente. No, la gente me decía, no sé qué es eso, Rafa.
3: Te enganchado. Te enganchado, lo engancharon como una grúa. Ay,
6: no, a mí
3: tú no estabas en Estados Unidos. ¿Y por qué estás? Porque te dijeron eso.
6: Pero yo no tengo celular, Rafa.
4: Tropicana Miami se oye ya todo.
6: Rafa, ya también sale la señal y me mandaban los oyentes. No, que Rafa, que te metieron preso, que no sé qué. Que
4: yo,
6: tal.
4: Rafa,
6: sí, que pura risita, que usted no me defendió.
4: No, ¿cómo que no? Yo dije, esos perfumes no van cargados.
6: Te me dije que no, que esos perfumes que es bomba, que no sé qué, que tal.
4: No, yo soy de los bombas.
3: Ey, Lucho. Ah, vaina, ¿eh?
6: No, Rafa,
3: está enganchado. Le hice la grúa ahora.
6: A veces uno firma contratos, Rafa, y no lee la letra pequeña.
3: Ajá.
6: Y me tocó regresar por tema de contrato.
3: Sí.
6: Confiando en Dios que pueda cumplir con eso para ver si vuelvo. Pero bueno, vamos ahí, Rafa. Yo digo, vamos ahí a Tropicana porque me dijeron, no, la gente que está allá nada más sirve para leer. Ve, porque ahí no hacen nada. Me tocó venir, Rafa, imagínate.
4: Nada más sirve para leer. Hay gente que está leyendo una hojita, se va a leer hojita.
3: Claro.
6: ¿Cómo quién?
4: Ahí.
3: ¿No es el caballito?
4: No, caballito no, más allá. Leyendo una hojita. Y ahí ha aparcado el tigre. Más fuerte que tiene.
7: Ahí, Rafa, ese que está hablando ahí es el que reemplazó al Ñato. O habla igualito a Elba.
6: ¿Usted también habló de mí, cállese?
3: Bueno, gente, entonces ahorita, después de 7:15... Lucho Torres se va a poner a bailar.
6: Pero que haga el bailecito ahí, ya. Eso está en vivo ahí, ¿ve?
3: Está en vivo, Lucho.
4: Ahora en vivo.
3: Sí, si quieres que los que están. Los taxistas o los amigos conductores de vehículos particulares. Lo que
6: tú quieras, Lucho.
3: El bailecito que tú quieras. Pero tiene. Ah, no, el que tú quieras, Lucho.
6: Usted nada más es un pase.
3: Es un pase. Tiene que venir la persona. Lucho, cuidado que nos van a sancionar por esa vaina. Pila.
6: Ese es el pase de qué, del águila.
3: El pase. No. El pase del coro, ¿ve? Ya, uno solo. Ey, eso, ya.
6: Oye, me fui unos días y no ha cambiado esto, Rafa. El vigilante llegando tarde, como siempre.
3: Las 8. Bueno, ahí está, Lucho Torre acaba de mandar el bailecito a través de TikTok, ¿cierto, Maya?
2: Sí, TikTok.
3: Estamos en TikTok.
2: Arroba otro,
3: repite
2: aquí
3: el baile, Lucho, repite el baile. 1, 2.
6: Ey, yo me ve cómo le decía a Lucho así.
3: ¿Qué?
6: ¿Qué? Dios médico, pero tengo que ser lambón para eso.
5: Yo soy colombiano.
6: Bueno, pero tienen que traer la misma cara de Lucho, Rafa.
5: No, 7:15 que lleguen aquí los oyentes y ya saben, se ganan cuatro entradas para...
2: Cuatro entradas para el próximo partido de Colombia, también allá en nuestra fan, el son de Águila y Tropicana.
5: ¡Tropicana! Más malo que el portero Argelia.
6: Dios es Tidán.
5: Hombre, Tropicana, Tropicana, hombre.
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11: 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En Tropicana son las...
5: ¡Ey! 6:59 a.m.
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21: 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Son las
5: 7 de la mañana en Tropicana, 7:00.
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1: 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En Tropicana son las.
2: En Tropicana 89.1, 7 de la mañana con un minuto.
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12: 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En Tropicana son las.
2: En Tropicana, 7 de la mañana con un minuto.
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15: 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En Tropicana son las
2: 7 de la mañana con 3 minutos en Tropicana 89.1.
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0: Veremos a ver si hay dragón asqueroso a esta hora de la mañana. Ya tenemos 7 de la mañana con 5 minutos, 7 de 5 en Tropicana 89.1. ¿Qué pasa?
1: ¡Atención! ¡Atención! Hay un trancón asqueroso en estos momentos en Barranquilla. Se lo informa la emisora diferente, Tropicana 89.1.
0: ¿Qué pasa en las calles a esa hora?
2: Accesando el reporte de tráfico. Reporte de
0: queremos saber dónde están los amiguitos, los... los pontequebres, los perros pipones, ¿dónde están? Si hay semáforo dañado, repórtalo de una vez. ¿Dónde están los trancones asquerosos a esta hora de la mañana? Repórtalo a través del WhatsApp 300-356-5727. ¿Dónde están los campos minados? ¡Hey, pila!
3: ¡Tropicana!
0: ¡Buenos días, Tropicana!
3: Rafa, el mismo de todos los días, norte, sur, sur, norte. Aquí va el puente de Sao Hipódromo. Por el colegio, por el INEM, por el Calda, por el industrial, el mismo, sur, norte, norte, sur.
0: Tropicana. Tropicana, que pasa en las calles de la ciudad de Barranquilla.
1: ¡Tropicana!
0: Bueno, parece que la vaina está quieta, parece que no hay trancón asqueroso, parece que todo está quiebre, parece que todo está lili, todo está elegante, pero vamos a ver si es verdad. Tropicana, buenos días, Tropicana, ¿qué pasó?
4: Buenos días, Rafa, bendiciones, mesa Tropicana, para reportarles aquí la carrera 2 con 34D. Desde ayer está el camión ahí atrancado en el hueco. Señora, se fue, se lo comió la el pavimento.
0: El pavimento se comió.
4: Bendiciones,
0: carro,
4: Rafa.
0: Si no te mal un carro de la basura, ¿cierto? Bueno, gracias, Hernán. A esa hora en Tropicana 89.1. ¿Qué pasa? ¿Qué dice la gente? Eso fue en la carrera 2 con 34D en el barrio Galán. Dice aquí el camión de la triple A de aseo quedó ahí atascado en ese orificio. Bueno, este es Tropicana 89.1. ¿Qué pasa? ¿Qué dice los oyentes a través del WhatsApp? Buenos días.
5: Rafa. Dímelo. Hay un trancón, mentira, yo no voy a decir que hay ningún trancón asqueroso, Ari. Y si tú supieras lo que estaban hablando del perfume, que era que tres esquinas, que te lo echabas aquí a la tercera cuadra ya no servía.
0: Así decían.
5: Metieron
0: ayer
5: al Brisa.
0: Sí.
5: Y estaba, Rafa estaba hablando mal de ti. Que tal, que no sé qué, que el man era mejor humorista, que no sé qué, porque el man es locutor, que tal. Mentira. ¿Sabe quién es el Brisa? ¡Ey! Soy yo, Alecita. Ese es un inoportuno usurpador. Maite.
0: Vaya. La buena para ti, papá. La buena para ti, Tropicana. Ya te voy a escuchar. Está la vaina quieta a esa hora en la ciudad de Barranquilla. Buenos días.
6: Pasa carrera 46 de la 96 hasta la clínica Puerto Azul. Momento.
0: Pasó?
6: Está tranquilo.
0: Okay.
6: Tranquila.
0: Un poco en Guayabón.
6: Tranquila. Sentido norte-sur circunvalar. Hasta Alameda, está tranquilo. Gato, ¿qué te dieron en Estados Unidos? Que te veo así como extraño.
0: ¿Cómo así?
6: Te dieron una pastillita de maricorina.
7: Sí, ¿y qué?
0: Chiqui, vale.
7: Te hallan esa pastilla, Rafa.
0: ¿Ah?
7: Hallan esa pastilla.
8: Sí, claro, Rafa, ha ido 4 veces.
7: Sí.
8: ¿Cuál? ¿Qué? ¿No he ido a Estados Unidos? ¿Cuántas veces he ido tú?
0: Varias veces, pero
8: no
0: me recuerda suave, ¿qué?
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5: Oye, que no cante esta canción aquí porque no quiero a Lucho Gómez. Oye, yo, a mí eso me da pena estar pegándome un trago delante de ustedes, pero es que ya está la hora del desorden. ¿Quién no me aplaude esto a mí aquí ahora? Aunque se lo tome usted también, usted es artista más que yo.

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0: tenemos a esa hora 7 de la mañana con 24 minutos que se lo oye de Tropical a través del WhatsApp.
1: Gobernación.
0: Ajá, ¿qué pasó con la gobernación?
1: El impuesto de gobernación se cobra anualmente, ¿verdad? Entonces, como tú te pases de ahí, del año, están haciendo, te están debitando de la cuenta. Tengan lo que tengan, Nequi. Porque con la cuenta de Bancolombia no lo están haciendo. Lo están haciendo con Nequi. Se están metiendo en la cuenta de Nequi y se están cogiendo todo lo que tú tengas, 1 millón, más de lo que del impuesto que tú tienes que pagar, más los intereses. Entonces, ellos se meten a la aplicación de Nequi y te cogen, mejor dicho, te roban lo que tú tienes en Nequi. Porque entonces me pasó a mí. Ajá. Porque cuando yo me mandaron que pagara, yo cogí y pagué y les mostré y les mandé el lo so pagué por PS por PSC. Uh-huh. Una aplicación que uno paga.
0: Claro, sí.
1: Entonces yo haya pagado, les mandé el capture y al día siguiente me debitaron de la cuenta de Nequi. Tenía la cuenta de Nequi, tenía 800 mil pesos y me lo quitaron. O sea, se cobraron el impuesto, ya yo había pagado, yo pagué dos veces el. No sé si hay alguno adentro que está haciendo eso. Está. Entonces, te dicen, tú vas allá, mira qué tal, le mostré todo, mira que ya yo había pagado, mira que me editaron esta plata. Entonces te dicen, tienes que esperar 21 días, 20 días o 40, 20 a 45, 50 días para que te den respuesta. Ya pasaron los 20, ya se están completando, ya van 50 días. Entonces no hubo respuesta para eso. Entonces para eso no hubo respuesta, yo le metí una tutela para que ellos me respondieran. Entonces el argumento es, bueno, tienes que esperar a que se cumplan los 50 días, se cumplieron los 50 días y todavía no hubo respuesta. Entonces esa es la denuncia, Rafa, que yo iba a colocar, que estoy colocando con la gobernación, porque no puede ser que una empresa como un X permita que un tercero se meta a tu cuenta y te debite todo lo que tú tengas ahí. O sea, no se debita lo que tú debes, sino todo lo que tú tengas en X. Ya. Entonces, esa es mi denuncia, Rafa, para que muchos conductores, muchos propietarios de vehículos no les pase esto.
0: Está como raro el tema, ¿no?
2: Ah, ya. Entonces, sí le puede dar un poco de mesa, Rafa,
1: a la espera para ver qué me dicen. Ya me entiendes. Entonces ya un amigo que es abogado se puso en el caso. Y no, todavía no le han dado, no nos han dado respuesta. Entonces él me dice que esperemos para mirar y tomar acciones legales.
3: Pero entiendo, o sea.
1: No sé, Rafa, esa era mi denuncia, Rafa. No sé si la pases al aire para que la gente sepa y a ti también, para que te enteres de lo que está sucediendo con la gobernación, con los impuestos de la gobernación. Entonces, no es más, Rafa, muchas gracias, ponme el audio, por favor, te agradezco, para que escuche la gente, ¿oíste? Los barranquilleros.
0: Vale, papá.
1: Porque Barranquilla es la, yo creo que es la única ciudad que cobra dos impuestos, derecho a tránsito y gobernación. Cambio en otras ciudades como Bogotá, Medellín, no. Cali, que cobra un solo impuesto.
0: No, en Bucaramanga no cobran dos impuestos.
1: Si aquí son los más corruptos.
0: Bogotá, sí me cobran
1: un solo. Pero, Rafa, esa es la denuncia.
3: En Bogotá,
1: muy buenos días, bendiciones.
0: En Bucaramanga me cobraba el departamento y me cobraba la ciudad. Pero
3: Rafa, sabes que no es la primera vez que escucho ese tema. O sea, no es el hecho de que te debiten, sino que supuestamente te debitan todo lo que tienes. No el monto que correspondería a la deuda que tú tienes con ellos, sino que literalmente si tú tienes 1 millón y debes 500, entonces que te debitan todo el millón y luego hacen el proceso para devolver.
0: Para que devuelves la plata, o sea, ahí chévere. Elegante, Tropicana. Bueno, ya, Tropicana.
4: Tropicana, te quiero mucho. Es verdad lo que está diciendo el compañero, la denuncia sobre el tránsito. Se están debitando la plata o te embargan la cuenta, esa plata que aparece ahí después que tú pagas. no te la devuelven, no te la devuelven. Y no hay un ente que esté pendiente a eso, sino que ellos están robando y robando el tránsito de aquí, de la gobernación del Atlántico.
0: Tropicana,
5: buenos días, Tropicana. En caso lo de la denuncia.
0: Tienes que grabar
5: luego. Buenos días, Tropicana. Estaba escuchando el caso del señor que se está quedando de que el NECI solamente. Pero que yo tenga entendido y conocimiento del tema, en estos casos de impuestos hay ese embargo a las cuentas.
0: Sí, señor.
5: Sí. Por ejemplo, el embargo a la cuenta de Bancolombia, Banco de Bogotá, Banco Fernandina, o en este caso, respectivamente, a la cuenta Nequi. Ahí es embargo. Le retienen el dinero cuando usted cancele, pague todo, pues tiene que la gobernación devolverle la plata o desembargar las cuentas para que el señor siga trabajando con sus cuentas.
0: Bueno,
6: Rafa, pero aquí la denuncia no es de embargo.
0: No,
6: aquí la denuncia es que le debitaron.
0: Le sacaron el billete.
6: Porque el embargo, tú tienes la plata ahí y tienes que desbloquear.
0: Tengo entendido que el man ya había pagado.
6: Exactamente.
0: Eso fue lo que entendí. Eso fue lo que entendí, que el man había pagado, pero aún así le sacaron el billete.
6: Le
0: evitaron. De acá del NECI.
7: Cuando te embargan, no te des cuenta.
6: No. Tienes que pagar lo que debe y automáticamente
3: sueltan,
6: te desbloquean la cuenta. Pero aquí él le está hablando que le debitaron el saldo que tenía el NECI, Rafa.
0: Que eso no me parece.
6: No, que eso, o sea, no, sí. Que no te parezca, que no es así,
0: no,
6: Rafa.
0: No debe ser así, Tropical.
4: Rafa, lo que pasa es que aquí el problema no es que te lo debiten. El problema es que ellos no te notifican, porque es un embargo como tal, no te notifican. La alcaldía también está sucediendo eso. Ni siquiera la alcaldía tiene un convenio con la previsora para descontarle a los empleados que tienen este tipo de multa, o de multa, sí, o de pagos pendientes por X impuestos, y se los descuentan directamente, y después tienen que esperar 52 días para que meta una solicitud de devolución.

0: A la entidad debe responder o a sacar una ley, porque debe salir, donde salga otra entidad bancaria que te dé eso, te asegure que te respetan tu vaina, le quita todo el protagonismo a Neki y al otro, porque Rafa, no, ellos deben de responderte a ti. Claro. ¿Cómo así que? No, ahí descontaron de Neki. Sí, pero ¿y la autorización quién la da?
1: Tropicana, buenos días. Tengo una pregunta. Me ha pasado con unos impuestos de una moto que vendí hace años. Y bueno, era más pelado y no le hice el traspaso. Y otra vez me embargaron la cuenta. Tenía 380 esta vez y ya me lo bloquearon el viernes. Y hoy que entré en X ya no están. La pregunta mía es si de pronto tienen cómo aclarar ese tema, ese dinero, a dónde se va. Porque a mí no me lo abonan a ninguna parte.
2: Buena pregunta.
1: Sigue igual el saldo. No cambia para nada. Hazme el favor, Rafa.
3: Vale. Tropicana, un abogado que nos pueda ayudar, Maite, que
2: nos asesore.
4: Buenos días, Rafa, Ñato, Lucho. Ey, Ñato, pues sí lo debitan. A mí me embargaron la cuenta Neki y me cogieron todo lo que tenía ahí. Todo lo que tenía ahí me lo cogieron. O sea, que te embargan y te debitan. Entonces me tocó hacer un papeleo para que desembargaran las cuentas y decir que se cobraran de esa misma plata, que se aplicara el cobro ahí. Y todavía después que se aplicó el cobro, me quedaban 200,000 pesos y se lo robaron, literalmente se lo robaron. Y si no, tenía que irlos a reclamar al Banco Nacional del Ahorro. O sea, si tuvieron el descaro o la facilidad para debitarlo, porque no lo devuelven a sí mismo. O sea, tienes que ir tú hasta allá. Y cuando vas al banco allá te dicen que no, que todavía eso no se ha reflejado, que todavía no han pasado el desembargo, que todavía no sé qué. O sea, te embargan la cuenta y se debita. Y se debita.
5: Si des cuenta, cuando es un embargo que la gente al final, ya al final del episodio es que se enteran, porque el banco te dice que estás embargado, o alguna transacción que vayas a hacer y te aparece el embargo, en muchas ocasiones tienes que resolver el problema de que te lo desembarquen, así sea que tú hayas pagado, pero en algunos episodios también la entidad que te tiene embargada te descuenta y se lo abonan directamente a la cuenta de ellos. Esos casos ocurren mucho cuando son temas de impuesto vehicular de gobernación alcaldía, ocurren muchos, por eso la mayoría son de esos casos. Pero sí, en algunos casos sí descuentan valor. Lo que tiene que hacer uno es, porque ahí ya me pasó, lo que tiene que hacer uno es terminar de hacer el tema del desembargo y ya juntar todos los papeles para que te devuelvan la plata.
3: Sí, pero aquí es lo que...
0: Porque autoriza la identidad.
3: Sí, por eso es fastidioso, Maite, que tú tengas tu plata ahí y que...
2: Que de un momento a otro, ¿sí?
3: Te la saquen, o sea, de una... Bueno, listo, vamos a reclamar, vamos a hacer el desembolso, te vas a demorar 40, 50, 60 días. ¿Por qué? ¿A dónde qué? Ah, va a ganar interés a costilla mía.
2: O si no, entonces te toca ir hasta el banco, hacer la vuelta y ni siquiera te lo transfieren, sino que te meten en medio de un paseo.
0: Ellos te cobran intereses, pero ellos no pagan intereses.
3: Ajá, qué bello. Qué bello.
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3: La jugada segura, Maite, sobre Tropicana.
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3: La jugada segura ayer, ¿cuál fue, Ñato?
7: Rafa, la del Cucho Hernández. Esa fue la que aseguró el partido.
3: Ese man es guerrero.
7: Rafa,
3: no permitió que se vea el balón.
7: Mira que
0: Hernández Guerrero.
7: Aprovechó la oportunidad, Rafa, los minutos que le dieron para demostrar que juega a jugar el Mundial.
0: Okay. Rafa, ¿sabes que lo aseguro? Que cada vez que habla ese man, yo no quería creerlo, pero ayer tú te pones a ver, un man lo dijo. Javier Hernández Bonet. Colombia, seguro.
3: Seguro. Por un empataron.
2: Rafa Salbonet.
0: No, marica, ¿estás seguro que te va a pasar algo cuando ese man habla, marica?
3: No, que ya somos los primeros en el grupo. Sí, y tal, que yo, ya cállate.
0: Marica, y pum.
3: Colombia tiene que apretar porque le van a empatar.
2: Sí,
3: y pum, no sé, ahí, güey, madre, hombre.

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1: Aquí estoy con la información deportiva, claro que sí, en Tropicana. Como tenía que ser, Colombia, muy superior ante Uzbekistán, 3-1. Más de 70.000 aficionados. Todos, prácticamente, el estadio estaba de amarillo, aunque Colombia jugó con la camiseta azul. Colombia tuvo la primera opción con un zurdazo cruzado de Luis Díaz, que rebeldemente se estrelló en el palo. Eso fue al minuto 31. Antes también Arias había tenido un remate fuera del área, pero al minuto 40, un pase perfecto. Largo de Luis Díaz a Muñoz. Ahí estaba el defensor como atacante con la punta del pie. Y arriba adentro, anotando su cuarto gol con la selección Colombia. Viene por este jugador, camiseta número 2. Colombia fue muy superior en ese primer tiempo. 71% de dominio del balón sobre 29 de su rival. Pero al minuto 60, un error defensivo. Casi toda la defensa, exceso de confianza, creo yo, ahí, Fanchalet. Empató también comprometido el arquero Vargas. Eso sí, 5 minutos después, ahí robó un balón puerta, se le entregó a Luis Díaz, gran definición, y el número 23 que hace el guajiro, el primero en un mundial, y celebración total para Colombia. Después, los cambios al 71, salió James, ingresó Gaspar, la gente se preguntaba, ay, ¿qué pasó con Carrascal y Quintero? No, el técnico se la jugó con Gaspar, y Gaspar, ¿cómo le parece? En el minuto 98 convirtió el tercero con golpe de cabeza. También anoche, para destacar lo de puertas, James no estuvo en su mejor nivel, y el mejor de la cancha indiscutiblemente Luis Díaz. 3-1 ha ganado Colombia con Muñoz, Díaz y Campas, y el próximo partido de la selección será el martes, el próximo martes 23, frente a Congo. Congo le sacó empate a Portugal 1-1. Bien por Colombia, Tropi Deportes, Tropicana.
2: Ah, pero hubo paridera, maestro. La verdad, esa fue la parte incómoda del partido. Ganábamos y toda la vaina, pero la paridera, joder,
3: yo creo que eso es lo chévere, porque hay un partido que se gane fácil, no tiene la misma emoción que uno que se gana sufrir.
2: Sí, pero joder, esa paridera no aguanta, maestro, ya con el Junior suficiente.
3: Ay,
2: hombre. Y con el Unión Magdalena también. Hombre. Tengo una pregunta, Pringamosera.
0: Oye, Rafa Narváez, ¿cuál es la pelotera hoy? ¿En cómo amaneció Barranquilla de Tropicana?
2: Si usted fuera el técnico de la Selección Colombia, ¿a cuál jugador no convocaría para el próximo partido? O sea, ¿a qué jugador no metería o cuál jugador usted no metería en el próximo partido de la Selección Colombia?
4: A borrar.
2: Si
5: uno solo,
2: uno solo. Si usted fuera el técnico de la Selección Colombia, un solo jugador que no metería en el próximo partido.
5: Mojica.
2: Ok, usted, Lucho Torres.
4: A Borré.
5: Borré no está ahí.
2: Ey, después están mamando gallo, jodiendo, porque los oyentes comienzan a mamar gallo. Estamos hablando en serio, Lucho.
4: Yo no metería a Puerto.
2: Ok, tú, Maite.
3: Tajame.
2: Ok. ¿Qué dice el oyente? ¿A quién no metería usted si fuera el técnico de Colombia? ¿A quién no metería usted en el próximo
5: partido? ¿Y tú,
2: partido?
5: Rafa.
2: A Mojica. Oh, me desesperó ayer, vale. Tropicana.
6: James, Rafa. Okay.
2: ¿A qué no metería usted para el próximo partido?
4: Ni a Puerta ni a Suárez.
2: Tropicana.
7: Buenos días, Tropicana. Yo no metería a James Rodríguez. Okay. Ni lo llevaría más ni lo convocara para nada.
2: Tropicana.
8: James está bajo de nivel, Rafa.
2: Okay. Va. Tropicana.
9: Oye, que no hay que meter a Lucho. ¿Cómo va?
2: Tropicana.
9: James, para jugar ese gago.
2: Tropicana.
10: Mire, yo no metería a James ni de aguatero.
2: Tropicana.
11: Buenos días, Tropicana. Yo no metería a James.
2: Tropicana,
9: James.
2: Tropicana, ¿qué dices tú?
12: Yo no metería a James.
10: James, papá.
2: Tropicana.
9: Buenos días, Tropicana. No metería a James.
10: James, que no juegue James porque está aquí.
13: Yo no metería a ese Puerta. Hola, Rafa, ¿cómo estás?
2: Tropicana.
11: Yo no metería a James.
9: Buenos días, Tropicana. No jodas, yo no metería a Ñato. Eche, ya lo tengo afuera.
4: Tropicana. Que no se mete a James, mío.
2: Tropicana,
14: la más bacana, buenos días. Yo no metería a James, ya James está vieja.
2: Ok, Tropicana.
15: Yo no metería al Bolillo Gómez.
2: Tropicana, chao.
16: Tropicana, buenos días. Bueno, yo no metería a Puerta.
2: Tropicana.
5: Esta gente le echa lengua a James. No saben lo que pesa el nombre de James.
2: ¿A qué no metería? ¿A qué no metería tú, Tropicana?
16: Ay, yo no meto a ese Luis Suárez más paquetón que para donde.
2: Tropicana.
16: Que James haga uno, dos bolas y sigan así, James. Tú eres
2: ¿A
16: la
2: qué no metería?
16: Es Rafa Mujica.
2: Tropicana.
17: Hola, Lucho, ¿qué partido viste tú?
2: Tropicana.
18: Lucho Torrique no meta puerta.
2: Tropicana.
16: James Rodríguez.
2: Bueno, ahí está la mayoría, Maite, a esta hora de la mañana dice que no, que no metería a James Rodríguez
3: en el
2: próximo partido.
3: El tema de James siempre ha sido porque el actual rendimiento tiene comparándolo con el rendimiento de su último mundial. Bueno, del mundial de Brasil.
2: Tropicana.
19: James, que se está poniendo cara y se dedica a jugar fútbol.
2: Tropicana.
16: Buenos días, Rafa. A James.
2: Bueno, yo siento que a mí también por la forma de ser de James, que ha chocado con la gente. Porque a mí me parece que James es un tremendo jugador.
20: Los mejores.
2: Sí o sí,
21: Rafa,
2: un
21: sí, él es bueno, pero yo creo que para un mundial, Rafa, tú no puedes estar caminando en la cancha.
20: ¿Sabes quiénes, Rafa, sabes quiénes son el punto de desequilibrio en el mundial? Los volantes de contención, tú sabes. ¿Cuál fue el mejor pase que han dado en el mundial hasta ahora? ¿Cuál ha sido?
21: El mejor pase lo dio Luis Díaz ayer. Pero espérate, el mejor pase en el mundial, tienes que definir porque estamos hablando desde Colombia, Lucho.
20: Ah, bueno, estoy hablando del mundial.
21: El mejor pase en el mundial, ¿cuál es?
20: Se lo dieron a Messi.
21: El que le dio De Paul.
20: El primer
21: gol.
20: El volante de contención, Rafa, en estos momentos en el mundo son deben ser los jugadores que la conexión entre el 10 y el 6, ese. Si el 6 va para adelante, siempre para adelante, pero toda puerta una devuelve. Entonces no da ningún pase malo.
21: Puerta es bueno, Rafa, pero lo que dice Lucho.
2: Pero para esa Didier cuando estaba en el
21: Lucho. Lo que dice Lucho no se complica.
20: No se complica.
21: Me la doy.
20: Tú le ves la estadística. 60 pases buenos, pero 60 que te la doy aquí me la devuelve.
21: Y la que recuperó, que fue la del gol.
20: Le voy para atrás. Yo cambio esa vaina. Hola, Rafa, el volante, tienen que llamar a la selección.
21: El volante
20: que tiene Nacional.
21: Campuzano,
20: el que juega. Bueno.
21: Rafa, pero ayer, Lucho, ayer en los volantes de Colombia, grave. Es el Lerma, ese Richard Río también entró perdido. Y James, Rafa, o sea.
2: Tiene que mejorar.
21: Sí, Rafa, pero teniendo ahí.
2: Hay que tener que el primer partido, ¿no?
21: Teniendo ahí un.
2: Es fácil.
20: Entonces estos jugadores.
21: Rafa, teniendo un buen jugador ahí.
20: En cambio, hay jugadores.
21: A Quinterito.
20: Claro. Entonces tienen esto que están viendo acostumbrados a jugar de bola de trapo, Rafa. Entonces les asombra que alguien diga que saca puertas, pero para ellos puerta figura.
2: Acostumbrado a bola de trapo,
21: Lucho.
20: Rafa, estás acostumbrado a ver partido boletrapo. Les asombra que Puerta es un juega para atrás, lo que era Didier en una época, porque después Didier entendió que para adelante, el fútbol es para adelante y el equipo le aporta. Para atrás de Colombia, es Puerta.
2: Ya.
20: Rafa, y me voy a buscar Tito para que no condene. Ya me voy.
22: ¡Líbrame, Señor!
2: Hicimos esta sesión.
21: ¿Por qué, Rafa?
2: Yo no sé. Y se metió conmigo y lo estoy diciendo a ese man. A mí me respeta y con mi familia no te metas, no joda.
20: ¿Quién fue?
2: Un caga.
21: ¿Pero qué pasó, Rafa?
2: Ah, un man.
21: ¿Pero qué tiene la sesión?
20: Ah, un man. Yo te doy buen leído.
2: No.
21: ¿Pero qué tiene la sesión?
2: No, simplemente nosotros diga, líbrame, señor, y ya.
21: ¿Y qué tiene que decir uno ahora?
2: Ah, no, líbrame.
21: ¿De algo?
2: Sí, lo que está. Líbrame, señor, de discutir con Lucho Torres, por ejemplo.
3: Yo iba a decir.
22: ¡Líbrame, señor!
3: De discutir con Lucho en ayuda.
21: Líbrame, Señor, de esos oyentes que le da rabia que uno diga que Puerta es malo, Rafa.
22: Líbrame, Señor.
20: Líbrame, Señor, de ir a un estadero y me toca empeñar la cédula para el domingo.

0: te hace coger rabia, Rafita. Rafita, ponte bien, Rafita.
1: ¡Líbrame, Señor!
2: Tropicana, buenos días. ¡Líbrame, Señor! De toda esa gente hipócrita. Ahora sí ya no le sirve James. No joda, después que nos dio tantos triunfos, ya James ya no sirve. No joda, qué gente hipócrita.
3: Del pasado no se vive, mi amigo.
4: ¡Señor!
3: Ay, no sabe, tampoco así. Pero sí, es verdad.
4: No.
3: Es verdad.
5: ¡Líbrame, Señor! De que las 6 libritas de yuca que compré salga buena, porque el queso también me salió caro.
1: ¡Líbrame, Señor!
6: ¡Líbrame, Señor! Que si me

0: guaya. No. Oh, Rafa,
1: no, Lucho, ¿qué?
0: Rafa con gusano.
2: Así dijo un amigo mío, Rafa, que tiene como 6 años preso. Líbrame, señor.
3: Líbrame, señor. De una diarrea en un trancón.
2: Rafa, ¿cómo definamos esto?
4: Líbrame, señor.
2: Lucho, definamos esto. Una diarrea en un trancón ya no te dio para ir para ningún lado que haces. O sea, ¿qué haces, Rafa? Que el oyente lo está diciendo.
0: Ya, tú vas a pedir un favor. En este momento están los oyentes desayunando. Están comiendo algo.
2: No, ¿y quién desayuna a esta hora, Rafa?
0: ¿Cómo que no? 7:40, ¿qué?
2: Ya, eso es a las 7.
5: Tropicana, buenos días. Líbrame, señor, que gane de la estrella el 21.
4: Líbrame, señor.
6: Líbrame, señor, que me mochen por el negui.
3: Líbrame, señor, de Lucho, que no sabe ni lo que está diciendo. Puerta fue uno de los mejores jugadores del partido.
2: Me respeta, Lucho.
0: No, que voy a respetar.
2: Tú ves
0: el man no tiene los requisitos para dañarte el día.
2: No, Rafa, pero es que te voy a decir
0: uso, y con ese uso...
2: Está feo, pero párale, hola.
0: No.
2: Lucho,
0: está
2: mira,
0: bacano,
2: Lucho.
0: Está bacano.
2: Yo te voy a decir algo a usted que yo lo respeto. Lo respeto y lo admiro. Aunque me debe todavía un perfume, pero bueno, vamos para adelante.
0: Ajá.
2: Tú tienes que respetar, Lucho, las opiniones. Para ti, Puerta, y para mí, o sea, es un jugador fácil.
0: Pero espérate. Y lo que tú no sabes oír. Lo que entiendo, Lucho, no, que es mejor jugador en la banca.
6: Es que
0: se
6: tú no sabes decir, no sabes oír. Él está diciendo, líbrame de Lucho, yo creo que tengo que aceptar que él...
2: Pero que porque es la sesión, Lucho.
6: No, por eso él piensa así, yo pienso diferente.
2: Por eso, tú tienes que decir, líbrame del oyente.
6: No.
2: La sesión es líbrame.
6: Que lo libre a él del demonio que tiene, de estar acostumbrado a ver un guapa, tío, boletrapo. Acostumbrado a ver partido allá en Granada, señor.
0: Ya, muñeco, ya.
2: Viste, cuando yo no estaba, esto no pasaba, Rafa.
0: No, es que ya me dijeron, ayer me lo dijeron. Joder.
2: Había una paz.
0: Sí, claro, había paz.
2: Habla mal del man.
3: Líbrame, señor, que lleva un estadero y se forma un tiroteo y no te peguen ni un solo tiro.
2: Eso no entendí, Rafa, quiso decir él.
0: Pues que quiere que te dé un tiro, che.
3: Líbrame, señor, de que todas las noches cuando vea a la vecina por la ventana me coja mi mujer.
4: Líbranos, señor,
7: de que el ñato sea el locutor y yo torre sea el comentarista.
4: Líbrame, señor.
8: Líbrame, señor, de estar cogiendo sombras o un palo de mango y que caiga un mango y par del panorámico.
4: Líbrame, señor.
9: Le ha pasado dos veces a mi hermano.
0: Esto le puede pasar a
9: dos veces le pasó a mi hermano.
0: Oiga, cuando usted se abre en el oído barro. Ojo, ¿qué pasó? Loco.
6: No, que quiero retratarme, Rafa.
0: ¿Te quieres qué? Te vas a tomar una foto, te vas a retratar.
6: Voy a retratarme.
0: Ajá, dale, pues.
6: Puerta fue el mejor. Deben de darle el balón de oro ya. Mejor okay, ayer. Listo, mejor.
0: Listo. Te felicito.
6: Para que no hablen.
0: Ya.
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1: ¡Atención! En Cómo Amaneció Barranquilla de Tropicana, nos vamos con una tripleta de noticias.
2: Noticia número uno a esta hora.
1: Número uno.
3: Atención a las noticias. A esa hora de la mañana, la Embajada de los Estados Unidos recomienda no viajar a 9 municipios del Atlántico por aumento triste, de la violencia.
4: Qué triste leer
3: y
4: esto.
3: Y los alcaldes de estos municipios saltan inmediatamente a decir que están estigmatizándolos. La advertencia publicada en la página oficial de la misión diplomática incluye a los municipios de Malambo, Baranoa, Sabana Larga, Polo Nuevo, Santo Tomás, Palmar de Varela, Galapa, Puerto Colombia y Sabana Grande. Las autoridades del departamento rechazan esta estigmatización por alerta de viajes de los Estados Unidos. Desde la gobernación se pide al gobierno nacional que se adopten medidas y acciones contundentes contra las estructuras criminales porque están afectando.
4: Están afectando y no es una mentira, Maite, estamos esto agobiados por la delincuencia, la violencia en estos municipios del departamento, que ojalá todo esto merme y que ojalá tengamos
3: la
4: tranquilidad que se
5: vivía. La alcaldesa de Malambo se mareó.
3: Dicen los alcaldes que esto que dijeron en los Estados Unidos no refleja la realidad de los municipios. Pero yo te voy a decir una cosa, basados en las noticias que nosotros damos a diario, perdóname, se nota que los municipios sí están desatados con la ola de violencia.
5: Rafa, tu hijo pertenece a la iglesia. Uh-huh. Y si tu hijo dice, papi, me están ofreciendo para irme para allá, para Arauca, ¿tú qué le dices a tu hijo?
4: No te vas.
5: ¿Por qué? Por las estadísticas.
4: Claro, claro, por la violencia.
5: Por eso. Entonces, Estados Unidos le dice a su ciudadano, le dice, hey, no. Ojo que en estos municipios están en zona roja.
4: Quisiéramos que esto esté lleno de paz y que llegaran visitantes.
3: Lamentablemente no es la realidad.
5: Lo que tenemos es que corregir, Rafa.
4: Claro, lamentablemente la situación que estamos viendo hoy es otra. Y vamos con noticia número 2 a esta hora en Tropicana 89.
1: Número 2.
4: Maite, imagínese que, ¿se acuerda lo que pasó con el ciudadano norteamericano? Y sobre eso quiero hacer una pregunta más adelante, porque veo que pasó algo parecido, siento que ahí tiene que ver algo parecido lo que pasó con el señor...
5: En Cartagena.
3: El ex policía.
4: El extranjero falsamente acusado de abuso a menores de edad ahí en Bogotá demandará a la nación por el trino del presidente de la República, por Petro. Claro, porque él lanzó un trino antes... Y después él lo tomó.
3: Antes del de. Porque él siempre habla y luego se retrata.
4: Así lo confirmó su abogado, quien destacó que también implica a quienes replicaron el mensaje del presidente en X. El jurista Fabio Umar, representante legal del ciudadano estadounidense capturado y posteriormente liberado tras ser falsamente acusado de abuso sexual infantil en Bogotá, anunció que estudia iniciar acciones legales contra la nación debido a los mensajes publicados por el presidente Gustavo Petro en sus redes sociales. El abogado confirmó esta decisión en entrevista, quien explicó que su cliente le ha solicitado evaluar todas las vías jurídicas posibles para reparar el daño causado por las afirmaciones del mandatario, quien juzgó al extranjero antes de que se demostrara su inocencia. Una vez se hizo viral el supuesto abuso del menor a través de su cuenta X, el presidente Gustavo Petro calificó al ciudadano originario de Texas como un pedófilo estadounidense y lo vinculó con sectores de la ultraderecha de su país. En su mensaje original, el cual fue borrado posteriormente, el mandatario afirmó: aquí se muestra la doble moral y la manipulación del electorado. Mientras una parte del electorado se mueve hacia la derecha extrema, pensando que son defensores de la familia, resulta que muchos de la fracción ultraconservadora son pedófilos. Entonces, a raíz de esto, se pueden tomar acciones legales contra la nación.
5: La señora que lloró, la que montó el video, Rafa, que lloró, ¿cómo es? Unos niños.
4: Sí.
6: También
4: se viene una demanda por ese lado.
5: Oye, Rafa, ¿tú te acuerdas cuando estábamos en pandemia?
4: El señor de los del peto.
5: El que vendía peto lo mataron.
4: Lo mataron. Y que nos tocó ayudar la esposa porque quedaron obviamente en la calle y lo mataron porque lo
5: confundieron. Supuestamente.
4: Sí, lo confundieron.
5: Lo mataron.
4: Se murió. Y eso no sabemos qué quedó.
5: Este señor no lo mataron, Rafa, porque creo que fue en la ciudad que no era, ¿viste?
6: Pero sí. Rafa, pero
4: no, y en la zona
6: pero viendo el video, Rafa,
4: ¿qué?
6: Se ve abuso.
4: No, nada.
6: La señora, ¿por qué empezó a gritar?
4: Ah, porque ya vio,
6: Y todo el mundo en redes seguía publicando.
5: Pero está ahogando, ¿no?
6: O sea, hay varias versiones que uno no sabe. Dicen que lo estaban reprendiendo por algo que había hecho.
4: Estaba peleando con la hermanita dentro de la casa, entonces lo sacaron y tal para calmarlo y toda la vaina. Pero aquí, Lucho, es importante que lo que primero que tienes que hacer tú es llamar a las autoridades. Eso es lo que tienes que hacer.
6: No, es que estuvo bien porque las muchachas no se ve qué estaba pasando, Rafa. Para mí estuvo bien. El problema es que el escándalo que se formó.
5: No, estuvo bien.
6: Estuvo bien lo que tú dices, que llamaran a la policía. El problema es cómo llamaron a la policía, porque ella lo está gritando abusador y la gente, Rafa, tú claro, escuchas abusador, claro, yo voy pasando por ahí y hay piedra y lo levanto a piedra,
4: claro,
6: Rafa.
4: Claro, claro.
6: El problema es ese, o sea, el problema es cómo llamaron a la policía y de qué lo estaban culpando.
4: Vamos con noticias número 3 de esta noche americana.
3: Eliana Raquel Medrano, de 31 años de edad, fue víctima de feminicidio, según confirman las autoridades. La mujer fue asesinada en la tarde de ayer, miércoles 17 de junio, en el barrio La Manga, suroccidente de Barranquilla, donde las autoridades capturaron en flagrancia a su pareja sentimental, como dice Marlon, sin pauta de sentimiento, como presunto responsable del crimen. La víctima sufrió heridas causadas con arma cortopunzante en hechos ocurridos a eso de las 4:30 de la tarde en su vivienda, cuando el agresor, David Aníbal Mercado, de 39 años, había ingresado a la residencia después de culminar su jornada laboral. Minutos después, familiares de la joven escucharon gritos de auxilio provenientes de una de las habitaciones de la vivienda. Al ingresar al lugar, encontraron al hombre presuntamente atacando a la víctima con un arma cortopunzante. Lo pillaron en flagrancia. La mujer fue auxiliada y trasladada a un centro asistencial allí en La Manga. Sin embargo, debido a la gravedad de las heridas, falleció. Tras la alerta, unidades de la policía lograron la captura en flagrancia de Mercado Mendoza, quien, según las autoridades, era la pareja sentimental de la víctima y fue puesta a disposición de la URI de Barranquilla.
4: Bueno, esta es la información a esta hora en Tropicana 89.9.

0: Rafa, ¿tú sabes qué le dice un buzo a otro buzo?
1: Si es el que tiene puesto. Ah, pero los que se tienen al agua. Ah, pensé que era el que la.
0: ¿Sabes qué le dijo? Ajá. Se estaban al agua.
1: Hombre, quédate mejor ahí donde estaba, hombre, che.
2: Yo pongo para los pasajes, ¿no?
1: Ey, quédate donde estaba, che.
2: Rafa, tú sabes.
1: Hay que echar otro, che.
0: Ah, bueno, ya.
1: Ay, así me decían anoche.
0: Bueno, te voy a echar otro, Rafa. ¿Tú sabes por qué los enanos no son felices?
1: ¿Por qué los enanos no son felices?
0: No sabe, Lucho.
2: No, no.
0: Porque no alcanzan la felicidad.
1: Barro.
0: Ese me lo mandó Jesse, Rafa, que lo echara.
2: Sí, el mismo. Oye, Rafa, estaban en un circo ya. No. Llévenme al circo, que viene el circo. Dijo, llévenme. Pero el man Rafa había perdido las manos y las piernas. Conectándose a una fraudulentamente cogió los cables y el cable de alta tensión le jodió los brazos. Uh-huh. Y como cayó del árbol porque estaba pegado, las piernas también las perdió Rafa, quedó nada más con el torso.
1: Madre.
2: Y en verdad le gustaba el circo, y ya en el circo venía el circo ruso, Rafa. No, hey, no, ustedes sí son los amigos. Y hey, verdad, pero tú vas a cargar con él. Oye, pero oye, yo pongo la boleta. Mejor le compraron la boleta, Rafa, la VIP Plus Platinum Golden. Adelante, el caballo hacía así, le caía la saliva del. La baba del caballo le caía al caballo. Y el motito en primer puesto ahí, Rafa, y arranca el circo ruso, tal. Y Rafa y empieza los perros jugando fútbol. Había un volante que era el mejor de todo, era pido puerta el perrito, ta, ta, ta, ta. Entonces, los elefantes bailando salsa, los otros. ¡Ey, Rafa, qué espectáculo! Ajá. La jirafa con los elefantes, el no sé qué, los trapecistas, el no sé qué, el trapecista allá arriba. ¡Ay, pongan! Rafa, 2 horas de show. Los osos polares arriba, los balones, haciendo malabarismo. Y el último era domador, un ruso domador de león. Ajá. Rafa, ese león, mejor dicho. Bravo. Los colmillos así, Rafa, parecían corazón de guanábana. Qué colmillones. Hola. Parecían, ¿cómo se llama? Desde la era hielo. Mani, güey.
3: Ajá.
2: Ey, Rafa, y viene y sale el ruso. 2 metros, Rafa, en una licra. No rosada, era una licra seria.
3: De otro color.
2: Sí. Y con un látigo y un banco de esos largos para pa domador. Y el ruso le decía, Nagyrasis. ¡Ey, Raya Nagyrasis!
1: Que
2: se calmara. Le decía.
1: Ah, ok.
2: Y le pegaba a los lados. Y el león se echaba por un lado. Y el mocho embobado, Rafa. Eso es lo que yo quería ver. Fíjate tú, el hombre cómo domina a la bestia. Y el mochito, joda, qué vaina bacana. Joda, regresa en 15 días, me tienen que traer. Rafa llevaba 20 minutos azotando, le pegaba a los lados, y en una el ruso le manda el látigo y le ha dejado caer la punta del látigo, le pegó en el ojo al león.
1: Ay, no puede ser.
2: Chaprá. Joda, el león arruga. Él cerró el ojo así como bocachico que pilla limón. Y el león se voltea así, se queda viendo el man. Y el man, ya dejó de hablar ruso. Y dice, ¡Use! ¡Use! ¡Use! El león se le ha mamado el banquito de madera, esa, como si fuera una galleta griega.
1: Ay, pues madre.
2: Se la mascó. Él le jaló el látigo así, como si fuera un cauchito, una liguita ese. Y el maestro, ¡váyame! ¡Uche!
1: ¡Uche!
2: El rapperman arranca a correr para el camerino y él a la puerta abierta, joda, así corono, llevo. Y el rapperman alcanza a pasar y jala la puerta. ¡Pra! El león se metió contra la reja. Hundió la reja, Rafa. Y eso que los barrotes eran como unos guineos mafufos.
1: Ajá.
2: Así hueso.
0: Cuatro filos.
2: Y hundió la puerta, pero el man pasó el pestillo. Y el león voltea para el público, Rafa. Joda, Rafa. Y la gente se abre a correr. Y el mocho gritaba: ¡No corra, que es peor! ¡No corra, que este quieto!
1: No,
2: corre.
1: Lucho, los chaperros, me entró mi cara.
2: ¡Hombre!
0: ¡Usa!
3: Párale bola, la vieja, una vieja gordita que iba caminando y de repente empezó que. Y un man entra y que. Y la vieja. Y el man atrás. Y la vieja. Y el man. Y de repente el man salió corriendo, se le puso adelante. Devuélvelo por menudo.
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7: 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En Tropicana son las...
1: En Tropicana, 8 de la mañana con 5 minutos.
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4: 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Son las...
1: En Tropicana, 8 de la mañana con 6 minutos. 8-6.
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2: 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En Tropicana son las...
3: En Tropicana 8 de la mañana con 7 minutos, 8-7.
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19: 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En Tropicana son las...
3: 8 de la mañana con 9 minutos en Tropicana 89.1.
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0: final, ¿qué tiene que hacer el oyente Tropicana?
1: Reportarlo, enviar su nota de voz y contarnos los oyentes al 300-356-5627 dónde está ese trancón asqueroso, cómo está la movilidad y cómo van las principales vías a esta hora en la ciudad de Barranquilla.
2: ¡Atención! ¡Atención! Hay un trancón asqueroso en estos momentos en Barranquilla. Se lo informa la emisora diferente, Tropicana 89.1.
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1: Vamos al Tropi WhatsApp a esa hora de la mañana. Accedemos al reporte de tráfico. ¿Dónde están los trancones? ¿Cómo avanza la movilidad? ¿Hay puntos de vacunación? Están los ponte chévere.
4: Que yo me pongo chévere.
0: Están los perros pipones, Maite, dilo de frente.
1: A ver qué dice. ¿Dónde están los trancones asquerosos?
0: ¿Dónde están los pitufines? ¿Dónde están los vestidos de azul? Azul, pintado de azul. Hey, bueno, a esta hora de la mañana, ¿dónde están los pitufos? ¿Dónde tienen la aldea puesta? ¡Dónde! ¿Dónde están los puntos de vacunation,
1: si Tropicana?
5: Buenos días, Tropicana. Trancó en San Martín. Ay, Biorrafa, no me voy a cortar, me hace el favor, Biorrafa. Ay, Biorrafa, no agarro tú. Siempre cortando los audios, vale. Ay. Ese no se pone que esté una emisora por un mamagallo y toda esa vaina, joder la vida. Eche, están poniendo como en la llamita, vale.
0: ¿Qué va a llorar, qué? ¡Mierda!
6: ¿Qué dijo, Rafa?
0: Ay, yo no sé, no le entendí un carajo.
6: Repite para ver.
0: No, ¿para qué? ¿Qué va a llorar, qué? No te va a fregar, pues.
6: Venga, para darle el chupo.
0: Anda, ven, bebé. No. ¡Ay! ¡Ey, va arruinado! ¡Mierda, qué! ¡Llame!
4: ¡No es que sea chismoso! Pero qué bueno que diste ahí.
7: ¡Líbrame, señor!
6: ¡Eso huele a seis, mijito! ¡Eso huele a seis!
8: ¡Oh, Rafa! Y todo estaba bacano sin el ñato. Va a llegar el ñato ya con esa culinaria a estropear el micrófono y llenarlo de moco ahí.
9: ¡Hey, Rafa! Que si va a llorar, que mande un audio.
10: Trancón asqueroso y los muñecones azulejos están en la entrada de Manuela Beltrán.
1: Manuela,
10: a la altura de la 30. Entrada de Manuela Beltrán. En todo el semáforo se ponen los muñecones. Tienen un trancón bárbaro.
9: ¡Rafa! ¡I love you!
1: A la vía cerrada, sentido que eran abastos malambo.
0: Yato,
6: dímelo.
0: A ver si tú te veías los pitufines, los pitufos. ¿Cuál de los personajes te gustaba bastante?
6: Rafa, yo.
0: Diga que la pitufina.
6: No, Rafa, yo me identifico, ¿sabe con quién?
0: ¿Con quién?
11: Con Arrael.
6: No. Con Gargamel, Rafa.
0: ¿Por qué?
6: Por la nariz.
0: Es que te parece a Gargamel, vale.
12: Hola, Ñato Gallón, volviste, Ñato Gallón.
6: No, no, no.
12: Estás cuidando a tu mujer, a John Riri.
6: Vine a saludar,
9: ey,
6: Rafa.
9: Rafi, que, hombre, ya, y él es el que maneja la consola poniendo el
6: chupo. No, ellos no saben porque no están viendo la actualización, la está manejando Lucho, la consola.
0: Rafa, cállate, Lucho, tú no estás manejando la consola.
11: ¿Cuántos pitufos son?
0: Yo no me acuerdo, Lucho.
6: Depende.
11: ¿Por qué lo veía?
6: Depende, por ejemplo.
1: Siete pegados, no, que,
6: no. Depende, porque en la 72 se ponen cuatro nomás, Rafa.
0: O sea, hay una pero había de todo.
11: No, pero ¿cuántos?
6: Es difícil contarlo. Por ejemplo, en la 72 se ponen cuatro, por allá se ponen seis más.
11: No, los pitufos.
6: Ah, lo de la película.
11: No, lo pide plata, los originales.
0: ¿Cuál es pide plata?
11: Si tú no dijiste así, ya.
0: ¿No te has dicho eso?
13: Tropicana, Rafa, no es que yo sea chismoso, pero una vaina bacana para sacar 1 millón de colombianos de la pobreza. Le subo el puntaje al Sirven y ya lo saqué de la pobreza. ¿Eh?
9: Que si va a llorar, que llore con Lucho Torres. Lucho Torres llorón.
4: Rafa, el ñato y que no leyó la letra chiquita.
0: Hombre.
4: El ñato lo que se sintió fue el golero en la espalda, papi. Enseguida dejó el perero y se vino para acá, hombre.
12: Trancón, ñato. Pórtate bien, que casi que te sacan, marica. Pórtate bien, parale bola, ñato.
11: Casi.
0: Oye,
11: Rafa, hombre, quiero aclarar.
14: Trancón en la 45, ve con la 20, Rafa. Rafa.
6: Mierda, Rafa, y da 3.
11: ¿Qué? Rafa, quiero decirte algo y aclararte. Sí, sacaría puerta, ahora sí.
15: Oye, Rafa, buen día. Hey, Rafa, ¿te imaginas ahora? Están los azulitos que son tremendas lacras. Ahora hay que la policía, esa municipal en Soledad. Pierde, hermano. Ahora si no le va a quedar uno ganas de ir por allá, hace nada.
9: Trancón, Rafa. Está cerrada la 72 entre 47 y 44.
16: Ay, Rafa, me dieron ganas de llorar.
6: Rafa. Rafa, desde ayer que estoy entrando en redes, veo que se están quejando mucho porque cerraron esa parte, Rafa, sí, claro. Pero no hay nadie que te oriente o cómo desvíate para acá, desvíate. Sí. No hay un comunicado tampoco,
0: sí,
6: Rafa.
0: Sí, hay un comunicado que si no estoy mal en la 72 lo están pintando porque obviamente sí, la están adecuando para la a Shakira. Pero
6: ¿viene Shakira?
0: No, me imagino que sí, porque se van a inaugurar esa calle.
11: Ya me dijo que sí.
6: ¿Quién te dijo?
0: Sí, pero yo estoy de acuerdo contigo, Ñato. Yo estoy de acuerdo que la ciudad tiene que avanzar, que tienen que hacerse las obras y todo el rollo. Y me parece estupendo, porque mientras otras ciudades, mientras otras partes del país no han hecho un carajo en los alcaldes, aquí se está haciendo algo bacano. Y o sea, lo que siento es que deben orientar un poco más a las personas, planificar un poco más para que no se sienta
6: Rafa, en los nudos que estamos viviendo hoy. Por ejemplo,
0: claro, hay que analizar, bacano que sigamos avanzando.
6: Y hay que analizar algo, Rafa, por ejemplo, bacano este tema que ponen a los orientadores, uh-huh, que ellos te ayudan también a veces. La gente no lo respeta, pero hay partes donde no pueden poner a señores que son, en este caso, señora, subidas de peso, Rafa.
0: ¿Por qué?
6: Porque es la temperatura, Rafa, no, esa señora la ponen en la 72 con esa congestión, la gente trasina el sol, Rafa. Hace que la
0: Sí, tienes toda la razón.
6: Hace que la
0: y si la señora sufre de
6: exacto, le puede dar un infarto, Rafa, entonces claro, ella que va para la sombra, Rafa, claro, a reposar.
11: Que la pongan aquí a las 2 de la mañana.
6: No, que pongan
0: en zona, donde
6: que no sea tanto tráfico.
0: Y pongan personas ahí que de pronto tengan una adecuación física.
11: O sea, un árbol debajo de un semáforo.
6: No, Lucho, párele, bolas, no entendí.
0: Todo lo quieres perratear.
11: Por eso, ¿a qué hora crees tú que en Barranquilla puede?
1: No, es el estado físico, Lucho. Hay personas.
11: Por eso, ¿a qué hora quieres tú?
1: Hay personas que tienen mejor estado físico que otras.
11: ¿Qué quieres tú? Que lo echen, que echen a la gorda.
0: Bueno, no. Se
11: según tú, que echen a los gordos.
0: ¿A quién dijo que echara al gordo?
11: ¿A qué hora quieres tú más o menos? ¿A qué hora quieres tú más o menos?
6: Ey, Rafa, te manda terco, Rafa.
11: ¿A qué hora quieres tú que pongas a la gorda? ¿A qué hora quieres tú que pongas a la gorda, Rafa, no, según tú?
0: Oye, no le digas así tampoco.
11: No, ¿estás hablando de gorda?
6: No, yo dije una señora
11: subida
6: de peso.
11: Subida de peso, ok.
0: El señor Reñato.
6: Lucho, de pronto no entendí.
11: ¿Quieres que meta una bajada de peso?
0: No, Lucho, yo creo que tienes que entender.
6: Rafa, si es así me voy de nuevo, Rafa. Si es así, está de este
11: nuevo. Entonces yo sigo, que la vaya,
0: Oye, Lucho, tú eres un mal letrado, como dice la abuela.
6: Define el mal letrado. Un
0: letrado que ha estudiado, que ha estado en la universidad, que ha estado una persona con léxico, claro. Y también hay que interpretar, hay que escuchar. Ajá. O sea, es la capacidad tuya de interpretar.
6: Escuchar no es lo mismo que oír.
0: Eso es total. Ajá. Por eso es la capacidad que tienes tú de interpretar las cosas.
6: Rafa, te voy a decir algo. Él entendió, sino que se hace el pendejo, Rafa. Porque le gusta hacerte coger rabia.
0: Lucho, por ejemplo, tú no podrías pitar ahí a esa hora. Tú no podías pitar a esa hora.
11: Para eso estudié.
0: ¿Para eso estudiaste qué?
11: Para no estar pitando ahí.
6: No, pero si pone un man como Lucho, no va a ver trancón nunca ahí, Rafa.
0: ¿Por qué?
6: ¿Quién va a ver ese feo? Uno desvía hace rato.
11: Rafa, entonces según tú los gordos no pueden trabajar.
6: Lucho, tú no entendiste. Sí pueden trabajar, pero que los pongan en otro sitio donde no se genere tanto trancón. O sea,
0: no.
6: Ella se estresa ahí. No,
0: perdóneme, pero usted lo dijo por la temperatura alta.
6: Pero de la estamos hablando de la 72, Rafa. Estamos hablando de la 72.
0: Sí.
6: Aquí por la autónoma también ponen una señora y eso es normal ahí, Rafa. Claro. Y hay unos árboles que le dan sombra.
0: Okay.
6: Pero en ese lado no pueden poner a esas personas así porque el pito se estresa, Rafa, y le puede dar un infarto. Yo estoy pensando en la salud de la muchacha.
0: Se leyó un medio libro de medicina, ahora se cree médico.
6: Medio libro no, 4 páginas.
11: Estrés le da a la gorda si está sin trabajo.
6: Pero no le llames gorda.
11: No, pero a la robusta.
0: Sí, pero es que
11: si está sin trabajo le da estrés.
6: Pero yo he dicho que la echen, Rafa.
11: Sí, claro, tú dijiste. No.
6: Yo he dicho que la echen,
11: Rafa. Claro.
0: Eso es seguridad.
11: ¿A qué hora? ¿A qué hora, Rafa? ¿Quieres tú? Bueno, ¿a qué hora? Para yo hablar con la gente de movilidad. ¿A qué hora quieres tú más o menos? ¿De qué hora? Pero más o menos.
0: Bueno, que la pongan.
11: ¿A qué hora? Va, anota ahí.
0: 6 de la mañana a 10 que haga un turno.
11: 6 y 10, ok.
0: El otro turno lo haga a las 6 de la tarde hasta las 8 de la noche.
11: Para que ella haga cómo amanecieron los semáforos de 6 a 10.
0: Bueno, sí, madre, Lucho,
17: Ñato, deja de estar opinando, ahí negro sopa, papi. ¿Y qué? El otro es que Ñato casi está echado. Está echado. Casi no, está echado. Va a quedar más solo que el que está hablando.
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0: Venga, a esta hora de la mañana, vamos, mientras estoy sonando la canción, los oyentes pueden pedir el link porque ya vamos a cerrar. Ya vamos a cerrar. Ustedes, los oyentes que están pidiendo ayuda, ¿verdad? Sí. Maite, vamos a cerrar el link ya en contados minutos, Maite, porque ya estamos llegando a la meta.
1: Bien.
0: Bueno, ya creo que ya pasamos. Ya
2: todavía lo tienes abierto, Rafa.
0: ¿El qué? El link. Sí, señor.
1: Entonces que nos escriban la palabra íntimo, la palabra tropicana, el 300-3565-627. Y vamos a ir a esta, bueno, vamos a enviarles enseguida el link para que se puedan inscribir. Sí. Hoy se cierra.
0: Sí.
1: Bárbaro.
0: Emma, y si lo abrimos es para hacer algunos concursos puntuales. Pero ya está listo, ya está listo. Ya creo que el aforo ya lo cumplimos hace rato. Este, Maite, y el oyente que ya se inscribió, ya, hey, no tiene necesidad de escribirte nada más, ya, una sola vez.
3: Oh, Rafa, lleva 3 meses cerrando el link. Ya, hasta hoy, 5 minutos yo cerro. Hasta, como los cachacos ya. Dime la producción, los limones tan dulces, venga, son un limón.
0: Entonces, ¿qué listo, pues?
2: Bueno, ya, Rafa, no lo abran, déjalo así, bueno, cerrado.
0: Ay, viste, hay gente que está pidiendo, no, cierra todavía que vos.
2: Porque Rafa, como él ya se inscribió.
0: Ah, pues. Te llevo a mi mesa. Canciones como esta, vamos a ir. Canciones como esta.
4: No me digas nada.
0: Canciones como esta.

0: loco.
1: Ah, o sea, ¿quieren que cierren el link entonces? Yo lo cierro.
2: Ciérralo,
1: yo lo cierro, yo cierro el link.
2: Ciérralo.
1: ¿Quieren que cierre el link? ¿Canciones como esta? ¿Canciones como esta?

0: suena como esta.
1: Mi hermanito Jaime Roscado y sus muchachitos.
2: ¡Uah, qué repertorio ¡Domina! Tiene Alemán, hombre!
1: Marcela.
2: ¡Ay, este man, qué poco de música, loco!
3: Y usted, si no se va a perder, tiempo,
2: y usted se va a perder este íntimo con Alemán.

0: gracias a los oyentes que se quejaron que porque tenían el link abierto, Maite. Ahora seguramente hay oyentes que quieren estar en el concierto en el
1: íntimo.
0: No, yo lo no, hasta que termine su ahí lo que estaba haciendo con los oyentes ahora.
2: Yo mucho sufrí.
0: Bueno, listo, pues.
2: Sé que fue un error al amarte.
1: Te digo, esperan hasta el último minuto.
0: Bueno, Maite, lo único que vamos a hacer es concurso espontáneo. O sea, hey, dos oyentes se van a ganar la entrada al íntimo. Ta, ta, ta, que hagan esto. Hacemos concurso de aquí para adelante. Ya. Así es chévere.

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1: Bueno, vamos a hablar rápidamente. Se ha jugado entonces todos los grupos en la primera fecha. Aquí a manera de recordación, ¿cómo quedaron entonces estos resultados? México 2, Sudáfrica 0, Corea 2, Checa 1, Canadá 1, Bosnia Herzegovina 1, Estados Unidos goleó 4-1, Paraguay, Qatar y Suiza empataron 1-1, Brasil y Marruecos también empataron 1-1, Escocia se impuso 1-0 a Haití, Australia derrotó 2-0 a Turquía, Alemania goleó 7-1 a Curazao, Países Bajos y Japón empataron 2-2, Costa de Marfil derrotó 1-0 a Ecuador, Suecia se impuso 5-1 a Túnez, España y Cabo Verde empataron 0-0, Bélgica y Egipto 1-1, Australia y Uruguay también empataron 0-0, el equipo de Francia se impuso 3-1 a Senegal, Irán cayó 4-1 ante Noruega, Argentina se impuso 3-0 a Argelia, Austria derrotó 3-1 a Jordania, Portugal y Congo empataron 1-1, Inglaterra se impuso 4-2 a Croacia y también para recordar entonces que Ghana se impuso 1-0 a Panamá y Colombia 3-1 a Uzbekistán. Partidos de hoy, 11 de la mañana para comenzar la segunda fecha, República Checa frente a Sudáfrica, a las 2 de la tarde Suiza frente a Bosnia Herzegovina y a las 5 de la tarde Canadá, Qatar y a las 8 de la noche México frente a Corea del Sur. El próximo juego de Colombia será el martes 23 ante República Democrática del Congo. 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
2: Oiga, ¿usted cuál le ha parecido el marcador más injusto de este campeonato mundial? A mí el de Ecuador, donde perdió 1-0, donde Ecuador hizo todo.
3: El más injusto.
2: O sea, más injusto.
3: El de ayer también.
2: El de ayer de Panamá.
4: El de Panamá.
2: El de Panamá, que nos va ya faltando prácticamente un minuto para acabarse el partido. ¡Pum! Le meten el gol a Panamá. Pero esos dos partidos para mí fueron más injustos de este mundial. Y el otro 7-1.
4: Oye, el de Brasil debió ganar Brasil, ¿no?
3: También.
2: Ah, también.
3: El de Paraguay sí fue justo porque Estados Unidos le dio un baile, no, Rafa.
2: Un equipazo que tiene Estados Unidos.
3: Injusto también me pareció el de Uruguay, Rafa, ese 1-1.
2: Sí.
3: Tenía que ganar Uruguay.
4: Injusto es tener equipos como Curazao en un mundial de fútbol.
2: Total. ¡Tropicana! ¡Maite! Hay que manejar con cautela, hay que manejar con cuidado, hay que respetar la norma de tránsito. ¡Ey, si está en rojo el semáforo, no jodas porque te vas a volar el semáforo, jugala suave, ve!
5: Totalmente, Rafa, totalmente. 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
2: ¿Qué pasó? Buenos días, Tropicana.
6: Gente, una ambulancia se necesita ahí a 500 metros del peaje de Sabana Grande, sentido norte-sur.
2: ¿Qué pasó?
6: Urgente.
2: Buenos días, Tropicana.
6: Llegué al peaje de Sabana Grande y hay negativo, 6-1 con ambulancia en el 20. Solicita ambulancia, carácter U, 500 metros del peaje, sentido norte-sur, peaje de Sabana Grande.
2: Hay una persona tirada en el suelo, hay un carro de mula de esto de...
4: Después del peaje está la vía alterna, ¿no? Es sobre la oriental.
2: Es que no se ve, el video está cortico, pero ahí se ve con una persona tirada en el suelo.
4: Pues porque tú vas.
2: Ay, con mula.
4: Tú vas norte-sur, es de Barranquilla hacia Santo Tomás, por lo menos.
2: Vamos, ojalá el hombre. El
4: si
2: amigo...
4: tú pasas el peaje, ahí mismo viene la vía alterna o sigues por la oriental.
2: William, aclara la situación, buenos días. A ver, Tropicana.
6: Rafa, el video está corto porque lo cogí por corto. Ahí fue delante de nosotros el accidente. Ahí se solicita ambulancia carácter U. Urgente. Llega al peaje y negativo con la ambulancia.
2: Pero si en un peaje normalmente hay una ambulancia siempre esperando.
3: No hay, Rafa, si está diciendo que no hay, porque necesitan una, no escuchaste.
6: Urgente, una ambulancia se necesita ahí a 500 metros del peaje de Sabana Grande, sentido norte-sur. Urgente.
2: Tropicana.
6: Pero urgente, ahora mismo, ese accidente ahora mismo, marcando la hora.
2: Ok, bueno, muchas gracias, mi hermanito, la buena para ti, gracias.
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Ey, Rafa, pura gente envidiosa, gente que se inscribió y ni va, porque andan montados con la camisilla en el hombro y el canario en la mano.

0: Rafa, qué barbaridad.
1: Rafa, qué barbaridad ayer la gente viéndose el partido en las pantallas gigantes. Qué barbaridad, Rafa.
2: Hay que tener que ver.
3: Qué barbaridad, compadre.
1: Pero barbaridad este que tú estás poniendo ahí de qué, soy nuevo, dime. Vengo entrando nuevo.
3: Lucho, enséñale este man. Qué barbaridad, Rafa, compró la boleta para el partido Colombia-Portugal y tiene el pasaporte vencido.
1: Ya entendí.
4: ¡Herda! ¡Qué barbaridad!
3: Vamos, le devuelven la plata. Pueden devolver la plata.
0: No, señor.
1: ¿Te queda el pasaporte?
0: ¡Herda, qué barbaridad!
5: ¡Herda, qué barbaridad! Sale sin soa, sin técnico mecánica y encima pone cara porque le pusieron multa.
4: ¡Herda, qué barbaridad!
0: ¡Hola! ¡Qué vaina, hombre! No pone plata en la casa para la comida, no jode y reclama enseguida cuando no hay plato ni en la mesa.
4: ¡Herda, qué barbaridad!
1: Rafa, no puso para la botella y es el que echa el trago. ¡Qué barbaridad!
4: ¡Herda! ¡Qué barbaridad!
3: ¡Herda, Rafa! Paseando 2 horas al Rottweiler para que el perro vaya y haga popó. Y cuando llegó, le dejó la sala con un margarita sayé.
4: ¡Herda! ¡Qué barbaridad!
6: ¡Herda, qué barbaridad! No, Mickey Way. El ñato diciendo, nacido para, obligado para decir.
1: ¿Qué es eso?
7: ¡Herda, qué barbaridad! Lucho Torri, que Puerta no tiene que jugar más.
3: Y no va a jugar porque ya hablé con Lorenzo.
1: ¡Qué barbaridad!
3: Ya hablé con Lorenzo y me dijo que te hago caso, Lucho. No va.
8: No le da plata a los hijos ni a la mujer, pero sí le lleva
0: al amante
8: y le da a los hijos de la otra.
4: ¡Herda! ¡Qué barbaridad!
1: ¿Qué problema es de él, Rafa?
0: Pero ¿y tú si eres Saporini?
3: ¡Qué barbaridad, Rafa! Le fastidia el llanto del niño, Rafa. Le fastidia el llanto del niño.
0: Ajá.
3: Ah, pero que él vive solo.
4: ¡Herda! ¡Qué barbaridad!
8: ¡Herda! ¡Qué barbaridad! Este presidente que hace poco propaganda, más embustero que los mayas.
1: ¿Por qué, Rafa?
4: ¿Qué?
1: ¿Por qué te ríes? ¿Pero por qué te ríes?
3: Los mayas hicieron que más de uno vendiera la casa.
0: Que
5: en el 2012.
3: Ya,
5: en el 2012
3: se acababa de la humanidad. Más de uno vendieron, claro, empeñaron, y cogieron fiado.
0: Claro.
3: Y 2013.
1: ¿Dónde están esos mayas? Vamos a buscarlos.
3: No, hay la dirección. La gente lo está buscando, Rafa. Oye, los mayas.
9: ¡Qué barbaridad! Ay, el otro que cierren el link. Vaya, dicho cerrado.
4: ¡Ey! ¡Qué barbaridad!
10: No pone para la botella. Y cuando va a servir el trago, se toma el trago primero y cuando termina de repartir, se toma otro.
0: ¡Joda!
4: ¡Herda! ¡Qué barbaridad!
11: ¡Herda, Rafa! ¡Qué barbaridad! Pagó el quinceañero el hijastra y no salió ni en la foto del quinceañero.
4: ¡Herda!
11: No,
4: Rafa, ¡herda! ¡Qué barbaridad!
0: ¡Hombre, Tropicana!
12: ¡Rafa, qué barbaridad! Contrataron al parrandero y tienen gran cara de pelear y no pagar el contrato. Qué vale. Qué descaro de esa gente.
1: No entendemos, doña, tiene que hablar bien.
7: Rafa, ganó Colombia ayer y subieron la camisa de Colombia hoy. ¡Ay, qué barbaridad!
1: ¡La subieron!
4: ¡Qué barbaridad! Mierda,
1: ahora sí menos Rafa va a comprar.
0: Ahora sí.
1: Mente, si tiene de las cuando jugaba armero.
7: Buenos días. Iguarán. ¡Qué barbaridad lo que creen en el abogado!
8: ¡Qué barbaridad! El che compró un arroz al tigre y como el está por CPA se lo echó a los perros. Que
1: ¡Ey!
4: ¡Qué barbaridad!
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5: Vamos Vamos con noticias a esa hora de la mañana. Muchísima atención porque asesinan a Cobra Diario en la segunda etapa de Villa San Pedro. Le propinaron 4 disparos, 4 impactos de Bamban Zamorano en la cabeza. En la noche de ayer miércoles se presentó un nuevo ataque armado contra un Cobra Diario en la ciudad de Barranquilla. Esta vez el barrio Villa San Pedro 2, segunda etapa en la circunvalar con cordialidad. El asesinado fue identificado como Michael Fontalvo, de 29 años. Según las autoridades, el hombre se hallaba en la calle 10, al parecer esperando a una persona, cuando lo abordaron 2 sicarios en una motocicleta y le dispararon en 4 oportunidades, y las 4 en la cabeza. Michael murió en el lugar de los hechos a causa de las heridas.
0: Esta es la información en Tropicana 89.1 y vamos con noticia número 2 a esta hora aquí en Tropicana Maite.
2: Número 2.
5: La empresa Aire Intervenida indicó que el servicio de energía para el Atlántico, la Guajira y el norte del centro del Magdalena está garantizado. Ojalá. Mientras un nuevo operador asuma su operación. Esto a raíz del anuncio de la liquidación de la empresa. La empresa recordó que la Superintendencia de Servicios Públicos Domiciliarios definió que la intervención actual es con el fin de liquidar, después de la expedición de una resolución que se dio en el año pasado, en febrero del 2025. También precisó que la liquidación conlleva cambios en algunas tarifas vigentes y no afecta la continuidad del servicio. Por lo tanto, no es que se vaya hoy y vayan a quitar el servicio y nos quedamos sin servicio, sino que va a venir otra y van a empalmar para que no haya ningún tipo de corte traumático.
3: Para palmar y pasar.
5: Empalmar.
0: Empalmar.
3: Por eso, bueno. Empalmar y en Santo Tomás no.
0: Lucho, ¿se acuerda del accidente que hubo ayer donde 3 motociclistas se vieron afectados, donde el señor Ralf, ¿cómo es? Ralf Fiestilo, ¿cómo se llama tu amigo?
3: Ralf mató al policía.
0: Sí, dijo que había un policía. Sí, dijo que había un policía muerto. Pero lo que pasa es que él se asustó, vio una persona que estaba en el suelo, pensó que la persona estaba muerta.
3: Yo, pero no, muerto, y la señora sí la vio porque mueve la mano.
1: ¿Y
3: sí,
1: a qué hora fue eso?
0: Eso fue ayer en hora de la mañana. Y dimos,
1: porque a esa hora se embala.
0: Sí, dimos en primicia aquí en Tropicana. Y acá tenemos una persona, Maite, que quiere dar una información, una denuncia, quiere hacer una denuncia, porque una de las afectadas fue la muchacha que vimos ahí, que la atropellaron, pero se fue a la huida el sinvergüenza que ocasionó el triple choque.
1: Ral se fue corriendo.
0: No. Amigo, buenos días, ¿cómo estamos?
14: Buenos días, Tropicana. Buenos días para los oyentes de Tropicana en la mañana de hoy.
0: ¿Qué fue lo que pasó ayer, mi hermano?
14: Mi hermano, que mi hermana se dirigía hacia el trabajo y como se observa en el video, el del vehículo Twingo rojo que está ahí, ocasiona un accidente donde golpea a múltiples motociclistas. E incluso hasta en uno de los videos que me manda mi hermana, hay un policía en el suelo ahí que quedó gravemente afectado. Y mi hermana pues recibió varios golpes en diferentes partes del cuerpo. Y uno en el cuello, que la tiene, bueno, con el dolor en el cuello. La moto pues quedó totalmente destrozada, partida por tacómetros, tapas por todos lados. Pero lo que yo quiero denunciar es que el individuo, el sinvergüenza, como dicen ustedes, ocasiona el accidente y el muy bellaco se va a la huida, pues. Como que no le importa la vida de las demás personas. Recientemente tuvimos un accidente también donde perdieron la vida un motociclista. Ya, entonces, ese tipo de imprudentes no es para que estén conduciendo en las vías nacionales, en la ciudad.
0: Estoy viendo el video donde está... Se está yendo del sitio el Twingo.
3: El Twingo rojo.
0: Pero ninguno se dio cuenta que el más. Yo creo que nadie dijo nada, nadie se.
5: Estaban atendiendo a los heridos.
0: Sí, ¿no? Sí, pero es que alguien. Yo, el que estaba grabando el video.
3: ¡Ey, ey, ey!
14: ¡Este
3: más
14: porque
3: se
14: va! Sí, es que la que estaba grabando el video es mi hermana. Estaba pensando que los policías que llegaron ahí al hecho.
3: Cogieron la placa.
14: Pues, ya tenían acordonado la zona, pues, y iban a hacer lo respectivo con el conductor. Cuando estoy hablando con ella, el man se va y ella me llama y me dice que el man, no, ¿por qué lo dejaron ir? ¿Por qué lo dejaron ir? El man se fue a la huida y pues nadie fue atrás del conductor.
0: Bueno, ahí se ve en el video la cara del conductor, Maite, y lo único que veo de la placa del conductor es 966.
14: Sí, se alcanza a ver uno 6 al final de la placa y ahí se ve el golpe de que tiene el Twingo cuando golpeó a mi hermana.
0: Bueno, hey, si el señor que está escuchando la emisora, ya usted está identificado, porque ahí, de la cara, mi amigo, de la cara, porque usted al contrario tiene que dar auxiliar. Lucho, y ahí se ve en este video, ahí sí se ve el policía en el suelo, que da la sensación de que le... que está muerto, Maite.
3: Pero te voy a decir algo, Rafa, siendo un policía también, ¿cómo no
0: van? ¿Cómo no van a auxiliar también? ¿O cómo no van a respaldar a su compañero con este señor que se les escapa?
3: ¿Cómo te vas ahí?
14: Claro, no, no, el policía.
5: Se deja de la policía.
14: Quedó más afectado. Mi hermana tiene raspones, golpes. El golpe más fuerte de mi hermana fue el del cuello. Gracias a Dios que ella tenía casco y el casco sí quedó todo golpeado. Y como se observa en el video, venía una mula.
0: Eso iba a hablar.
14: Quedó al lado de la moto de mi hermana.
0: Se salvaron.
5: Era lo que
0: por
5: pensaban.
0: Un pelito.
5: Sí, sí, pensaban sí. Que había sido la mula.
14: La mula quedó ahí prácticamente ahí al lado de la moto de mi hermana.
0: O sea, se salvaron por un pelito estas tres personas, viejo Lucho. Ahí se ve la mula que está ahí, quedó casi pegada en una moto.
3: Pero, Rafa, lo que te digo yo, los policías si se acercan deben de cogerle los documentos.
5: Ellos mira, ahí está
0: sí, óyeme, y ahí se ve el golpe que tiene el Twingo, ¿no? Que me imagino que fue
14: claro,
0: del...
14: Claro, claro. Ese golpe...
5: El que está por ahí tirado es el policía,
0: ¿no? Sí, ahí se ve, Maite.
3: Es el que dio Raúl. ¿Está muerto?
0: Sí, que está muerto. Él pensaba que estaba muerto. Hay un señor hablando. ¿Quién es el señor que está hablando con él?
3: El
0: que generó el accidente.
14: Ese sí no te sabría decir porque mi hermana está en el suelo y desde el suelo tirada.
5: Es que está grabando.
3: O sea, tirada y te sigue grabando.
14: Parar en el momento, desde el suelo fue que hizo el video. Y gritó desde el suelo para que no lo dejaran ir, pero ya no la escucharon y como había más, bastante gente, pues el mal logró y se fue.
0: Ay, pero este más también, ¿cómo se va a ir ahí? Sí,
5: hay un señor.
14: Ella me explica que cuando estaba en el suelo, los policías para que no se congestionara empezaron como que a darle sí.
3: Vamos
14: así,
3: a ver.
14: Y ahí
3: lo que dijeron ayer.
14: Y se fue.
3: Lo que dijeron ayer, Rafa, es que muévelo, no se puede mover.
1: Pero no puede generar trancón tampoco.
3: Ahí entonces.
5: No, pero lo que yo digo es, Rafa, hay un señor de camisa naranja que habla con el del Twingo y que luego se acerca a la hermana de él.
0: Sí, oye, yo tengo entendido, o sea, me da la sensación de que el señor le pidió los datos al señor del Twingo, el señor de camisa naranjada.
14: Bueno, a nosotros, pues, el señor no se fue, o sea, estoy haciendo la denuncia porque la verdad es que no. No respondió por nada, no se acercó donde mi hermana, no se bajó del carro, él cogió su carro y arrancó.
3: ¿Tu hermana labora en alguna empresa?
0: ¿Tu hermana labora en alguna empresa?
14: Sí, señor.
3: ¿Y está incapacitada? ¿No?
0: ¿Está incapacitada en estos momentos?
14: Sí.
0: Claro, Lucho, es que el accidente se ve que fue...
3: Por eso, ella necesita un soporte de él.
0: Sí, claro,
3: ella necesita soporte. Debió quitarle los documentos porque ya llegó la policía.
1: Pues. No, pero hay que entender también que ella estaba sola, Lucho.
0: Sí, se asustó.
1: Entiende. O sea. Ella lo que pudo fue grabar para mirar a Rafa, pero...
0: ninguno de los que estamos aquí en la mesa quiere que se nos pase un accidente.
1: Exactamente.
0: Pero lo mejor que puedo hacer tú no es huir, sino al contrario, ayudar, dar la cara y no joder, pero es que fue un error de esto, pero da la cara. Aquí el señor se fue como si nada.
1: Por más que Rafa, bueno, gracias a Dios, no hemos pasado por eso y
0: ahora,
1: espero que no. Pero uno no sabe cómo reaccionaría. Por ejemplo, yo, Rafa, no me iría del lugar nunca.
0: Sí, sí.
1: Pero si se fue Rafa y ahí se ve qué clase de persona es.
0: Claro, Lucho, es un tema bastante delicado, pero Rafa, hay que saberlo manejar inteligentemente.
3: Rafa, hay una situación que se da.
0: Ajá, ¿cuál?
3: Con la gente. Porque se dio una situación hace años, una persona del norte atropelló a alguien en la circunvalar.
0: Ajá.
3: Y se paró, él se detuvo a ayudar y esa persona la mataron. A Pablo.
0: Ah, sí.
3: Entonces la persona la haga y se entrega. O sea, prefieren entregarse a un sitio, adelante, acabo de cometer esto aquí. Mierda, me accidenté, no sé, Dios permita, hay alguien lesionado, me vengo a entregar. Porque, por lo general.
5: No me linchen allá.
3: Pues los linchen, pues ya pasó, Rafa, lo mataron. Pero aquí este man.
0: Nadie estaba.
3: Nadie le dijo, o por lo menos dice, yo. Yo rodé el carro para la otra cuadra porque para no armar trancón.
0: Nadie lo estaba agrediendo. O sea,
3: para no armar trancón, el carro mío está en la otra cuadra, pero entregué los documentos. Además, que va a responder, Rafa, ya el solo hecho que no haya muerto, es una bendición de Dios.
0: Ñato, habla Ñato, ¿ves?
1: Hola.
0: Ahora sí, ya se escucha mejor, Ñato, por favor, que están diciendo que no te escucha bien. Es que la nariz no lo deja hablar. Bueno, mi hermano, cualquier cosa nos avisa, nosotros vamos a poner la denuncia en las redes sociales, ¿vale?
14: Listo. Y que aparezca el sinvergüenza ese.
0: Vale, papá.
3: No, pero no lo trata así porque se esconde más.
0: Lucho, ¿qué?
1: No, Rafa, porque ¿qué ahí lo está. Sí, dice sinvergüenza porque lo están esperando que aparezca.
3: Además, tiene vergüenza, Rafa. Tiene una vergüenza.
5: El con vergüenza, pues.
0: Nosotros vamos por noticias.
1: Tres, Rafa.
0: Ya será noticia número 3. Bueno, Maite.
3: Recibe.
0: A esta hora estamos en nombre de. Oye, Maite. Vamos ahora sí a entregar las boletas que nos tiene, que tenemos aquí para los oyentes.
3: Listo, va a entregar Ñato.
0: No, la boleta.
3: Ah, ok.
5: Ajá. El pasecito raro que hizo Lucho.
0: Lucho, más bien pásate para este micrófono y el Ñato que se ponga ahí. Porque la gente está diciendo que se escucha raro.
5: Joder. Entonces toca montarlo en el Instagram, Rafa, para que la gente lo pueda ver. El pasecito de Lucho.
1: O sea, yo soy el problema.
3: ¿No? Ya se me olvidó, Rafa.
5: Eso no será porque estaba en vivo.
0: Estaba en vivo, Lucho. La flechita que hiciste.
1: La águila que hiciste.
5: Hay que grabarlo en Rafita para que lo grabes.
0: Grábalo un momentico, Rafita. Dale, Lucho, venga, dale el pasecito ahí. Y Lucho ya lo va a montar para que los oyentes vengan. Bueno, dale, Maite.
5: Wow. Porque en el Gran Malecón del Río tenemos la Fan Zone de Águila.
0: Ya.
5: Pantalla gigante, ambiente de celebración y una experiencia para compartir con amigos y familia. 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Y las boletas fáciles aquí con la emisora más bacana.
0: Ayer los que fueron la pasaron del carajo, fue espectacular. ¿Sabes qué, Ñato? Entonces la idea es esta.
1: Me escribieron, Rafa, que ayer les entregaron porque como no está Rodolfo que las vende.
0: Ya. Que vengan los oyentes. Rafa, si quieres sube eso enseguida. El pasecito se de Lucho ahora. Los oyentes que lleguen a través de. Los miran en Instagram, en las historias de Instagram. Vengan el pasecito de Lucho. Y cuando lleguen, enseguida en la puerta de vidrio.
1: La parte.
0: ¿Qué?
3: Oye, Rafa.
1: Me dice que la puerta de vidrio. ¿Qué tiene que hacer?
0: Ahí a partir de la puerta de vidrio comienzan a hacer el pasecito casi en el tutorial. Y se ganan 4 entradas.
3: Oye, Rafa, tenía un. Llámame, ¿verdad? Que yo dije lo de la tarifa. No, yo no sé eso. Le hice la pregunta y se escucha.
0: Ah, ok.
5: Oye, ¿verdad?
0: No, ya le hizo la pregunta. Ya se colgaron.
2: Su suelo es una oración y es un canto de la vida.
0: Vaya.
15: ¿Qué tenemos, DJ?
0: Rápidamente. Ahí te repitamos entonces para que los oyentes ganen la boleta, las entradas para la
5: Fan
0: zona.
5: 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Entonces, en el Instagram de Tropicana, @TropicanaBarranquilla, vamos a montar un video de Lucho Torres haciendo un pasecito ahí bien coqueto. Aprendas el pasecito y lo esperamos en la calle 88, número 42B13, para que reclame sus 4 entradas. Y este miércoles, próximo miércoles, 23 de junio, vaya a ver el partido Colombia, República del Congo.
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0: 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Hey, doctor Mauricio Casas Buena, está con nosotros a esta hora aquí en Tropicana 89.1. Doctor Mauricio, buenos días.
17: Buenos días, yo soy Mauricio Casas Buenas, el veterinario de los peluditos. Hagamos un pequeño repaso sobre el análisis proximal. Me refiero al análisis garantizado que tienen todos los alimentos por regulación internacional y es para protección de los consumidores. Primero, el porcentaje de proteína se refiere a los aminoácidos, es demasiado importante. Si el porcentaje de proteína no es siquiera de un 26%, no es un alimento premium y debemos darle más cantidad de concentrado. Segundo, el porcentaje de grasa. Si no llega a un 14%, podemos tener una deficiencia y se debe compensar con más cantidad. Tanto la proteína como la grasa deben garantizar un mínimo aporte. Recuerden, de proteína mínimo un 26 y de grasa mínimo un 14%. Ahora, los que sí deben tener un porcentaje más bajo y entre más bajo mayor calidad son la fibra, que debe tener máximo un 4%. Si tiene más, no logramos una buena digestión. Los otros son la ceniza, que son los minerales, y la humedad, que es el agua. No deben llegar al 10%, deben ser menor. Como pueden ver, es una regla de máximos y mínimos. Esto es para evidenciar los mejores alimentos que a la larga salen mucho más económicos.
0: Muchas gracias, doctor Mauricio, a esta hora en Tropicana. ¡Tropicana! 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

0: cortito, pero cortito.
1: Rafa, párale ahora el peladito que llega llorando a la casa. Rafa, llorando.
2: Ajá.
1: Porque se había ahogado. El peladito. Sí, porque sabe que se ha...
3: Pues murió, ¿no?
1: No, llorando.
2: Espérate, que repita, ¿eh?
1: Repito, Rafa. El peladito llegó a su casa llorando, Rafa.
2: Ah, ¿cómo? Oh, pero si llora maluco ese pelado.
1: Y la mamá le dijo, ay, ¿qué te pasó a ti? La vecina me pegó. Rafa y la mamá se fue para allá a reclamarle. ¿Usted por qué le pega al hijo mío? ¿Usted qué le pasa? ¿Caso él es hijo suyo? Yo le pegué por maleducado. ¿Cómo así que maleducado? Me dijo gorda. ¿Y usted cree que pegándole va a adelgazar? ¿Qué muñequera se dieron?
3: Rafa, llega el borracho a un velorio, Rafa.
2: ¡Vaya!
1: ¿Llorando?
3: Sí.
1: ¿Cómo lloraba?
3: Rafa.
2: ¿Pero cómo llora,
3: hermano? No, el borracho no estaba llorando, Rafa. Ah, yo pero... dije, ajá. Ajá, ¿y qué? ¡Ey, ey! ¿Verdad que...? ¡Qué fiesta, oh, pues esta!
2: ¡Ey,
3: vamos, música! ¡Ey, vamos para arriba! ¡Ey,
1: no era un velorio!
3: ¡Ey, loco, claro! ¡Ey, loco, música! Y voltea y ve el cabo y dice... ¡Ah, no, si tumbaron el bafle! Ah.
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0: Teresita Roja y le pregunta a la abuela: oye, abuela, ¿tú por qué tienes esa oreja tan grande, ve? Y le dice la abuela: anda, mija, lo que pasa es que nosotros somos de descendencia africana y por eso tenemos la oreja grande. Le dice Caperucita: oye, abuela, ¿tú por qué tienes los ojos grandes y saltones? Le dice: anda, mijita, lo que pasa es que nosotros somos de descendencia africana y por eso tenemos los ojos grandes y saltones. Ajá. Dice: ay, abuela, ¿y tú por qué tienes esa boca tan grandota? Y le dice: ay, mija, lo que pasa es que tu abuela era de descendencia africana y te imaginas el guasamayo que tenía.
1: No entendí,
2: 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En Tropicana son las
3: 9:05 a.m.
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13: 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Son las...
3: Este es Tropicana 89.1, ya tenemos 9:05 a.m.
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1: 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En Tropicana son las...
2: En Tropicana, 9 de la mañana con 6 minutos.
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13: 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En Tropicana son las...
2: En Tropicana tenemos 9 de la mañana con 7 minutos, 9-7.
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16: 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En Tropicana son las...
2: En Tropicana tenemos 9 de la mañana con 8 minutos, 9-8.
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0: Este es Tropical 89.1 ahí. Si hay trancón asqueroso, repórtalo a través del WhatsApp 303-56-577. Maite, a esa hora. Háblame, háblame, Maite, háblame, háblame, Maite, háblame, Maite, ¿verdad?
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0: Yo sé que hay oyentes que ya pidieron que cerráramos el link. No sé por qué, me extraña que un oyente o no deja que los demás también disfruten de la recocha, del íntimo.
1: Porque ellos no están diciendo que lo cierren, están diciendo a ti que estás como
0: ya, ¿qué dijeron?
2: Que lo cerrara.
0: Que lo cerrara.
2: Pero porque tú y que parece el circo.
0: Pero porque
2: todos los viernes. Que todos los viernes lo vas a cerrar.
0: Porque le quiero que la gente vaya al íntimo.
2: Pero porque me dices eche, yo te he dicho eche a ti acaso.
3: ¿Cuántas personas caen ahí?
0: Vaya para el baño entonces.
3: ¿Cuántas personas y
2: cuántos limas? Espérate. ¿Qué voy a hacer en el baño?
0: A llorar. ¿Qué dice Lucho?
3: ¿Cuántas personas caben?
1: ¿Qué puedo llorar aquí?
0: En la discoteca como 1,000 personas, Lucho.
3: ¿Y cuántos limas llevan? 1,500. ¿Ah? ¿Cuánto lleva? Por eso para cerrarlo tiene que ser que...
2: Pero es que Rafa lo que dijo es que iba a abrir el link para hacer concurso de llamar a dos personas y regalarle.
0: Ya ahora va más restringida la cosa.
3: O sea, ¿tú lo vas a abrir cuándo?
2: Ya no, lo no, tiene no, abierto.
0: Ya no.
2: O sea, en estos momentos ya lo
0: tiene
2: abierto.
0: Ya.
2: Pero
0: ya,
2: no me
0: ya,
2: dijiste ya, que ya lo habías abierto, Rafa.
0: Hubiese quedado mejor en Estados Unidos, ¿vale? ¿Verdad?
2: Si quieres me compras el tiquete y mañana mismo.
3: ¿Tú lo vas a abrir para que te entren dos?
2: No, ya lo abrió. Hoy está abierto.
3: Le entraron dos.
2: ¿Dos qué? No.
3: No, eso va a meter dos, dijo.
2: ¿Cómo así?
3: No acaba de decir tú que va a abrir el link para que.
2: Ya lo tiene abierto.
3: Y va inscribido.
2: Va a hacer una llamada para.
3: Para que le entren dos.
2: O cuatro.
3: Ok. Entonces, Rafa.
0: Ey. Todo lo pones, pero te
3: vi uno cogiendo las verdes aquí. Barro.
4: Oye, Rafa Narváez, ¿cuál es la pelotera hoy? ¿En cómo amaneció Barranquilla de Tropicana?
0: Maite, tengo una pregunta aquí para la mesa de trabajo. ¿Crees que una persona acusada públicamente puede recuperar su reputación si resulta inocente? Y voy a repetir la pregunta. ¿Crees que una persona acusada públicamente puede recuperar su reputación si resulta inocente? ¿Usted qué piensa? Y hago la pregunta nuevamente. Lucho, ¿creo que una persona acusada públicamente puede recuperar su reputación?
3: Su imagen.
0: Si resulta inocente.
2: Rafa, te voy a responder sí. Yo creo que sí, pero también depende de qué lo acusen, Rafa. Eso también depende de qué lo acusen.
3: Uh-huh. Eso depende de la sociedad en que viva, ¿no?
2: Exactamente.
0: Porque qué parte de la sociedad la que te está juzgando.
3: En Latinoamérica es muy difícil.
0: Recuperar
3: es más, Rafa.
2: Ese es como el que meten preso, Rafa, y es inocente, pero Rafa, le paga condena de 4 años.
3: Rafa, tú tienes a Michael Jackson como pedófilo.
0: Yo no.
2: Rafa, tú, yo no sabía eso de ti.
0: No, yo nunca he dicho eso.
2: La gente, Lucho, tiene que saber hablar, Lucho. Tantos años de estudio.
3: Eso dije yo.
0: Bueno,
1: yo considero que no la recupera.
3: No la recupera.
1: No la recupera, Rafa. No hay nada peor que la palabra dicha. Ya después de que usted dijo y señaló que esa persona hizo que no, por más que haga, para demostrar que es falso, ya volver a recuperar esa imagen íntegra no
3: viene envuelto nada. El humor negro con los niños, con los peladitos, con los así. Los papás de los pleitos dieron 9 por plata, ya declararon. Ya.
2: Rafa,
1: ya lo dicho está dicho.
2: De pronto la puede recuperar si pasa hoy y hoy mismo aclaran.
0: No. Puede ser.
2: Puede ser.
5: Sí, siempre y cuando lo hagan públicamente también. No. Así conforme lo acusaron públicamente, que lo desmientan públicamente.
0: Vea, la noticia negativa se va y se multiplica, pero la positiva muy poquito se replica.
1: Siempre.
0: Doña Tropicana.
6: Nada, Lucho, Rafa, nada, eso no se recupera, mi hermano, ya uno queda ya marcado con esa vaina.
7: Tropicana, buenos días, no joda, Rafa, Lucho, Ñato, esa vaina es complicado porque nada más mira el casito que pasó ahora por la viejita chismosa esa que se puso a grabar el gringo que quedaba usando del peladito y iban a linchar al gringo y se lo llevaron y eso ahí queda la reseña y eso es complicado.
8: La verdad es que es muy complicado que después de que una persona está sometida a una calumnia de forma social, la gente se enfrasca más en criticar lo que salió en primer momento. Ya si salgan 1,000 publicaciones después que digan que es falso, la gente no tiene en cuenta eso. Siempre se va a etiquetar a la persona por ese supuesto error y no porque haya demostrado que es inocente o que no lo cometió. No, no, no, no, no, no, no, no.
0: Ahí
9: Rafa, eso nunca se vuelve a recuperar después de alguna acusación de esa índole o de ese tipo. No ves a Lucho Torres, tienes el vivo caso ahí sentado en la mesa de trabajo, ¿viste? Ajá. No es Lucho Torres, todo el mundo lo acusa de marihuanero y según él nunca nada. Y hasta vende.
3: Rafa, otro
10: Maite,
3: caso.
10: Rafa, ¿dónde está Rodo?
3: Murió, ya murió, mija. Murió mañana son las 9 de la noche.
2: No, hey, Lucho.
1: Vacaciones, está de vacaciones.
0: Oye, Rafa. Ey, Lucho, está de vacaciones. Ey, respeten.
3: Oye, Rafa, un caso.
0: Ey, usted no quiere. No, Lucho, despide, disculpa lo de Rodolfo.
3: Bueno, difunto.
2: Ey, disculpa. Él tiene difunto otra cosa, pero está vivo.
3: Ey, Rafa, te voy a decir algo.
0: Ey, usted no ayuda en nada.
3: Rafa, algo serio.
0: Ajá.
3: La imagen que cogió el presidente en Panamá.
0: Claro.
3: Hablaron de un
0: supuesto un caso. Trans,
3: de,
0: sí.
3: Pero decían que era un trans.
0: Y es falso.
3: Es falso. Después hoy lo están demandando porque la muchacha, era una muchacha, uh-huh. tiene unos contratos, se volvió millonaria desde para allá.
0: Sí.
3: Pero la imagen de él era que era claro, un trans. Que,
2: y está así. Aunque lo hayan aclarado, está así. La imagen que él andaba con supuestamente un trans.
3: Claro. Y además metieron pero, aquí a Linda Yepes. Sí, bueno.
0: Claro.
2: Pero Rafa,
0: pero aprovechó esa mañana.
3: Pero se volvió a limpiar la imagen.
0: No.
2: Pero es lo porque yo te digo, porque pasa el tiempo. Pero si pasa ahora y en la tarde lo aclaran, yo digo que
0: sí,
2: ya.
0: Sí,
2: puede
0: ser. Sí,
2: puede que
0: es
2: puede
0: el tiempo.
2: El tiempo.
0: Sí. Te entiendo ahí. Tropicana.
11: Rafa, buenos días. A ti, a la mesa de trabajo, la camionetica, los 500 barras
0: de queso.
11: A barrita jabón, va bajando por la 38.61.
0: Bueno, tengan pendiente los oyentes, tengan en cuenta eso. ¿Crees que una persona acusada públicamente puede recuperar su reputación si resulta inocente? Buenos días.
12: Ah, Rafa Lucho, eso es bien difícil, sobre todo que cuando sale la noticia falsa, sale en primera plana, sale en todo, mejor dicho, no, primicia y toda esa vaina. Cuando ya tienen que rectificar, el mismo periódico pones un cuadrito, sí, un cuadrito chiquitico allá en lo último del periódico. Viene el noticiero, no, rectifica la noticia, pero ya dura 2 segundos, ya listo, pedimos disculpas y nadie le para bola esa vaina, papi, claro. Porque ya el daño está hecho, sí, señor Rafa.
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14: Me importa un carajo.
0: Verdad, Ñato, me importa un carajo.
2: Me importa un carajo si Colombia queda campeón, Rafa, la verdad.
0: ¿Y tú vas a creer que Colombia queda campeón?
2: Puede ser.
0: No creo, o sea.
2: Pero,
0: qué
2: espérate,
0: pena,
2: espérate,
0: pero ahí
2: pero,
0: sí no estoy contigo.
2: Pero la sesión
0: puede
2: es,
0: que llegue a los
2: pero
0: cuartos.
2: Escucha.
0: Pero campeón no.
3: Porque tú eres negativo.
0: Y si Colombia
3: Rafa,
0: llega a ser campeón, te la tiro aquí de una vez. Vamos a hacer una apuesta tú y yo.
3: Vamos.
0: Vamos a hacer una apuesta tú
3: pero
0: y yo.
3: Seria.
0: Dale, seria.
2: Pero Lucho, mira la vaina. ¿Para qué te pones a inventar esa sesión
3: si
2: entonces?
3: No cumple, tú no cumples nada.
2: Y que me importa un carajo, ya pero, no voy a decir nada entonces.
0: Ya perdiste el viaje.
3: Rafa.
0: Ya perdí el viaje porque me iba a comprometer a un reto, ya no.
1: Oh,
0: pero me importa un carajo.
1: Siempre es lo mismo. Siempre es lo mismo.
2: Me importa un carajo lo que tú pienses, Rafa, la verdad.
0: Vale, Lucho Torres.
3: Sales en hilo dental con la pierna.

0: No, tú no estás seguro que Colombia no va a pasar nada.
1: No, no, estoy siendo campeón mundial. Usted fue lo que estamos hablando.
2: Por eso, Rafa, es que Colombia va a quedar campeón y te digo, me importa un carajo.
1: No ha ganado ni una sola Copa América.
3: Todo, Rafa, para que tú sepas algo, todo el que inició antes de eso no hizo nada.
1: Ok.
4: Sí, mi mamá, ¿pero entonces van a apuntar o no van a apuntar?
3: No, no quiere decir que salgas ahí, sales en hilo dental.
2: Mi mamá sí me lo decía, Lucho.
3: Uno, Brasier 34. ¿Cuánto eres tú en Brasier 34?
1: Hey. A ver, ¿qué te decía tu mamá?
4: ¿Pero van a apostar o no van a apostar?
1: ¿Qué te decía tu mamá?
2: Mijo, quédate allá en Miami porque ese Rafa es muy terco. Deja de joder, te vas a estresar tus días allá.
1: Te voy a responder.
5: ¡Me importa un carajo!
1: Dale, váyate, me importa un carajo.
4: Me importa un carajo que ustedes nunca lleven al hecho ninguna apuesta que hacen aquí en la mesa.
5: ¡Me importa un carajo!
2: Rafa, pero tú hablaste de un viaje, ¿cómo así? ¿Que ibas a apostar?
1: ¿Qué?
2: Sí, que bueno, ya se perdió el viaje, que ibas a apostar.
1: No, el viaje en que yo iba a apostar.
2: Por eso, pero apuestas si todavía hay tiempo.
1: Pero yo voy a votar.
3: Yo voy a votar por mi candidato, Rafa, y me importa un carajo por quién vota usted.
2: Lucho, ¿tú dices que Colombia va a llegar hasta dónde?
3: Campeón.
1: O sea, ¿tú dices que Colombia va a llegar?
3: Claro.
2: Yo también, ¿y tú?
1: Ok.
2: ¿Tú dices que no?
1: Pero si
2: Colombia, que lo van a eliminar como a la Unión.
1: No, espérate. Si Colombia queda campeón, yo me comprometo a algo.
2: ¿Para
1: y
2: qué?
1: Si Colombia no queda campeón, Lucho se queda comprometido a algo.
2: Por eso, ya, comprométete. Comprométete.
1: Si Colombia queda campeón, mira, pero.
2: Pero escucha, ver, ¿pero qué pasa? Mira, yo, lo que pasa es esto.
1: Me pongo una faldita rosada.
2: No,
1: ya.
2: No, yo me pongo
3: otra falda con rosada.
1: Exacto. Bueno, listo, ya. Okay. Ya.
2: No, hagan vainas raras, Rafa.
1: Y caminamos en el malecón.
3: No, señor, hilo dental, Rafa.
1: No, sin hilo dental.
2: Pónganse un hilo dental negro, Sabache.
1: Esa montaña no me la va a poner.
3: ¿Esta qué?
1: Montaña.
2: Vamos a hacer algo. Ajá. Si Colombia queda campeón, Rafa se va a poner esa faldita y un hilo dental negro azabache.
4: Pero píntense el pelo, no sea.
3: No, Rafa va en hilo dental.
1: No, señor.
3: Pierna depilada, hilo dental.
1: Falda rosada y pestaña, y pelo posis, pintado el que quiera.
4: Porque no se pinta el cabello amarillo, azul y rojo, que va como a gorda.
3: No. Rafa va hilo dental,
4: más,
3: no. Pierna depilada y pestaña postiza.
1: Eche, bueno, ya te la decisión, bueno, ya otro
3: micrófono. Pues si yo pierdo, voy yo.
6: Rafa, me importa un carajo lo que digan de Abelardo.
1: Te voy a responder.
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5: ¡Me importa un carajo!
7: Imagínate a Rafa y a Lucho, imagínate a Lucho con hilo dental rojo. ¡Lucho, hilo dental rojo, Lucho!
3: ¿Pero rojo qué es? ¿Rojo cardenal o rojo chillo?
1: Lucho, ya, la única que te digo, la faldita rosada y una trucita así como la que trajiste, la mallita. Ya.
2: Rafa, pero.
3: Ya, como manejar el término trucita.
2: No, pero te voy a decir. Body. Sal de ahí, mijito, sal, ya, eso no es nada.
3: Ay, aquí estamos esperándote con los brazos.
6: Yo soy árbitro de fútbol en las canchas de allí de Barranquilla. Me importa un carajo que me mienten la madre en todos los partidos.
5: ¡Me importa un carajo!
1: ¡Hombre, Tropicana 89.1 Maite! 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
1: Antes de irnos con la información, tenemos una denuncia a esta hora aquí en Tropical 89.1. ¿Qué pasa, JJ?
9: Bueno, aquí estamos tapando la vía principal de la 44 por la polémica de que desde el lunes se nos explotó el transformador y a la hora del día y no vienen a solucionarnos. Estamos perdiendo plata. Por lo menos yo tengo restaurantes donde se me han dañado carnes y todo, comerciantes locales, toda una cuadra, y nada que reportan y nada que nos solucionan.
1: ¿Son varios locales?
9: Sí, son varios, son toda una cuadra, son como 7 locales afectados. Nos dijeron ayer que venían a solucionar anoche a cambiar el transformador a las 10 de la noche y que cuando llegáramos hoy íbamos a tener luz y nada. Efectivamente llegamos y no hay luz, no solucionaron.
1: Al día de hoy lo que les queda es solamente tapar la vía para...
9: Sí, toca las malas con ellos para que nos solucionen, porque imaginen, ¿hasta cuándo vamos a estar así sin luz?
1: Bueno, Bueno, Maite, ahí se presenta esta situación aquí en el centro de la ciudad.

0: 44, comercial de la 44. Eso es el centro.
1: ¿44 qué?
0: Espérate, que eso me dijeron ahorita que en el centro, pero no me puso exactamente.
2: Le van 43, centro, 41, 40. Okay.
0: El sector de la República Tata, aquí nos está mostrando. Está poniendo el Lino Nacional y están prendiendo, si no se mal, una llanta ahí en la mitad. Y tienen, Lucho, llevan varios días sin energía. Y varios
2: comerciantes. Rosario.
0: Varios comerciantes se están, muchos comerciantes se están viendo afectados por la falta de.
3: Oye, sí, porque nos habían, de hecho, nos enviaron un video bajando por la 44, llegando al Paseo Bolívar, sí, están los comerciantes.
2: 36, 35.
0: Vale, ya. Entonces le pedimos a la empresa Aire, Corita Maite, incluso estaba diciendo que tienen todo previsto para mantener el servicio de energía en la región donde tienen prestando el servicio, pero, y nos estamos dando cuenta que no.
2: Pero Aire ya no le quitaron el contrato, ¿no?
0: No, nada, lo mantiene el gobierno. Están intervenidos. En este momento están intervenidos. Pero
3: se supone que van a hacer el traspaso a otra prestadora,
0: una empresa,
3: de
0: empresa, supuestamente, pero hasta ahora eso no se ha dado y no sé si se va a dar. Pero lo único que le decimos a las señoras de Aire, por favor, los empresarios se están viendo afectados. Mire esta señora que está diciendo que tiene un restaurante y a las carnes se le han dañado.
3: Claro.
0: Hombre.
3: ¿Y quién paga? Nadie. ¿Quién responde? Nadie.
0: Juan Pueblo. Me encanta que comas delicioso, Maite.
3: Ay, pero ya me hiciste caso.
0: 44, Lucho, 44 con 35 en el sector.
2: Es el propio centro.
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0: Dale, pues.
1: Rafa, párale hola. Estás en tu casa, Rafa, acostado, relajadito, viendo televisión. Y llega un amigo tuyo buscándote, Rafa, que quiere montar un negocio contigo en sociedad. Negocio de comida rápida. Y tú le dices, hombre, hermano, yo no sé. Vamos a montar, hombre, que yo sé que nos va a ir bien. Bueno, Rafa, empiezan a buscar locales, bacano, consiguen uno, Rafa. Montan la vaina, Rafa. Montan el negocio de comida. Primer mes, Rafa, venden 15 millones.
2: ¡Vaya, no! Oh.
0: ¡Caramba!
1: En el segundo mes duplican las ventas.
0: ¡Vaya! 30 palos. Uy, sonaron campanas.
1: Al tercer mes, el amigo tuyo está como raro, Rafa. Yeah. Raro, y que no, que necesito hablar contigo, que no sé qué. Bueno, un día, Rafa, empiezan a hablar y él te dice que él habló con el papá y el papá le dice que las sociedades no son buenas. Que él te va a dar lo que...
0: Invertir. La parte de él.
1: La parte que tú invertiste y él se va a quedar con el negocio. ¿Usted qué hace?
0: No.
2: Pero las ganancias se dividieron iguales, sí.
0: Sí, claro.
1: Sí. Todos los primeros meses todo igual. Pero o sea, ahora como él...
0: Van ganando.
1: Ahora ya él no quiere sociedad. Ya él quiere quedarse con ese solo. Porque claro, el papá le dijo que las sociedades no eran buenas. Pero ten en cuenta que él fue el que te fue a buscar tu casa para que montaran el negocio.
2: Okay.
1: ¿Usted qué hace?
0: O sea, el que quiere zafar fue el que inició el negocio.
1: No. Tu amigo te fue a buscar a ti.
0: Ah, ok.
1: Ya.
0: O sea, el que quiere zafar ahora fue el que inició
3: el negocio. O sea, el amigo siempre fue el que quiso hacer el negocio.
0: Fue el que invitó. Ok, vale.
2: Y él puso plata para inversión.
1: Los dos pusieron
2: que
1: lo mismo.
2: Que devuelva la plata de la inversión. Ya, me voy.
0: Bueno, sí, Lucho, porque al fin y al cabo Dios no se queda con nada. Está el tema ya se volvió ambicioso, se volvió un...
2: Eso sí.
0: Pervertido que... con el dinero.
2: Cojo la plata de la inversión y me voy para allá, para la Alta Guajira.
0: ¿Para qué? No, ahí.
2: No, un brujo.
0: Ey, ¿para qué?
2: Me vaya mal, para que no venda un perro en 6 años.
0: Maite, ¿tú querías en este caso? Maite.
3: No, Rafa, nada. Así como él fue, me buscó y en ese momento, pues, yo estuve de acuerdo, recibo mi plata nuevamente y veo yo en qué invertirla, empezar un negocio, pero no deseándole el mal a él.
2: Le echa la bendición para la mano izquierda.
3: Por el contrario, que le vaya bien, si siempre ese fue su sueño y él fue el que me buscó a mí, pues qué chévere que ya pueda hacerlo solo.
0: Va a ver, ¿qué hizo la gente de Tropicana?
4: Joda, yo le digo, bueno, sí, está bien, estoy de acuerdo con tu papá, las sociedades no son buenas. Toma, te voy a dar yo a ti el como el 50% y listo, esa vaina es mía. Ahí, chuchi.
0: Ah, bueno, listo, ya que las sociedades no son buenas para ti, yo tengo la plata para pagarte a ti el pedazo tuyo, ya, la porción tuya.
1: Papá, él fue el que te dijo que te iba a dar la parte tuya.
0: Ah, pero yo le digo, yo también quiero comprarte la parte tuya para ver qué pasa.
1: Ok.
2: Tropical. Te haría con la parte del man.
5: Roña, tú sabes qué haría yo. Le monto la competencia al frente y pongo la comida más barata.
1: Ahí está. Ahí
0: ese
1: está.
0: Otra. Tropicana.
2: Eso sí es maldad.
6: Dale, devuélveme mi plata, la que invertí.
0: ¡Perro!
7: Ñato.
1: Dime.
7: Primero que me devuelva mi billete.
1: Ajá. En efectivo.
7: Y que me indemnice por 6 meses. Porque yo me... Mi plata la asegure ahí bien bueno.
0: Pero que el señor acaba de poner un punto que es importante. Ajá. Yo creo que eso también debe dar una cláusula.
1: Ok.
0: Ey, si tú te arrepientes o no sé qué, vamos a poner una cláusula, tú me tienes que pagar una indemnización.
1: Pero ellos no pusieron cláusula.
3: Pero
0: esto queda como una enseñanza.
1: Ok.
3: Pero es que tú no tenías ni siquiera intención de poner un negocio antes de que él fuera.
0: Ahora, depende.
3: O sea, él fue el intenso que fue, que te buscó, que hizo, que deshizo, que armó. Okay. O sea, ese era su proyecto. Ahora, que él te quiso incluir en un momento por bacán. O sea, porque tienes que tú,
0: sí, entonces,
3: querer afectarlo a él después.
2: Sí, pero que aporte yo al negocio.
0: Pues también.
2: O sea, ¿quién tiene las relaciones?
0: Que de pronto yo fui.
2: Si el man,
0: de pronto el que hizo que fuera exitoso el negocio, fui yo que le puse la mente, no, las ideas.
2: Este que estaba durmiendo, fue el que dice, ay, yo con esta empresa. Para que vayan en la noche, marica, nombre de tu empresa. Y todos los amigos de ellos le dicen a los empleados, ey, vayan a comer allá. Y por eso la empresa está vendiendo.
3: Por eso, pero entonces, de todas maneras, él se va a ver afectado y tú puedes poner tu negocio y ser estable tú.
0: Tropicana.
3: Porque tuviste buena ganancia.
8: Bueno, pues, así como Dios, Maite, yo también doy la opinión. Gracias, porque cumplió ese sueño conmigo, lo hizo realidad y ya. Si yo a mí me quedo experiencia de ese negocio, yo lo monto más adelante.
3: Claro.
2: Pero bueno, no tienes por qué matarlo, no, papi.
9: Primero que me devuelva mi platica completica. Nada de Nequi porque eso no llega. Es efectivo. Monto mi negocio al frente. Comida barata. Papi, oferta, no vaina y llora lo mismo.
0: Bueno.
10: Bueno, Rafa, ya después que se arma una sociedad, si están mitad y mitad, bueno, tú puedes ser ahí puede ser, le puedes vender el número de acciones y se las vendes al valor que tú quieras. Por ejemplo, si tú aportaste 2 millones y 2 millones, bueno, tú le puedes decir, bueno, yo voy a obtener de este negocio una rentabilidad de 30 millones, dame 25 millones de pesos y te quedas con esto. Ya, listo, porque es que ya la sociedad fue armada.
11: Hola, buenos días, muchachos, ¿cómo están?
1: Bien.
11: Pues yo le diría a mi papá que me diga cuánto es y yo le devuelvo su plata. Marica, el presidente, ve, qué pena. Uy, disculpen. Yo lo haría así, será loca. Se va ayudando a tu papá.
0: No, pero yo pienso que es una situación también, Maite, yo te lo digo de la parte emocional, desde el corazón, porque yo creo que tú, el man te va a buscar, creyó,
12: el amigo,
0: le
12: no.
0: creyó en el proyecto, y ya cuando se va, vas a ganar el billete, me vas a zafar.
12: Pero ya ganaron.
0: O sea, no, y están ganando billete, me vas a abrir. Joda, barro, eso, pero eso
3: a mí,
0: es doloroso.
3: A mí no me parece barro porque es que siempre fue el sueño de él. Sí, me
0: sí pero Maite, entonces no me llama a mí para después, o sea, ilusionarme y para después salirme con esa basada. No, con esa, no, o sea, a mí me parece que no. Y hay, a los negocios hay que ponerle seriedad.
1: Exactamente.
0: Sí, porque ese man, cuando le, si va a hacer negocio con otra persona, enseguida le dice, no,
3: no, no, no, no haga
0: negocio, no haga negocio, porque ese man no es serio. No es serio. ¿Tú no y ahí te daña tu hoja de vida como empresario?
1: Claro.
12: Pero no tienes por qué ir a un brujo.
3: ¿Cómo fuiste el
12: tío
3: para la Guajira?
0: Hablemos seriamente,
3: Maite, a
0: nombre de
3: Centenar. 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
0: Es la buena noticia que le metimos 3-1 a ese equipito. A vaina, 3-1, Maite. 3-1, ¿no?
1: ¿Cómo así que le metimos tú, guate? Yo no vi ahí claro, ningún Narváez, ningún apellido Narváez.
12: Narváez entró por el cucurrucho ese, juez.
1: El cucurrucho
12: ese. Entró ya para el minuto 99. Entró.
0: ¿Cómo se llama el jugador que tú no quieres, Lucho?
12: Puerta.
0: Ah, pues.
12: Daba la puerta abierta y se metió.
3: Ajá. 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
0: ¡Lucho, un barranquillero sin límites siempre!
12: Un barranquillero sin límites siempre apuesta que se va a poner una licra si Colombia queda.
3: ¿Una licra?
12: No, ya hablé de espalda.
3: Una falda.
0: Maite, un barranquillero sin límites siempre, Maite.
3: Un barranquillero sin límites. ¡Wow! Rafa siempre es buena persona. No necesita desearle el mal a ninguno.
1: Rafa, un barranquillero sin límites siempre apoya puerta al jugador.
0: Ey, barro con Lucho Eche. 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

0: y no, voy. Tres canciones que tenga la palabra no. No, no. Buscaré a alguien que me quiera. No,
1: hay una de ¿cómo se llama? Maldita Primavera, no.
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0: Ahora no. Maite.
1: Señor.
0: ¿Y qué tiene que hacer el oyente? Que lo primero, la primera regla, Maite.
1: Que no haya ganado antes. Envíe su nota de voz cantando las tres canciones con la palabra no a esa hora de la mañana, 9:50 minutos. 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
2: 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No me digas que no. No basta con traerlos al mundo porque es obligatorio.
1: Matrimonio. Es que te equivocaste.
3: No le vaya a echar la caja de eso ahora al perro.
1: Verdad.

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2: En Tropicana tenemos 9 de la mañana, 52 minutos.
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2: 9 de la mañana, 53 minutos, 953.
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4: 9:54 a.m.
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20: 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En Tropicana son las...
4: En Tropicana tenemos 9:56 a.m.
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0: 3-1, 3-1.
1: Ah, mejor dicho, mi hermano, buena esa, Tropicana.
2: ¿Cómo te parece, nene? La carita sigue a Botégane. Ganamos 3-1, nene.
1: ¡Ah! Original, Tropicana.
3: No joda, cabeza de contador, más contento que cuando le dan el pedacito de queso a uno ahí en la tienda. Ese que nunca llega a la casa.
1: Ahí tiene un pedacito de queso para que pruebe. ¿Cómo te parece?
4: Más contento que el manque. La inalcanzable le aceptó la salida. ¡Ay, papá!
1: ¡Ah, qué vaina linda! Tropicana,
5: más contento que Lucho Torre con la cara de Rodolfo.
1: Tropicana.
6: Dani, mi hermanito, Gase Globo. ¿Qué pasó? Más contento que la Trini que se operó las nalgas.
1: Bueno, bienvenidos, jueves de TVT. Ganó Colombia y andamos más

0: te parece este Yandel en Tropical? Amén. ¿Cómo suena? ¿Cómo suena?
1: ¡Ay, carajo!
0: ¡Que viva la vida! ¡Que vive el amor! ¡Y que mueran los pesares!
1: ¡Cierra, loco!
0: ¿Cómo te parece? ¿Qué dice Nelson?
2: Espera.

0: hasta 10.
1: Y hoy jueves te vendé, quiero recordar el viejo Omar Sánchez. No joda, que es más duro que el mojón de Rodolfo, se parece a Don Cangrejo. Que ya está quedando calvo el Vale, ya parece brochita de pinza uña.

0: la llama Francia, que fuese, puro mero, mero, caramelo. Joder, la pusimos chiquitica. La pusimos a comer chorizo con huevo. Para que respeten, no joda. Lucho, todo el mundo que Lucho, respeten al locutor. Joda, Luchito, la tienes clara, que crack, Luchito Díaz. Y hablando de fútbol, chavales. Ey, ¿en qué se parecen un muerto y James Rodríguez?
1: ¿En qué se parecen? A ver.
0: Nada.
1: Nada.
0: Joda, que se mueve más la quijada de arriba que esos dos muñecos.
1: respete a James, che, como te digo, respete a James. Ay, yo me meto con James, pero no joda. El vale se pasó, ¿no? Qué vaina jodida, hombre. Nene, ¿qué? Ah, te pones pesebre, te pones pesebre. ¿Qué pasó ahí, nene? ¿Ah?
0: Joda, cule viaje. Ya uno puede salir con la camisa de Colombia porque el poco gente saludando como militar y que afirme por la parte. Erda, cule película. Joda, y hablando de tigre. Ey, una vez allá en Soledad un coleto se compró un tigre. Erda, cule, el man dijo, tengo el negocio en mi vida, voy a cobrar para que la gente vea el tigre. Erda, allá en el hipódromo. Y entonces, Erda saca el cartel. Vea al tigre por 20 lucas. Erda, papi, nadie cogió para allá. Papi, bajó el precio. Vea al tigre por 10 lucas. Mira, papi. Nadie se fue por allá. Vea al tigre por 5 lucas.
1: Uy,
0: papi, ese día fue nada más un seguidor de Abelardo, pero se dio cuenta que no era compra de votos y open the party, papi. Erda, el último el vale saca el letrero. Vea al tigre gratis, papi. Esa vaina se le llenó, se repletó, papi. Gratiniano, como nos gusta a nosotros. Oda, más lleno que Funeto después de mamá hace cuatro pasteles allá en Pitada de Megua. Oda, y de pronto sale el vale y cierra la puerta. Dice, y ahora la salida me dan 100 lucas a todo el mundo si no suelto el tigre.
1: Pasa, HP es una vaina jodida. Por eso es que te dicen HP.

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5: 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En Tropicana son las
3: 10:43, en Tropicana 10:43.
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15: 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Son las
3: 10:44, loco.
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3: 10:46 en Tropicana, 10:46.
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4: 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En Tropicana son las
3: 10:46 en Tropicana.
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0: Así se llama la canción de Fonseca en Tropicana. La emisora diferente, 10:51, la pausa, no se muevan.
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1: Tomémonos un tinto. Ah, tomémonos un tinto. 11:14.

0: 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Hola, que hay la linda aquí en Tropicana. ¿Qué dice HP?
1: Dímelo, el HP de este lado. ¿Qué pasó? Huesito perversa. El huesito perversa. ¡Ey! ¡Joda, que le diga! ¡Joda, ella! Yo estoy mamado de esta vaina política. ¡Joda, que se acabe rápido esa vaina, que quede el que sea! Pero, oh, ayer mi mamá le pregunta a mi hermanita de 3 años que. Teófila María.
0: ¡Mierda!
1: ¿Cómo hace la vaca? Y mi hermanita. Eso, mi amor. ¿Y cómo hace el pato? Cuac, cuac, cuac. Eso, mi reina. Ajá, ¿y cómo hace el tigre? Firme por la patria.
0: ¡Ey!
2: Por si hay una pregunta.
0: HP, una vaina de día. ¿Usted es un triple HP? O sea, usted es un triple.

0: Este es otro nivel.
1: Mírame de frente y dime todo lo que tú quieras, ¿eh?
2: Mírame de frente y dime que hice que me duele tanto. Ay.
3: No, Dani, más contento que encontrarse en la lavadora un billetico de 20 o de 50 cada que uno esperaba. Joda.

Que la hembra te diga, mi amor, quiero escuchar una canción, la bailamos tú y yo y es esta. Piénsalo, mi amor, piénsalo. ¿Qué dice, men?

0: No jodas, loco, yo creo que ya. Ya esta vaina se salió de control. Me tomo lo que sea hoy. Ayer ganó Colombia. Hoy es jueves de TVT. Estoy escuchando Yantén. Yo creo que se desarmó la película. ¿Cómo te parece?
1: ¡Ay, qué belleza!
0: Así que lo puedo tomar.

0: señoras y señores. Chequia, Sudáfrica. Minuto 33, 1-0, va ganando. Chequia. 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
0: Vaya, a esa hora en Tropicana, la emisora diferente, tengo una información también para darte.

11:39, loco. Vaya. 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

0: 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En Tropicana son las
1: 11:44.
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0: 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Son las
1: 11:45 en Tropicana, 11:45, loco.
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1: 11:46, loquito.
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0: 49, se llama Tuyo. 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

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Y con esta canción hay una anotación muy, muy lamentable a esta hora de la tarde ya. Lo puedo decir aquí en Tropicana, la emisora diferente de Barranquilla, la emisora más bacana, dice.

Hoy con nuestro profundo pesar, más alto respeto, informamos que el sensible fallecimiento de nuestro querido Alex Bueno, hoy a las 9:43 de la mañana, su partida dejó un vacío irreemplazable en el mundo y en los corazones de todos los que tuvimos el honor de

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1: ¿Qué longo qué? Mejor se cone. Bueno, bienvenidos, estamos ready. Aquí en Tropicana, la emisora diferente de Barranquilla.

0: suena, suena.
1: Dímelo, gente. Joda, ayer con la selección estaba nerviosito.
0: Sí,
1: estaba más cagado que rojo cuando Rafa lo pilla varillando en la emisora. Joda, ey, pero hoy estoy que no me cambio por nada, Cabrasgelia. Soy tu papá, papi, el HP, boquita morrana. Ey, aquel día, joda, tenía una rasquiña en el orto. Joda, una rasquiña y me entra y dale. Y yo, rasca. Ay, se me da por oleme la manito ya. Mierda, no me digan que ustedes no lo han hecho, ahora se van a poner yo me olí la manita y olía fresas con notas a vainillada. Herda, culilla. Después me desperté y la nariz llena de cagada.
0: Ah, qué pecueca, vale.
2: Vamos con la cara.

0: buena esa.
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0: Bueno, mujer fue asesinada en Ciudad Modesto, Barranquilla. La policía capturó el presunto feminicida. Por otro lado, la fuerza pública destruyó un megalaboratorio clandestino para el procesamiento de cocaína en el Cesar. Y por último, un joven fue asesinado cerca del puente de la Cordialidad. Tenía una anotación judicial por homicidio culposo. ¿Cómo te parece? Le dieron bambán Zamorano, guaro, qué vaina. A esa hora en Tropicana se pone caliente la vaina, se pone, mejor dicho, como en la YP, se pone perversa la vaina, guaro.
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0: Bueno, señoras y señores, les quiero contar a esta hora de la tarde a los oyentes de Tropicana 89.1, la emisora diferente de Barranquilla, que hay gol. ¡Ay, gol! Te la tiro plena. ¡Ay, golazo!
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0: Pero Sudáfrica pone el 1-1 en el marcador, minuto 83. Ya de la segunda parte finalizando casi, ¿eh? 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
1: 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En Tropicana son las
2: 12:51 en Tropicana. 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
2: 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En Tropicana son las...
1: Bueno, 12.53 en Tropicana.
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0: Vaya papaya, 12.54.
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3: 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En Tropicana son las
0: 12.55, en Tropicana 12.55.
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0: Bueno, yo dedicaría, ya le he hecho ya, finalmente, lo quiero. Dejarse de Raúl. Mi hijo ya hoy en día tiene 21 años.
1: Mejor dicho, ¿ah? ¿Por qué dedican ustedes esa canción, cuadro? ¡Qué vaina!

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0: un HP o un huesito perverso, obviamente, ¿no? A ver, ¿qué dice?
1: Dímelo, my people. Joda, estoy más contento que Marega con dos ojos.
0: ¡Ey!
1: Empezamos rompiendo gentes en el mundial.
0: ¿Cómo así?
1: ¡A mamarla, Uzbekistán! ¡A mamarla! ¡Ey!
0: ¡Respeta, hombre!
1: ¡Ey! Habían dos locos en un manicomio. ¡Joda!
0: ¿Y entonces?
1: ¡Ey! Había uno que se creía carro, ¿verdad? ¡Culé, ya! Y decía, ñar, y toda la noche, ñar, y le dice el otro loco, y que, hey, brother, ven acá, oye, me tienes mamado, ajá, ¿y por qué llave, qué? ¿Te molesta la bulla? No, nada, es el humo del motor, marido.

0: 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En Tropicana son las...
1: Bueno, pues 11 o más bien 1:42. Y Enrique, voy a retrasar la película.
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0: 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Son las
1: 1:44.
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2: 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En Tropicana son las...
1: Bueno, es la 1:44.
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1: 1:46, Tropicana.
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0: Dalmation en Tropicana se llama la canción. J Balvin, ven.
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2: Bueno, muy bien, en Tropicana, 2 de la tarde, 11 minutos, bienvenidos. Estamos ya listos para acompañarles en el Tropicó, en Tropicana. Luis Alberto Funes, buenas tardes, bienvenido, mi hermano. ¿Cómo va la película?
3: Bueno, listo, güey, ¿cómo Barranquilla? Que estamos nuevamente para acompañarles en el Tropicó de Tropicana, en esa tarde diferente, tarde espectacular. Estamos en el jueves y aquí estamos con el ánimo bien arriba. Gracias a Dios, estamos de vuelta para acompañarles hasta las 5 de la tarde en el Tropicó de Tropicana.
2: Y vamos a estar pendientes también porque el Mundial se está jugando. Y vamos a quedar los goles de este mundial para pasarla bueno en el Tropicó de Tropicana, 2 de la tarde, 12 minutos. Huesito perverso ya viene, está bien perverso hoy, se lo cuento yo. Bastante pasado de perversidad. Así que bienvenido, Luis Alberto Funes, Daniel Taona. Muchísimas buenas tardes, es el Tropicó.

en los clásicos del vallenato romántico. Y es el binomio de oro, la voz de Giancarlo Centeno. El tema se llama Me Vas a Extrañar. Es Zona Tropicana, son las 2 de la tarde con 18 minutos. Estamos en el Tropicote Tropicana. Llegó la hora de... Aguanta ahí. Espérate aquí, muñeco.

0: AYP.
1: Yo digo que desde ahora hagamos un minuto de silencio por el hueso que va a echar.
0: Amén.
2: Dímelo, gente. El huesito perverso este, Leo. Ey, había una vez un burro. Oh, vamos a poner que se llama Rodolfo.
0: Ey,
2: el burro. Oh, el burro, pero el bollo ya. O sea, colgó los guayos. Ay, quedó muertecito ahí al frente del boquineto del barrio. Oh, a los 15 días el burro seguía ahí. Nadie fue por el burro. Oh, bien, el boquineto llama al 911.
1: Sí,
2: buenas tardes, para servirle. Aquí en el barrio hay un burro muerto y se llama muerto. Huele muy feo. Ese burro huele muy feo. Voy a poner, por favor. ¿Qué? Aquí en el barrio hay un burro muerto y huele muy feo. El burro de 15 días aquí huele muy feo. Por favor, hueva con él. Ajá, pero... Bueno, ven acá, dinos la dirección. Hay un burro muerto, ya te entendimos, pero dinos la dirección para ir por él. Edad y quita. El Nogales aquí, ala. ¿Qué? Es para decir que aquí en el barrio un burro, el amuelo, viene 15 días y huele muy feo. El burro huele muy feo. Sí, compa, ya te entendimos que hay un burro que huele feo, pero Tino, ¿en dónde está para irlo a buscar? Verdad. Aquí de gira, el Nogales, Y lo del 911 le colgaron, ya estaban mamados, yo no le entendía ya. Verde, y a la media hora otra vez. Plin, plin, plin, plin. Buenas tardes. Sí, dígame. Oye, del burro, aquí en el barrio hay un burro que huele muy feo. Venga, pues, ven ese burro, huele muy feo. Pero y entonces, dinos dónde está el burro. Es de aquí, Genquita. Es de Nogales, en Caracol Radio. Viste que sí, sabes, chico, que no nos dijiste ahorita desde el principio. Oye, marica, me llevo arrastrando en 1.20 cuadras para poderte decir dónde está.
1: O sea, a usted no le pasa con que el chiste sea malo, lo van a repetir.
0: O sea, hasta mañana.
1: ¿Vieron? Un minuto de silencio.
0: Por favor.
3: Bueno, 12 de la tarde con 20. Continuamos en eso que se llama El Tropicón de Tropicana.
4: Yeah.
3: ¡Sonendo!

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2: En Tropicana son las 2 de la tarde con 26 minutos, 2:26 minutos en Tropicana, muchachos.
3: 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Colombia. Oye, ese partido es que...
2: ¿Cuándo juega Colombia otra vez?
4: Colombia juega 27. El 23.
3: 23. Ah, bueno, 23.
4: Contra República de Congo, mamá.
3: Esto va a estar buenísimo. Entonces, bueno, ya lo saben, vayan al Instagram, arroba Tropicana Barranquilla, aprendas el bailecito y aquí lo esperamos.
2: 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Saludo para mi Jason DJ, la gente fuerte de La Verbenera en sintonía a esta hora de Tropicana. Y vamos con música, ahí vienen 3 noticias en una.

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0: Atención, noticia número uno de esa hora. Fuerza Pública destruyó mega laboratorio clandestino para el procesamiento de cocaína en el Cesar. Durante la operación fueron incautados, oiga, 1.540 kilogramos de base de coca que estaban listas para ser comercializadas
5: y fumadas.
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5: Como en el circo, después no digas que no te avisamos. El distrito anunció hoy jueves que proseguirá el proceso de intervención en la avenida Shakira, con los diferentes homenajes artísticos que se le están rindiendo a la cantante. Por lo tanto, hay cierres en la carrera 43 a la altura de la calle 72 por esta intervención. Ya lo sabe, busque vías alternas, porque a partir de hoy, 18 de junio, se realiza la intervención en la 43 con 72.
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6: Bueno, viejo Funes, Maite, ya le quiero contar que pareja de Liana la mató en presencia de su hijo de 4 años. ¿Cómo va a ser posible?
5: De la manga.
6: Oiga, la mujer dejó 4 hijos, 2 varones de 4 y 10 años y una de las hermanas gemelas que hoy cumplen 13 meses de nacida. En presencia de uno de sus pequeños hijos, David Aníbal Mercado Mendoza, asesinó en la tarde a Eliana Raquel Medrano Soto en el barrio Ciudad Modesto, en el suroccidente de Barranquilla. El niño de 4 años presenció el brutal ataque que recibió su mamá. Mi hija dejó un niño de 10 años y las niñas gemelas, que tienen 1 año y 1 mes, hoy casualmente están cumpliendo 13 meses, manifestó en medio del dolor este familiar de esta chica. Oye, qué vaina, ¿no? Terrible.
0: Qué corazón.
6: Compadre. Terrible.
0: Bueno, terrible. Tenemos una, no son una ni dos, son tres.
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0: están los Andén de Cuba. El tema se llama Mi Cuerpo No Es Hecho de Metal. 12 de la tarde con 38 minutos en el Tropicote Tropicana. 238 minutos. Venga, saludo para el Mega Play Amplificador de Zona Tropicana.
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0: Bueno, yo, Dani, ayer en el partido de Colombia, ¿qué jugada lo mató?
2: Oiga, la jugada segura del día de ayer, ¿sabe cuál fue?
3: ¿Cuál?
2: El centro que me quitó la polla, cuadro, el último gol de Colombia. Todo el mundo daba por perdido ese balón. Cuando quisieron ver, se entró el man y golazo. 3-1 ganó Colombia. 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
0: 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A esa hora, en Tropicana 239.

Ahí está el azote, es hora con Chris y Ronnie en Tropicana. 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

0: 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Bueno, en Tropicana son las 2:44 en Tropicana.
1: 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En Tropicana son las
0: 2:44.
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11: 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Son las
0: 2:45.
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1: 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En Tropicana son las
2: 12 de la tarde, 45 minutos. En Tropicana, 2:45.
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2: Bueno, en Tropicana tenemos las 2 de la tarde, 46.
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7: 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En Tropicana son las
2: 12 de la tarde, 47 minutos, 2:47 en Tropicana.
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0: ¡Joda! Ayer con la selección estaba nerviosito. Oh, estaba más cagado que rojo cuando Rafa lo pilla varillando en la emisora. ¡Joda! Ey, pero hoy estoy que no me cambio por nada, Cabarasgelia. Soy tu papá, papi, el HP, boquita morrana. Ey, aquel día, joda, tenía una rasquiña en el orto. Joda, una rasquiña y me entra y dale. Y yo, raco. Ay, se me da por oleme la manito ya. Herda, no me digan que ustedes no lo han hecho. Ahora se van a poner. Yo me olí la manito y, joda, olía fresas con notas avainilladas. Herda, culi, viaje. Después me desperté y la nariz llena de cagada.
1: Ey. Ey, hombre, deja la pecuequera, oye.
2: Necesito perverso atrevido, sí. Y mejor dicho. Ay, Dios, bueno, pues.

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1: Número uno.
2: Atención, porque cayó con arma de fuego un hombre con 12 anotaciones, viejo Dani.
3: ¡Hombre, qué vaina!
2: Tiene más anotaciones que Cristiano Ronaldo en el Mundial.
3: ¡Qué pesando!
2: Ah, porque usted, bueno, el man fue capturado en la Chinita. Atención, entre los registros judiciales, la policía mantiene acciones permanentes de control y prevención contra contrarrestar también el homicidio de porte ilegal de armas y además de esos delitos que afectan la seguridad ciudadana en Barranquilla y su área metropolitana, en el marco de las estrategias operativas orientadas a fortalecer la seguridad y la convivencia ciudadana. La policía capturó en flagrancia a una persona de 42 años de edad por el delito de tráfico, además de eso, porte, tendencia de armas, oiga, accesorios, partes y municiones en el barrio La Chinita. El man tenía un calibre 38 con 6 cartuchos, viejo Dani.
3: Oye, ¿cómo
2: estaba
3: te
2: listo para ser activado y disparado?
1: Número 2.
3: Bueno, por otro lado, ataque a bala en velorio dejó un muerto y 3 heridos en el barrio El Santuario. La víctima asistía al velorio de Luis Cañate Berrío, quien falleció tras ser baleado en el barrio El Valle el 14 de junio. Un muerto y 3 heridos dejó un ataque a bala la madrugada de este jueves, en momento que se desarrollaba un velorio en la calle 45B con 8D en el barrio Santuario de Barranquilla. La víctima mortal fue identificada como Denilson Otero Lara, de 24 años. Los lesionados responden a nombres de María Alejandra Berrío de la Rosa, 24 años, Javier Eduardo de la Rosa Polo, 23 años, y Santiago Andrés Pérez Guzmán, de 21 años.
1: Número 3.
2: Bueno, juega la selección Colombia, viejo Dani. Se viene Colombia. ¿Cuándo es el partido, viejo Dani?
3: El día 23 de este mes, viejo Funes, se viene con toda contra la República del Congo. Congo mama. Se viene. Tiene la oportunidad de no hacer la de Junior, sino de ganar y clasificar.
2: Listo, no depender de resultados.
3: No hay más nada.
2: Puede irse con Portugal suave, a empatarle, a darle unos goles al Penny ahí, a esa vaina de listo.
3: Listo.
2: Pero hay que ganar. La noticia hasta ahora que tiene a Colombia contento celebrando.
3: Este la tiro plena. En el último partido juega Colombia-Portugal. Ojalá y ese partido sea para liquidar a Cristiano y sacarlo del Mundial enseguida.
2: Bueno, listo, no son una ni dos.
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0: Oiga, señoras y señores, arrancó el segundo tiempo. Bueno, ya, segundo tiempo arrancó hace rato. Minuto 74 de la primera, de la segunda parte. Oiga, Suiza acaba de marcar su primer gol en este partido. Suiza lleva 1, Bosnia lleva 0 en el Mundial 2026.
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2: Hey, 3 de la tarde con 39 minutos, ¿has visto la campaña del sabor? 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

0: se viene el segundo gol de Suecia, o Suiza más bien.
1: Suiza.
0: Suiza tiene 2. Bosnia tiene 0, minuto 84 de la segunda parte.
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1: 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Hey, saludo para mi llave Kevin Cabello y la gente de la 386, taquillero rodante, son amplificando Tropicana. 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
6: 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En Tropicana son las...
1: Son las 3 de la tarde, 45 minutos.
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16: 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Son las
1: 3 de la tarde, 46 minutos, 3:46 en Tropicana.
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18: 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En Tropicana son las...
1: Bueno, son las 3 de la tarde, 47 minutos, 3:47 en Tropicana.
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1: Son las 3 de la tarde, 47, 3:47 minutos.
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0: Bueno, señoras y señores, Suiza marca el número 3. Oiga, 3-0 ganándole a Bosnia en el Mundial 2026, México-Estados Unidos. ¡Qué vaina linda! 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
1: 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Bueno, señoras y señores, ha marcado uno Bosnia. Suiza lleva 3, Bosnia 1 en el Mundial 2026, a nombre de BetPlay.
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8: Bueno, señoras y señores, para cerrar el espectáculo, Suiza acaba de marcar el cuarto, número 4, 4-1. Suiza quedó con 4, Bosnia 1 en el Mundial 2026 a nombre de BetPlay.
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1: Bueno, me da un saludo a Zona. Le queremos sacar un saludo a Moisés, mi llave Moisés Jane, para mi llave Álvaro Fernández. Están amplificando Tropicano 89.1. Viejo Dani, ¿qué le parece? Vamos con una tandita antes del huesito pero perverso con la movilidad en Barranquilla, a ver cómo transcurre después de este aguacero que en algunos sectores ha llegado. Queremos saber cómo está la movilidad, dónde está el trancón asqueroso esa hora en Tropicano 89.1, la emisora diferente que vive los peluditos y la gente.
2: Vale, 300-356-5627 de Tropicana, mande su nota de voz y díganos cómo está la movilidad en la ciudad de Barranquilla con la emisora diferente Tropicana.
1: ¿Dónde están los trancones asquerosos? Tírame la plena de una, de una, de una, de una, de una, de una, de una, de una. José Castro, y le mandamos el saludo. Está en sintonía, Tropicana.
3: ¡Ey, petristas! ¿Sabes
2: qué? Menos, menos, menos. Me hable de política.
1: Papi, no le botamos de trancón asqueroso. Ey, estamos hablando de política.
2: Un abrazo así, el que tiene las patillas como, mejor dicho, como punta de croissant.
1: Las patillas así como bote carabinero.
2: Mi hermanito, el gran flaco, no, conectado a Tropicana. Un abrazo, mi brother.
1: Cuando 303-56-56-27, ahora sí, tírenos dónde está el trancón asqueroso, cómo está la movilidad en Barranquilla, dónde están los puntos de control, movilidad es ahora solamente a través del Tropic WhatsApp 300-356-5627.
2: A ver qué dicen por acá.
1: Aquí está el caballito, lo coja a las 5 aquí. A ver por acá, ¿esto qué?
2: Este es como acá. Vamos a actualizar ahí. Para que la gente nos informe cómo está la movilidad. Yo creo que van de norte a sur, de sur a norte. Está la cosa complicada. A ver qué dice, men.
1: Ahí está, Tropicana.
3: Tropicana reportando, reportando. No, no. Mejor te reporto cuando no haya trancón.
1: Bueno, qué vaina, ¿eh? Huesito, pero...
2: perverso.
1: Como pendejo, man.
2: Perversísimo.
4: Trancón asquerosísimo. No joda, ahí por Puerta de Oro, ahí en la vía 40. Mano, dígale a esa gente que muevan la mano rápido, arreglen esa carretera rápido.
1: Ok, mi hermano, liso, esa es la idea. Tropicana, a ver.
5: Oja, se van a marear porque le dicen uribita, si ustedes son así.
2: Uribita. Uno habla de Petrista y otro de uribita. A mí no me hable de eso, a mí no me hable de eso.
1: Ey, loco, desapendejate, hombre, Tropicana.
2: Ay, no, hombre.
6: Tropicana, reportando, reportando. Trancón allá en la entrada en Soledad 2000, la misma de siempre.
1: Liso, 300, 356,

0: Orlando, Orlando, y vamos a hacer algo bacano con el huesito perverso. Queremos que los oyentes también nos manden su huesito perverso.
1: Que reten el huesito.
0: Que sea mejor que lo que
1: ella lleve. Verdad, para nosotros tratarlos a YP, o sea, para nosotros tratarlos de perversos. Ya, para que lo entiendan, a YP lo asocian con otra vaina.
0: Huesito perverso.
1: Huesito
0: las perverso. Iniciales.
1: Las iniciales. El YP de Tropicana.
0: Bueno, ahí está. Algunos se pasan de flow, sí. Otros se pasan de maraca. Otro se pasa de calidad y este se pasa de hueso.
1: ¡Hola, qué vaina, hombre!
0: ¡Ahí está!
2: Ey, ¿tú sabes cuál es la diferencia entre un termómetro rectal y uno oral?
0: ¿Cómo así? Nada.
2: Nada.
1: Nada.
2: El sabor.
1: Dios mío, bendito, por favor. ¡Qué barbaridad este nene!
0: Oye, este es Tropicana.
3: No joda, el ciego que le regalaron una tronco de mecha. Bermuda, suéter, tenis y gorra. Y todo el mundo le decía, vaya ciego, te ves bonito, vaya ciego, te ves pinta. Y el ciego estaba ahí en la 21 con Murillo. Y dijo, ay Dios mío, si yo viera, llovió duro y se lo llevó el arroyo. Habían dos ciegos peleando.
1: Ahí se refirió.
3: Y gritó un man, ¡me vuelve a terminar del machete! Habían dos ciegos peleando. Y gritó un man, ¡le voy 20 mil al del machete! Los dos ciegos arrancaron a correr.
0: Tropicana.
4: ¿En qué se parece un carro, una pared y una máquina de fotografiar?
0: ¿En qué se parecen?
4: El carro y la pared no se parecen en nada. Y la máquina de fotografiar la pongo yo para despistar.
1: Dios mío, qué perversidad tan adulta, hermano. Óigame, ¿qué es eso, Tropicana?
5: Ahora, ese pote, pule el hueso que ella sabía.
1: Nadie sabe ni quién es ese bote, si es una hembra, si es un man o si es un pantalón kaki.
0: 15:04 de la tarde con 19 minutos al aire en esto que se llama
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0: Alex y Giancarlo Centeno con la combinación vallenata. 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

0: Tropicana no te echamos ni una, ni dos, te echamos tres noticias.
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0: Número uno.
2: Atención, porque sicarios llegaron a un velorio y asesinaron a un joven e hirieron a otro. Oiga, en el barrio Santuario, ¿verdad?
3: Oye, qué vaina, ¿eh?
2: En un velorio, mi llave. Bueno, los padres no respetan víctimas. Las víctimas encontraban, oiga, en un funeral de un joven que había muerto producto de otro atentado a balas hace unos días. La violencia volvió a irrumpir donde se suponía que debía haber silencio, abrazos, despedida, llanto y dolor. Lo que era un velorio terminó convertido en una nueva escena de dolor en el barrio Santuario de Barranquilla, cuando un ataque a bala dejó a un joven muerto y otras tres personas heridas. Los hechos ocurrieron en la madrugada de este jueves 18 en la 45.8D en punto de familiares. Vecinos y conocidos acompañaron el velorio de Luis Cañate Berrío, quien había fallecido el pasado 16 de junio luego de permanecer lesionado tras un atentado ocurrido dos días antes en el barrio El Valle. Oye, yo no puedo venir a velorio, compadre, ni entierro ni en esa vaina, pues.
3: Téngale miedo.
2: Bueno, para le bola la vaina, compadre.
0: Número dos.
3: Bueno, asesinaron a Cobra Diario nuevamente en la segunda etapa de Villa San Pedro. Le propinaron cuatro disparos en la cabeza en la noche del miércoles. Se presentó un nuevo ataque armado contra un Cobra Diario en Barranquilla. Esta vez en el barrio Villa San Pedro 2, en la circunvalar con Cordialidad, fue asesinado Michael Andrés Fontalvo Utria, de 29 años. Según las autoridades, el hombre se hallaba en la calle 10, al parecer esperando a una persona, cuando lo abordaron dos sicarios en una motocicleta y le dispararon en cuatro oportunidades en la cabeza. Michael murió en el lugar de los hechos a causa de las heridas. Con este nuevo asesinato, son 18 los casos registrados en lo corrido del 2026 en Barranquilla y en el área metropolitana.
0: Número 3.
2: Atención, narra acá, el papá de Liana estaba frente al camino de La Manga cuando su hija fue llevada herida. Estaba laborando cuando se enteró que la mujer asesinada era su hija. Entre lágrimas, Néstor Julio Medrano Arrieta narró el difícil momento en que se enteró del asesinato de su hija de 31 años a manos de presuntamente su pareja sentimental en el barrio Ciudad Modesto. Aseguró que se encontraba laborando frente al camino de La Manga cuando presenció la llegada de una mujer herida, a la cual el esposo le había propinado puñaladas en el cuerpo. Oiga, qué vaina, ¿no? A veces uno mira el tipo de cosas que pasa, Mio Dani, pero sí. Ya esto de que es la misma pareja la que toma las medidas en esta vaina, yo pienso que esta cosa hay que cortarla, Mio Dani, porque si usted alguna vez recibe de su pareja
3: una amenaza,
2: ábrase enseguida.
3: Póngale la denuncia sin miedo.
2: No, espere a que estas vainas pasen, a que estas cosas prosigan, a que este nano se crezca, porque mire lo que pasa. Esto ya lo hemos hablado aquí, lo hemos advertido, así que, hey, usted ve que el mame dio la amenaza, ábrase de ahí enseguida.
3: Listones de madera.
2: Listo, no son una ni dos, viejo Dani.
0: Son tres en Tropicana.
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0: 6, son las 4 de la tarde con 37 minutos en Tropicana 89.1, la emisora diferente que yendo a los peluditos y a la gente, Dani.
1: Tíreme la plena, ¿para dónde nos vamos antes del fin de semana? Porque es ley seca, tíreme la plena.
0: Sí, la semana es moya, ya lo saben, la semana es suave, así que los quiero invitar porque mañana viernes voy a estar por allá en las horas de la noche. Vamos a disfrutar de un tremendo evento para culminar esta semana con elecciones. Oiga, tendremos mañana 3 grandes turbos de la ciudad de Barranquilla, como son el Timbalero, el Huracán y el Gran Lobos Unidos en la 21 con Murillo en la Verbenera. Mañana la segunda vuelta, la segunda contienda de estos tres grandes, como son Huracán, Timbalero, Gran Lobo en Murillo con la 21 en la Verbenera.
1: Hey, saludo para mi pana, un abrazo para John Freddy Vázquez, conectado a Tropicana 89.

Ahí está Jaycee Cornejo, Juan Carlos Cornejo, ahora en Tropicana, Amor en Silencio. 4:42 PM, Crea Fan, Cooperativa de Ahorro y Crédito. 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
13: 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Son las
12: 4 de la tarde, 44 minutos.
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15: 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En Tropicana son las
12: 4 de la tarde, 45 minutos en Tropicana.
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12: En Tropicana tenemos las 4 de la tarde, 4:45 en Tropicana.
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20: 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En Tropicana son las
12: 4 de la tarde, 46 minutos en Tropicana.
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0: 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En Tropicana son las...
1: Son las 4 de la tarde, 42 minutos.
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0: La canción se llama Aún en Tropicana, artista que va a estar con nosotros y ustedes en una noche increíble. La próxima semana estamos a 8 días de disfrutar de Alex Manga, la voz más romántica del vallenato. Alex Manga en la fábrica de la 21. Y tenía que ser con la emisora diferente, la más bacana de Barranquilla, Tropicana 89.1.
1: ¡Tropicana!
0: Vamos, Alex. Eso va a estar bueno. Va a estar bacano. Y tenía que ser con la emisora de los eventos Tropicana. Hey, familia, bienvenidos. Un abrazo bien grande para todos ustedes. Dirección y programación del maestro Rafael Narváez, tu hermanito el Yocaba. En la emisora diferente, Tropicana.
2: Mi hermanito el Yocaba, ¿qué?
0: Bueno, analiza. Con buena información a esta hora. 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

0: ¡qué golazo! Señoras y señores, en el minuto 15, la selección de Canadá le gana a la selección de Qatar 1-0. ¡Guau, qué gol! ¡Gol tempranero! ¡Qué golazo!
1: ¡Qué golazo!
0: Este es un Golbert Play, Colombia, este es nuestro momento. 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

0: 5 de la tarde, 24 minutos, Barranquilla. Atención, porque en este momento voy a contarles algunas noticias importantes con las que vamos finalizando, cerrando. Le vamos dando fin a esta tarde del jueves. Un pasito más cerca del fin de semana en Tropicana. 5, 24 minutos. La emisora diferente. La emisora de los eventos. Recuerden, la próxima semana, jueves 25 de junio, vamos a tener a Alex Manga, la voz más romántica del vallenato, en la fábrica de la 21. ¿Ya tienes tus invitaciones o todavía nada? Pide el link al 303-565-627. Me escribes, caballito, la palabra íntimo y de una te voy a enviar el link. Allá nos pillamos, allá nos vemos. Vamos a pasarla súper bacano, como siempre. Íntimo Tropicana, el segundo de este 2026. Pasado. ¿Qué ha sucedido en la ciudad? Atención. Sicarios llegaron hasta un velorio, asesinaron a un joven, hirieron a otros tres en el santuario aquí en la ciudad de Barranquilla. La violencia volvió a irrumpir donde se suponía que debía haber silencio, abrazos y despedidas. Lo que era un velorio terminó convirtiéndose en una nueva escena de dolor en el barrio de Santuario, cuando un ataque a bala dejó un joven muerto y otras tres personas heridas. Fuerte esto, ¿ah? Dios mío. Más información en Tropicana. Policía incauta más de media tonelada de estupefacientes en Cartagena. Tendría como destino Italia. La Policía Nacional de Colombia, a través de la Dirección de Antinarcóticos, logró una importante afectación a las estructuras dedicadas al narcotráfico mediante la incautación de más de 578 kilos de clorhidrato de cocaína en el puerto de Cartagena, cargamento que tendría como destino final Italia. Atención, las autoridades aseguraron que la persona que aparece en las imágenes en Guajira desmienten la supuesta muerte de un hombre que fue difundido en un video y que ayer rápidamente se viralizó. La policía dijo lo siguiente. La policía de La Guajira dijo que es falso. Esa información no está. Eso que está circulando allí es falso. La presunta muerte de un hombre que aparece en un video ampliamente compartido en plataformas digitales. Para los que les gusta Apple, la manzanita. Apple anuncia alza de precios por escasez global de chips de memoria impulsada por la inteligencia artificial. Apple se prepara para aumentar los precios de varios de sus productos ante la creciente escasez de chip de memoria y almacenamiento. El director ejecutivo de la compañía, Tim Cook, afirmó que la empresa ha intentado absorber los sobrecostos para proteger a los consumidores, pero reconoció que la situación se ha vuelto insostenible, aunque no precisó cuáles dispositivos se verán afectados ni el alcance de los incrementos. La medida podría impactar futuras generaciones de iPhone, iPad y Mac. Los que son amantes de la Mac, pero como dicen por ahí, si tiene para el whisky, tiene para el hielo. 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

0: Señoras y señores, Canadá se va arriba. Canadá tiene 2, Qatar tiene 0. ¡Qué golazo!
1: ¡Qué golazo!
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4: ¡Atención! ¡Atención! Hay un trancón asqueroso en estos momentos en Barranquilla. Se lo informa la emisora diferente, Tropicana 89.1.
0: Los oyentes de Tropicana en este momento nos cuentan dónde están los trancones, rapidito. ¿Dónde están los trancones asquerosos? Dígalo de una. 303-56-5627. Hola, Tropicana. Trancones asquerosos. ¿Dónde están los trancones? Me lo dicen. Yo acaba. El trancón está por este sector. ¿Cómo dice?
5: Las leyes del tránsito.
0: Hola.
6: Caballito, buenas tardes.
0: Bueno, mi hermano.
6: Protestan la circunvalar en los girasoles.
0: Sí. Protestan la circunvalar por los girasoles. Hola, Tropicana.
7: Hey, caballito, un trancón monumental ahí. ¿Dónde? Como que hay una protesta ahí a la altura de los girasoles.
0: Ok, listo.
7: Norte y sur están bloqueados.
0: Mi hermano, gracias, un abrazo. Gracias. Más oyentes, zona Tropicana.
8: Por aquí, asqueroso.
0: Trancón asqueroso, pero ¿por dónde, bebé? Tropicana.
9: Ahí Yocaba, mi hermanito, Trancón donde lateo, trancón, tan largo, tan caleto, tan lleno.
0: Mejor dicho, qué vaina. Más oyentes, 303-56-5627. Si hay un trancón asqueroso, me lo dice de una.
10: Ay, Yocaba, culo trancón bien mondaclítico aquí, ey, por el zoológico cuadro.
0: Un abrazo, mi hermano.
11: Caballito, trancón aquí, ve. Desde Caribe Verde hasta Cordialidad y más adelante. No sé hasta dónde llega esta vaina, pero no se mueve para nada. Un saludo para Roca. Le dicen el propio Gorrita.
0: Listo, papi. En la buena. Gracias por la sintonía. Más oyentes.
12: Fabio Cava, culé trancón y huepú.
0: Ey.
12: En toda la 49C, loco.
0: Sí, ponte
8: trancón. Caballito, trancón. Aquí nada, dame la manga, trancón, caballito.
0: Dame la manga, trancón. ¿Y cómo es esa vaina, ves? 534, emisora diferente. Y saludo para el DJ Kevin Torrenegra, mi hermanito. También para Danilo Javier Rojas Cervantes. Y también para mi hermanito Jeff Barrero. Armandito Duarte. Mi hermano del alma, Armandito Duarte. Frutera San Mateo. Qué vaina linda, qué vaina bacana. El antojo perfecto. Me dice, caballito, llega que eso va. En la 36 con 39, en el Trocen. Sé mi gente linda, mi gente bacana. Armandito Duarte en la buena. Voy con más, la emisora diferente Tropicana. Ya vuelvo para seguir con ustedes. Y también vayan preparándose, porque venimos con Ayúdame, Señor.
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Díselo para Carol Carretero. Me dice, aquí estoy escuchándote. La juiciosa. Ella es tan juiciosa, que ella un fin de semana, el sábado a las 6 de la tarde, ya está encamada, ya está en pijamada y ya está durmiendo. ¿Qué muchacha tan juiciosa es en la vida, carajo?

0: ¡Qué rico! Y en este momento, señoras y señores, ha llegado el momento, 5:38 minutos. ¿El momento de qué, loco?
1: Mi hermanita llegaba, ¿qué?
2: Ayúdame,
0: ay, señor. Ayúdame, señor.
2: Ayúdame, señor.
0: La señora Yoyi, señora Yoyi, que sea mucho más. Señora Yoyi.
2: Ayúdame, señor.
0: ¿Cómo es la cosa? Escribe bien el saludo.

0: Carretero, mande bien el saludo que no le entiendo un carajo. Ayúdame, señor. ¿En qué momento del día ha dicho usted ayúdame, señor? Saludo para el 217 también. Gracias por la sintonía. Gracias, gracias, gracias.
1: Ayúdame, señor. Ayúdame.
0: De parte de Sandy. Ayúdame, señor. ¿Qué dicen los oyentes de Tropicana? La emisora diferente, la más bacana de Barranquilla, la emisora del íntimo. La próxima semana con Alex Manga.
2: En la mañana dije ayúdame, señor, en la mañana.
0: ¿Por qué?
2: Y hay trancón.
0: Ah, pero tiene que decir en qué situación dice usted ayúdame, señor.
3: Ayúdame, señor, del tirrete de la 184 de Lucero. Ayúdame, señor.
0: Ayúdame, señor. Hey, feliz cumpleaños para quién. A Mary Villarreal, de parte de sus familiares, bendiciones. Leonardo Marenco también, saludos. David Cantillo, saludos también. Al niño malo, a Jennifer, me quejo. Ayúdame, señor. ¿Qué dicen los oyentes de Tropicana? ¿En qué momento dicen ustedes? Ayúdame, señor, manden su nota de voz.
4: Caballito, ayúdame, ese negro trancón.
0: Ah. Cuidado con ese negro pecho escaparate, ¿eh? Tropicana.
5: Caballito, buenas tardes, caballito. Ayúdame, señor, un equipo tan show de ayer de la Selección Colombia que jugó, así como el Nacional, igualitico, anchoa.
0: No, los equipos en el Mundial, ayúdame, señor, son muy pocos los flojos, Tropicana.
6: Ayúdame, señor, que yo me vaya poposeando y pase por las gardenias y esté bloqueado por la luz.
0: ¡Tremendo lío! Papi, te tocó ponerte el tronquito en la oreja, nada que hacer.
7: Ayúdame, señor, ayúdame, no tengo la tarifa todavía.
0: Este embolatado. El caballito, el negro bello, el 183 de Lucero San Felipe. Ayúdame, señor, dígalo de una, Tropicana.
8: De encontrarme el carecuajo de Lucho Torre a las 3 de la mañana, un
0: zona. Ayúdalo, señor.
9: Ayúdame, señor. Comí Zaragoza y tengo el cliente al lado. Ayúdame, señor.
0: Lino Vega, Juan Carlos, la gente que está en sintonía con

0: Ayúdalo, señor.
1: Ayúdame, señor. Ay, yo acabo, ayúdame, señor. Que vi una culemona linda en la 8. Y la saqué a bailar y tenía era antena. Una lea con antena. Ayúdame, señor.
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0: Señoras y señores,
1: ¡qué golazo! ¡Gol!
0: 3-0, 3-0, 3-0. Gana la selección de Canadá, selección de Qatar. 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

0: Son las 5:57
1: minutos en Tropicana, la más bacana de Barranquilla.
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1: 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En Tropicana son las.
2: En la Mopacana, 5:58 minutos en Tropicana.
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0: 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En Tropicana son las...
1: En la emisora diferente, 6:01.
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0: Yes. Estamos en Tropicana 89.1, la emisora diferente, la más bacana de Barranquilla. Seguimos, avanzamos en esto que se llama Cómo Atardeció Barranquilla. Y tenía que ser 89.1. Vayan preparándose porque ahorita vamos a hablar de algo súper chévere, algo súper bacano, algo que, hombre, y le voy a poner en contexto, a ver qué piensan, qué opinan ustedes, los oyentes de Tropicana. 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

no me faltes tú con Los Diablitos del Vallenato, la voz de Alex Manga, el artista que nos va a acompañar la próxima semana. De hoy en 8 días vamos a tener a Alex Manga en la Fábrica de la 21 con un tremendo evento íntimo Tropicana. ¿Quiénes van a ir? ¿Quiénes se van a dar la oportunidad de cantar todas estas canciones? ¿Quiénes se van a dar la oportunidad de hacerle preguntas a Alex Manga, de hacer videos, de tomarse la foto con Alex, de cantar canciones como Escúchame, que no me faltes tú, 8 de junio, No te vayas, y muchas canciones más? Hay una que en particular me encanta demasiado, se llama Novios Cruzados, una canción muy bacana, muy bonita, de Calé Morales. 620.

0: Vayan preparándose porque ya vengo con más información. Ya le voy a contar algo súper chévere aquí en Tropicana 89.1, la emisora diferente. 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
0: ¿Dónde la viste, caballito? Oh, el cuñado y que, hey, préstame 500 lucas y te los pago con las primas. ¿Dónde la viste tú? La otra y que, ay, hola Edgar, hoy estás perdido. Nene, ¿será que me coges una rifa de 20 barras? Ajá, sí, ¿dónde la viste? 303-56-5627. ¿Dónde la viste? En Pakistán, ¿qué? Mierda, gol otra vez, carajo. Bueno, ya. Después que yo escucho a mis oyentes, canto el gol. 4-0 ganando Canadá. 303-56-5627. Dígalo de una. ¿Dónde la viste? ¿Dónde la viste? ¿Dónde la viste? ¿Qué dicen los oyentes? Verda, minuto 63, segundo tiempo. Salí que. Oye, caballito. Oye, caballito, joa. ¿Será posible que allá, en el íntimo, caballito, me metas allá al camerino y me tomo unos tragos con Alex Manga? Juan caballito, y todo bien, que yo te tiro a la liga. ¿Dónde la viste?
2: ¿Dónde la viste, caballito? La mujer mía es que va a ver la novela y no voy a ver los partidos mundial. ¿Dónde la viste?
0: ¿Dónde la viste tú?
3: ¿Dónde la viste, caballito? Y que no, Lucho Díaz no hace goles en partido importante. Mundial, gol. A Brasil, gol. Argentina, gol. A Real Madrid, gol.
0: ¡Un monstruo! Ay, entonces, ¿dónde la viste? Esa gente cuando dice así, ¿hay qué? Sea serio, hombre, Tropicana.
4: ¿Dónde la viste que yo iba a pagar cerveza Águila Negra 10 mil pesos para ir a cantar? Ver cantar a Les Manga, ¿dónde la viste?
0: ¿Dónde la viste tú? Pero si vas ahí con el bollo, tienes que gastarle la fría. Tienes que gastarle la fría si vas con el bollo. No vayas a poner la pelada ahí a tragar en seco, ¿no, señor?
5: ¿Dónde la viste, caballito? ¿Dónde la viste? Y que nene, ven acá, ¿será que tú me haces el favor y me prestas para el arriendo porque el papá del niño no me lo ha dado?
0: ¿Dónde la viste? ¿Dónde la viste tú?
6: ¿Dónde la viste, caballito? El travesaño y que ahora me toca a mí. ¿Dónde la viste?
0: ¿Dónde la viste? ¿Dónde la viste?
7: ¡Qué golazo!
0: Señoras y señores, 4-0 la selección de Canadá al minuto 62. Así, pote goleada, pues. ¡Joda! Le están dando hasta con el balde, hasta con el garrote a la selección de Qatar y van dos expulsados. ¡Qué golazo, qué golazo! En Tropicana 89.1 te lo contamos. ¡Atención, gol! 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
0: Hey, bueno, siguen enviando su ¿dónde la viste? Que luego de esta canción voy con más notas de voz al 303-56-5627 de Tropicana, tan bacana como tú.
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En Bámbaro se llama la azote en Tropicana. Quiere que la azote, azote, azote. Quiere que la azote. ¡Tropicana! Oh, esa selección de Qatar es una anchoa. Esos manes parece que jugaran en las divisiones infantiles de Qatar.

0: Sote, sote, pero venga que se la tengo. Ay, entonces. No se preocupe que eso va, no se preocupe que eso va. Señoras y señores, ha llegado, de ha llegado el momento de cantarlo.
1: ¡Qué golazo! ¡Gol!
0: 5 a 0. 5 a 0. Una mano de goles. Y el último. Ay, que me da risa, pero bueno. No me debería de importar esa vaina. Malo, perverso. Moda. Gol, este es un gol de play. 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
0: Ok, cójala suave porque voy con los oyentes de Tropicana. Vamos a seguir con ¿dónde la viste? ¿Dónde la viste? ¿Dónde la viste? Tropicana, tapacara como tú. A ver, ¿qué dicen los oyentes? 300-356-5627. ¿Dónde la viste? ¿Dónde la viste? ¿Dónde la viste? Hola, Tropicana.
4: Caba, con la buenas noches, caba. Y que no solamente la puntica, apenas la cabecita, apenas.
0: Ey,
4: ¿dónde la viste?
0: Ey, barro.
5: Caballito, ¿dónde la viste? El colete por acá, por la casa, y que... Valecita, préstame 50 barras que te lo pago el sábado. ¿Dónde la viste?
0: ¿Dónde la viste tú? Platica perdida. Mejor regalas. No, no, vea, ni siquiera se lo regales. Porque se lo sopla todo, Tropicana.
6: Caballito, por favor, regálame el link para ir a la... al festón de allá.
0: Claro, mi amor.
6: Del íntimo de la 21, porfa.
0: Te lo regalo, pero si bailas conmigo. Como lleves a alguien, no te dejo entrar. Me haces el favor, ese día bailamos, nos tomamos una foto, hacemos un video... Cuidado, te vas a poner pesada, ya sabes, Tropicana.
5: ¿Dónde la viste, Yocaba? ¿Dónde la viste? La mujer me gané la apuesta anoche y que le tengo que dar la mitad. ¿Dónde la viste? ¿Acaso ella que puso algo? ¿Dónde la viste?
0: ¿Dónde la viste? ¿Dónde la viste?
7: Caballito, ¿dónde la viste? Qatar, que va a ser lo mismo que Nacional, van a remontar. ¿Dónde lo viste?

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1: Oye, yo tenía rato que no hacía esta sección y hoy me acordé de ella.

Llegó la cantaleta tropicana. Señoras y señores, los oyentes de Tropicana en este momento me dicen: caballito, voy a armar la cantaleta. ¿Quién le quiere poner la cantaleta? Dígalo de una al 303-56-5627. La cantaleta de Tropicana. Dígalo de una. Ahí la canta, canta, cantaleta en Tropicana. La más bacana, 650.

0: La cantaleta, ¿quién le va a montar la cantaleta? Algo que lo tenga mamado, algo que lo tenga aburrido, algo que la tenga aburrida, algo que ya no soporte más la cantaleta de Tropicana.
1: Mala cantaleta, caballito. Está cerrado el corredor portuario de la bendición de Dios para allá, caballito. Cerraron las cuatro entradas para uno llegar al malecón. Así que la cantaleta para esa gente, caballito, que le quitaron la luz y cerraron la vía como si no tuviera la culpa.

0: cantaleta pasa.
1: Cantaleta, cantaleta. Monte la cantaleta de una. Al 303-56-5627. Llegó el momento de la cantaleta. Ahí la canta, canta, cantaleta. Envíe su nota de voz. Envíe su nota de voz. Llegó el momento de la cantaleta. ¿A quién le quiere echar cantaleta? ¿Quién no aguanta más? ¿Qué lo tiene con la piedra afuera? ¿Qué es eso que le incomoda a Tropicana?
2: Ey, caballito, cantaleta, cantaleta para todo el que se peda, tigre, se peda,
1: eso,
2: tigre.
1: Eso, eso,
2: hombre,
1: eso, eso, eso.
2: Vaya a trabajar mejor, sí, hombre.
1: Sí, señor, métele su cocotazo. Y cantaleta para esos que se dan muñeca. Ah, pues, ni el tigre ni se peda te conoce para tú andar peleando con el otro. Oh, está jodido.
3: Caballito, caballito, no es cantaleta, pero hay protesta ahí a la altura del barrio Las Flores. Está cerrado ahí el paso. Está cerrado el paso.
1: Está cerrado el paso, Tropicana.
4: Guau, caballito, cantaleta, ¿quién ha circunvalado?
1: Listo, hermano, otra
5: cantaleta para lechar, con pichi placa, mijito, que Barranquilla está harta de tantos trancones.
1: Ahí la canta, canta, cantaleta.
2: Ay, caballito, hola, cantaleta. Al marido de mi mujer.
1: Y Hércules, esa vaina.
2: Que siempre me da la chancleta mojada, la toalla mojada. Dice que la seque.
1: Ey, cuidado con una jasajasa. Lava bien esos boxers, échale agua caliente esa vaina.
6: Buenas tardes, caballito. Oye, caballito, mi marido no me da cantaleta, eso que será, mi amor. Ese hombre es todo un amor, no me da cantaleta. Ay, bendito sea Dios.
1: Cuidado, ah, cuidado, que de pronto tiene una iglesia de barrio. Cuidado que tiene una iglesia de barrio. Ojo con eso, sinvergüenza, Tropicana.
4: Sí, caballito, tú tienes toda la razón, pero resulta que Rafa y todo lo de Tropicana son los que le dan bombo al tigre. Cantaleta para ti.
1: Verdad, qué vaina, dejen de estar peleando por esos manes, hombre. Vamos a trabajar. Hay que salir de la pobreza nosotros mismos, Tropicana.
7: Hey, cabezón.
1: ¿Verdad? ¿Qué cabezón y qué cabezón? Papi, pollo.
7: Para notificarte, circunvalar cerrada a la altura de 7 de abril. Hay un caos, otra vez, al parecer, quema de llantas por el tema de la luz.
1: Ajá.
7: Circunvalar sentido sur-norte cerrado.
1: Ok, listo. Dale, gracias.
7: Hay un caos.
2: Caballito, caballito. Cantaleta para mi mujer, no me quiere despertar pantaleta.
1: ¡Mierda! ¡Fuera, espíritu raro! Pero bueno, las nalgas son suyas, usted verá qué hace con ellas. Voy con esta.

0: ahora sí, señores, 6-0, ganando la selección de Canadá a la anchovita del Mundial, la selección de Qatar. Joda, qué man es tan malo. Y vamos a ver que el sinvergüenza este del árbitro, en vez de cabeza vaina, puso 9 minutos. Joda. Oye, me le gusta ver sangre este sinvergüenza. Un sinvergüenza. ¡Gol! 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
3: 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En Tropicana son las
4: 6:59 minutos en la más bacana Tropicana.
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8: 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En Tropicana son las
4: 6:59 en la emisora más bacana Tropicana.
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